0: Y bueno, muy bien, son exactamente 6 de la tarde en puntito, 18 horas, 6 de la tarde en puntito aquí a través de Candela. Me piden el significado del nombre de Héctor. ¿Qué significa el nombre de Héctor? 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Fíjate, Héctor significa el que sostiene, el que mantiene firme, el defensor o el protector. Quienes llevan el nombre de Héctor suelen ser descritos como personas valientes y decididas, responsables y trabajadores, protectoras de su familia y amigos, leales y honestas, personas perseverantes con fuerza de voluntad. También suelen ser inteligentes y prácticos para resolver problemas. En el amor, Héctor suele ser una persona romántica y fiel. Cuando se enamora, busca relaciones estables, basadas en la confianza y el respeto. No suele demostrar sus sentimientos de inmediato, pero cuando entrega su corazón, lo hace con sinceridad. En el trabajo, destaca por su disciplina y capacidad de liderazgo. Se desempeña bien en profesiones donde se requiere responsabilidad, organización y toma de decisiones. En la familia es un hombre protector, dedicado y dispuesto a apoyar a sus seres queridos. Valora mucho la unión familiar y procura dar seguridad a quienes ama. Número de la suerte, 8. Pues ahí está, 6 de la tarde con 2 minutos en Apatzingán, 6:02.
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1: Vamos en este momento con Batallas de Uniendo Corazones, que son presentadas por Panadería Chini, teléfono 453-57-228-29, y también por una cortesía de Cocina Cotita. 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Recuerda, yo te voy a presentar dos canciones, tú las escuchas en cuestión de segundos. Y cuando yo te indique que ya participes votando por la canción que más te guste por medio de una nota de voz, lo haces, ¿sale? La primera canción que tenga 5 votos gana, la escuchamos completa. Y esas 5 personas que hicieron ganar esa canción, les otorgo número extra. La primera canción que yo quiero que escuches es de Pasteles Verdes. Eso se llama Recuerdos de una noche.

0: Y a partir de este momento, manda tu nota de voz. A partir de este momento, manda tu nota de voz donde me digas qué canción te gusta más. ¿Por quién votas? ¿Por los Terrícolas? ¿Dos cosas? ¿O votas por los Pasteles Verdes con su canción Recuerdos de una noche? Recuerda, la primera canción que tenga 5 votos gana, la escuchamos completa. Y a esas 5 personas que hicieron ganar esa canción, les otorgó número extra. Así que, sin más preámbulo, vamos a escuchar notas de voz conforme fueron llegando. Adelante.
1: Los Terrícolas.
0: Los Terrícolas. Perfecto. A ver. Los Terrícolas. Ahí está. El primer voto es para Los Terrícolas. 6:05 en Apatzingán. 6:05. Vamos con la siguiente nota de voz. Adelante.
2: Mi voto es para Recuerdos de una noche.
0: Los Pasteles Verdes con Recuerdos de una noche. Pasteles Verdes con Recuerdos de una noche. Y vamos rápidamente con la siguiente nota de voz. Dígame.
3: Los Terrícolas.
0: Los Terrícolas. Perfecto, ahí está. 2 votos para Los Terrícolas y 1 voto para Los Pasteles Verdes con su canción Recuerdos de una noche. Vamos rápidamente con la siguiente nota de voz.
4: Dos cosas.
0: Ahí está, 2 cosas. Son 3 votos para Los Terrícolas y 1 voto para Los Pasteles Verdes. Vamos con la siguiente nota de voz. Siguiente nota de voz, por favor, dígame.
5: Es para Pasteles Verdes.
0: Pasteles Verdes, ahí está. 3 votos para Los Terrícolas y 2 votos para Los Pasteles Verdes. Rápidamente vamos con la siguiente nota de voz. Dígame.
3: Pasteles Verdes.
0: Los Pasteles Verdes, ahí está. Esto ya se puso empate. 3 para Pasteles Verdes y 3 para Los Terrícolas. Siguiente nota de voz. Adelante.
6: Voto por Pasteles Verdes.
0: Por Pasteles Verdes. Ahí está. 4 votos para Pasteles Verdes y 3 votos para Los Terrícolas. Vamos con la siguiente nota de voz. Dígame.
7: Los Terrícolas.
0: Los Terrícolas. Ahí está. 4 votos para Los Terrícolas y 4 votos para Los Pasteles Verdes. Vamos con la siguiente nota de voz. Vamos con la siguiente nota de voz. Dígame, por favor.
2: Los Terrícolas.
0: Los Terrícolas, perfecto, ahí está. 6:07 en Apatzingán. 6:07, batallas de Uniendo Corazones.
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2: Y hace un momento me solicitaron el significado del nombre de Briseida. ¿Qué significa el nombre de Briseida? Bueno, significa la hija de Briseo. Un nombre patronímico que indicaba el padre de una persona, con el tiempo se convirtió en un nombre propio asociado con la belleza y la sensibilidad y la fortaleza. Personas asociadas al nombre de Briseida se les atribuye cualidades como sensibles y de gran corazón, inteligentes y observadoras, creativas y con buen gusto artístico, leales con quienes aman, perseverantes ante los retos, intuitivas y capaces de comprender las emociones de los demás. En ocasiones pueden ser reservadas y necesitar tiempo para confiar plenamente en otras personas. Briseida en el amor suele buscar relaciones profundas y sinceras, valora la fidelidad, el respeto y la comunicación cuando ama. Lo hace con intensidad y entrega esperando el mismo compromiso de la otra persona. En el trabajo, destaca por su responsabilidad, creatividad y capacidad para trabajar en equipo. Puede sobresalir en profesiones relacionadas con educación, el arte, la salud, el arte, la comunicación o el servicio de los demás. En la familia, es una persona protectora, cariñosa y muy unida a sus seres queridos. Le gusta mantener la armonía en el hogar y brindar apoyo cuando alguien lo necesita. Número de la suerte, 6. Y pues eso es lo que significa el nombre de Briseida, según la programación de Uniendo Corazones. Vamos a una pausa, regresamos con más para usted.
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9: Son las 6 de la tarde y 15 minutos.
2: Así es, las 6 de la tarde con 15 minutos en Apatzingán, 6:15, por una cortesía de Clínica de Heridas Sanación Alternativa, 453-110-7834, y también por una cortesía de Aceites y Lubricantes Blanco. 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
9: Son las 6 de la tarde y 21 minutos.
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2: Nosotros seguimos contigo, son exactamente 6:23 en Apatzingán. Te recuerda, solamente te quedan 7 minutos de tiempo para que participes. Solamente te quedan 7 minutos para que mandes tu respuesta correcta. Tenemos 3 cortesías, la riquísima pizza por parte de Degusta Pizza. Tenemos también 10 bolillos por parte de Panadería Chini. Y tenemos también la carne para asar por una cortesía de Carnicería La Económica. La pregunta dice así: tengo 150 sillas y 150 monos. ¿Cuántas sillas me quedan? Repetimos una vez más. Tengo 150 sillas y 150 monos. ¿Cuántas sillas me quedan? Manda tu respuesta correcta para que yo te pueda otorgar, pues ahora sí que tu numerito al 453-152-3383. Por acá me preguntan qué significado tiene el nombre de Maximiliano. Maximiliano significa el grande, lo máximo, el superior. Por ejemplo, aquel que está destinado a sobresalir, persona de gran importancia y nobleza, quien aspira siempre a dar lo mejor de sí. Se dice que las personas llamadas Maximiliano suelen ser inteligentes, analíticas, líderes por naturaleza, perseverantes y responsables, protectores con su familia y amigos, ambiciosos, con grandes metas en la vida, carismáticos, aunque a veces reservados, con un fuerte sentido de la justicia y la honestidad. En el amor, Maximiliano suele buscar relaciones estables y sinceras. Cuando se enamora, es leal, protector y detallista. Le cuesta abrir completamente su corazón, pero cuando lo hace, entrega todo de sí. En el trabajo, destaca por su disciplina y capacidad para dirigir equipos. Es constante, organizado y suele alcanzar puestos de responsabilidad gracias a su esfuerzo. Y en la salud, generalmente es una persona resistente, aunque puede verse afectado por el estrés cuando asume demasiadas responsabilidades. Le beneficia mantener un buen equilibrio entre el trabajo y el descanso. Su número de la suerte es el número 8. Y vamos con música, dejándote algo de Marisela. Esto se llama Yo Sé Que Tú.

Pero una canción bastante chida, ¿no? De la señora Marisela. El tema se llama Yo sé que tú. 6 de la tarde con 28 minutos en Apatzingán, las 6 de la tarde con 28. Alguien me comentaba ahorita a través del WhatsApp que ya estaba lloviendo. O a qué hora ya se terminó, ¿no? A qué hora ya terminó de llover y apenas estoy con eso. 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

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Ya no participen, el tiempo terminó en este momento. Te dejamos algo de las dos caras de la cumbia, Alberto y Roberto, con esto que se llama Se Supone.

Una canción de Alberto y Roberto, eso se llamó Se Supone. 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Y vamos entonces con el señor Diego Verdaguer. El tema se llama El Pasadiscos.

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6: Y bueno, seguimos contigo, son exactamente 6:42 en Apatzingán, 6:42. Nosotros en este momento vamos a girar ruleta de la suerte, deseando suerte para todos, suerte para todas. Mientras tanto, la pregunta era así, tengo 150 sillas y 150 monos. ¿Cuántas sillas me quedan? Respuesta correcta, 100 sillas, porque senté a 50 monos. Así que suerte para todos, suerte para todas. Cachifuchi, fuchi fuchi, cachifuchi, fuchifa. Y yakata, yakata, yakata, por los poderes que esto me otorga, que la ruleta gira a la 1, a las 2 y a las 3. Allí está, gira que gira, gira sin parar, gira la ruleta, queremos ganar. Gira que gira, gira sin parar, gira la ruleta, di quién va a ganar. La persona ganadora de la riquísima pizza por una cortesía de Degusta Pizza es la persona que se le dio el número 24. Número 24. En este momento, mándanos una nota de voz donde digas, aquí escuchamos Candela, soy ganador de la cortesía de Degusta Pizza. Número 24, nota de voz, por favor. Aquí escuchamos Candela, soy ganador de la cortesía de Degusta Pizza. Vamos con segundo ganador a la 1, a las 2 y a las 3. Ahí está, gira que gira, gira sin parar, gira la ruleta, queremos ganar. Gira que gira, gira sin parar, gira la ruleta, di quién va a ganar. La persona ganadora del kilito de carne para asar por una cortesía de la económica es la persona que se le dio el número 50. Número 50. Por lo tanto, haz lo propio. Mándanos una nota de voz donde me digas, aquí escuchamos Candela, soy ganador de la cortesía de la económica. Tercer y último ganador a la 1, a las 12 y a las 3. Ahí está, gira que gira, gira sin parar, gira la ruleta, queremos ganar. Gira que gira, gira sin parar, gira la ruleta, di quién va a ganar. La persona ganadora de 10 bolillos por parte de Panadería Cheney es la persona que se le dio el número 14. Número 14. Por lo tanto, mándanos una nota de voz donde me digas, aquí escuchamos Candela, soy ganador de la cortesía de Panadería Cheney. Aquí escuchamos Candela, soy ganador de la cortesía de Panadería Jenny. Excelente, entonces, ahí está. Tienen que mandar su nota de voz antes de que yo me retire. ¿Sale? Vamos con algo a cargo de... A ver, chequemos por acá rápidamente. Tengo un saludo cordial para la familia Ochoa de la Lázaro Salto, de parte de Edith. Gracias por comunicarte con nosotros, Edith. Y también vamos a mandar otro cordial saludo para toda la gente de... A todos los chicos y chicas del vivero de Santana, de parte de Froilá, gracias por comunicarse con nosotros. Dejamos una canción a cargo de Banda Carnaval, eso se llama Pude.

0: A ver, entonces, por acá nosotros tenemos nota de voz. Vamos a escuchar. Nada más que quítame el fondo musical para que se aprecie la voz.
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0: Excelente, muchas gracias. Ahorita te mando indicación de cómo pasar a Cadena Raza por tu valecito. 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

0: Y bueno, muy bien, solamente faltan, que serán, bueno, pues ya 7 minutos antes de las 7 de la tarde-noche en Apatzingán, 7 minutos antes de las 7. Nos despedimos, muchísimas gracias a toda la gente que estuvo sintonizando 95.1 de FM en una emisión más, en un programa más de Uniendo Corazones, gracias a nuestros patrocinadores, pero sobre todo a ti, que nos regalas un poco de tu valioso tiempo. Tenemos una cita mañana, primeramente Dios, en punto de las 5, aquí por esta misma frecuencia. No le digas a Dios que tienes un gran problema. Dile a tu problema que tienes un gran Dios, fuerte y poderoso. Hasta entonces, bye bye.
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6: Son las 6 de la tarde y 56 minutos.
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3: Son las 7 de la noche y 4 minutos.
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0: Son las 7 de la noche y 18 minutos.
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2: 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Son las 7 de la noche y 23 minutos.

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3: 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Son las 7 de la noche y 35 minutos.

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1: Son las 7 de la noche y 41 minutos.

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5: 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Son las 7:49 p.m.
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5: 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Son las 7:50 p.m.

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1: 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Son las 7 de la noche y 58 minutos.

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4: 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Son las 8 de la noche y 17 minutos.
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2: 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Son las 8 de la noche y 21 minutos.

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1: Son las 8 de la noche y 35 minutos.

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1: 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Son las 8 de la noche y 40 minutos.
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3: 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Son las 8 de la noche y 48 minutos.
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3: 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Son las 8 de la noche y 49 minutos.

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16: 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Son las 9:05 p.m.
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21: Le pedimos al Espíritu Santo que Él ore en nosotros para hacerlo en la divina voluntad y ofrecerlo a Dios Padre por las intenciones del Inmaculado Corazón de María y por nuestras necesidades. Coronilla a la Divina Misericordia.
22: A las tres, ruega por mi misericordia, en especial para los pecadores, y aunque solo sea por un brevísimo momento, sumérgete en mi pasión, especialmente en mi abandono en el momento de mi agonía. Esta es la hora de la gran misericordia para el mundo entero. Te permitiré penetrar en mi tristeza mortal. En esta hora nada le será negado al alma que lo pida por los méritos de mi pasión. Hasta el pecador más empedernido, si reza esta coronilla una sola vez, recibirá la gracia de mi misericordia infinita.
21: En el nombre del Padre, del Hijo y del Espíritu Santo. Amén.
22: Padre nuestro que estás en el cielo, santificado sea tu nombre. Venga tu reino. Hágase tu voluntad en la tierra como en el cielo.
21: Danos hoy nuestro pan de cada día. Perdona nuestras ofensas, como nosotros perdonamos a los que nos ofenden. No nos dejes caer en tentación y líbranos del malo. Amén.
22: Dios te salve María, llena de gracia. El Señor es contigo. Bendita tú entre las mujeres y bendito el fruto de tu vientre, Jesús.
21: Santa María, Madre de Dios, ruega por nosotros pecadores, ahora y en la hora de nuestra muerte. Amén. Creo en Dios Padre Todopoderoso, Creador del cielo y de la tierra. Creo en Jesucristo, su único Hijo, nuestro Señor, que fue concebido por obra y gracia del Espíritu Santo. Nació de Santa María Virgen. Padeció bajo el poder de Poncio Pilatos. fue crucificado, muerto y sepultado, descendió a los infiernos, al tercer día resucitó de entre los muertos, subió a los cielos y está sentado a la derecha de Dios Padre Todopoderoso. Desde allí ha de venir a juzgar a vivos y muertos. Creo en el Espíritu Santo, en la Santa Iglesia Católica, en la comunión de los santos, en el perdón de los pecados, en la resurrección de la carne y en la vida eterna. Amén. Padre eterno, te ofrezco el cuerpo y la sangre, el alma y la divinidad de tu amadísimo Hijo, nuestro Señor Jesucristo, como propiciación de nuestros pecados y los del mundo entero.
22: Por su dolorosa pasión,
21: ten misericordia de nosotros y del mundo entero.
22: Por su dolorosa pasión,
21: ten misericordia de nosotros y del mundo entero.
22: Por su dolorosa pasión,
21: ten misericordia de nosotros y del mundo entero.
22: Por su dolorosa pasión,
21: ten misericordia de nosotros y del mundo entero.
22: Por su dolorosa pasión,
21: ten misericordia de nosotros y del mundo entero.
22: Por su dolorosa pasión,
21: ten misericordia de nosotros y del mundo entero.
22: Por su dolorosa pasión,
21: ten misericordia de nosotros y del mundo entero.
22: Por su dolorosa pasión,
21: ten misericordia de nosotros y del mundo entero.
22: Por su dolorosa pasión,
21: ten misericordia de nosotros y del mundo entero.
22: Por su dolorosa pasión,
21: ten misericordia de nosotros y del mundo entero. Padre eterno, te ofrezco el cuerpo y la sangre, el alma y la divinidad de tu amadísimo Hijo, nuestro Señor Jesucristo, como propiciación de nuestros pecados y los del mundo entero.
22: Por su dolorosa pasión,
21: ten misericordia de nosotros y del mundo entero.
22: Por su dolorosa pasión,
21: ten misericordia de nosotros y del mundo entero.
22: Por su dolorosa pasión,
21: ten misericordia de nosotros y del mundo entero.
22: Por su dolorosa pasión,
21: ten misericordia de nosotros y del mundo entero.
22: Por su dolorosa pasión,
21: ten misericordia de nosotros y del mundo entero.
22: Por su dolorosa pasión,
21: ten misericordia de nosotros y del mundo entero.
22: Por su dolorosa pasión,
21: ten misericordia de nosotros y del mundo entero.
22: Por su dolorosa pasión,
21: ten misericordia de nosotros y del mundo entero.
22: Por su dolorosa pasión,
21: ten misericordia de nosotros y del mundo entero.
22: Por su dolorosa pasión,
21: ten misericordia de nosotros y del mundo entero. Padre eterno, te ofrezco el cuerpo y la sangre, el alma y la divinidad de tu amadísimo Hijo, nuestro Señor Jesucristo, como propiciación de nuestros pecados y los del mundo entero.
22: Por su dolorosa pasión,
21: ten misericordia de nosotros y del mundo entero.
22: Por su dolorosa pasión,
21: ten misericordia de nosotros y del mundo entero.
22: Por su dolorosa pasión,
21: ten misericordia de nosotros y del mundo entero.
22: Por su dolorosa pasión,
21: ten misericordia de nosotros y del mundo entero.
22: Por su dolorosa pasión,
21: ten misericordia de nosotros y del mundo entero.
22: Por su dolorosa pasión,
21: ten misericordia de nosotros y del mundo entero.
22: Por su dolorosa pasión,
21: ten misericordia de nosotros y del mundo entero.
22: Por su dolorosa pasión,
21: ten misericordia de nosotros y del mundo entero.
22: Por su dolorosa pasión,
21: ten misericordia de nosotros y del mundo entero.
22: Por su dolorosa pasión,
21: ten misericordia de nosotros y del mundo entero. Padre eterno, te ofrezco el cuerpo y la sangre, el alma y la divinidad de tu amadísimo Hijo, nuestro Señor Jesucristo, como propiciación de nuestros pecados y los del mundo entero.
22: Por su dolorosa pasión,
21: ten misericordia de nosotros y del mundo entero.
22: Por su dolorosa pasión,
21: ten misericordia de nosotros y del mundo entero.
22: Por su dolorosa pasión,
21: ten misericordia de nosotros y del mundo entero.
22: Por su dolorosa pasión,
21: ten misericordia de nosotros y del mundo entero.
22: Por su dolorosa pasión,
21: Ten misericordia de nosotros y del mundo entero.
22: Por su dolorosa pasión.
21: Ten misericordia de nosotros y del mundo entero.
22: Por su dolorosa pasión.
21: Ten misericordia de nosotros y del mundo entero.
22: Por su dolorosa pasión.
21: Ten misericordia de nosotros y del mundo entero.
22: Por su dolorosa pasión.
21: Ten misericordia de nosotros y del mundo entero.
22: Por su dolorosa pasión.
21: Ten misericordia de nosotros y del mundo entero. Padre eterno, te ofrezco el cuerpo y la sangre, el alma y la divinidad de tu amadísimo Hijo, nuestro Señor Jesucristo, como propiciación de nuestros pecados y los del mundo entero.
22: Por su dolorosa pasión,
21: ten misericordia de nosotros y del mundo entero.
22: Por su dolorosa pasión.
21: Ten misericordia de nosotros y del mundo entero.
22: Por su dolorosa pasión.
21: Ten misericordia de nosotros y del mundo entero.
22: Por su dolorosa pasión.
21: Ten misericordia de nosotros y del mundo entero.
22: Por su dolorosa pasión.
21: Ten misericordia de nosotros y del mundo entero.
22: Por su dolorosa pasión.
21: Ten misericordia de nosotros y del mundo entero.
22: Por su dolorosa pasión.
21: Ten misericordia de nosotros y del mundo entero.
22: Por su dolorosa pasión.
21: Ten misericordia de nosotros y del mundo entero.
22: Por su dolorosa pasión.
21: Ten misericordia de nosotros y del mundo entero.
22: Por su dolorosa pasión.
21: Ten misericordia de nosotros y del mundo entero.
22: Santo Dios, Santo fuerte, Santo inmortal,
21: ten piedad de nosotros y del mundo entero.
22: Santo Dios, Santo fuerte, Santo inmortal,
21: ten piedad de nosotros y del mundo entero.
22: Santo Dios, Santo fuerte, Santo inmortal,
21: ten piedad de nosotros y del mundo entero. Oh sangre y agua, que brotasteis del sagrado corazón de Jesús como una fuente de misericordia para nosotros,
22: en ti confío.
21: Jesús,
22: en ti confío.
21: Jesús,
22: en ti confío.
21: Jesús,
22: en ti confío.
21: En el nombre del Padre, del Hijo y del Espíritu Santo.
22: Amén.
21: El Santo Rosario. Señor mío Jesucristo, Dios y hombre verdadero, Creador Padre y Redentor mío, por ser tú quien eres y porque te amo sobre todas las cosas, me pesa de todo corazón haberte ofendido. Propongo firmemente nunca más pecar, apartarme de todas las ocasiones de ofenderte, confesarme y cumplir la penitencia que me fuera impuesta. Ofrezco, Señor, mi vida, obras y trabajos, en satisfacción de todos mis pecados. Así como te suplico, así confío en tu bondad y misericordia infinita, que me los perdonarás por los méritos de tu preciosísima sangre, pasión y muerte, y me darás la gracia para enmendarme y perseverar en tu santo amor y servicio hasta el fin de mi vida. Amén. Santísima Trinidad, Padre, Hijo y Espíritu Santo, yo te adoro profundamente y te ofrezco el preciosísimo cuerpo, sangre, alma y divinidad de nuestro Señor Jesucristo, presente en todos los agrarios del mundo, en reparación por los ultrajes, sacrilegios e indiferencias con que él mismo es ofendido, y por los méritos infinitos de su sagrado corazón, del corazón inmaculado de María, te pedimos la conversión de los pobres pecadores. Dios mío, yo creo, adoro, espero y te amo. Te pido perdón por los que no creen, no adoran, no esperan y no te aman. Dios mío, yo creo, adoro, espero y te amo. Te pido perdón por los que no creen, no adoran, no esperan y no te aman. Dios mío, yo creo, adoro, espero y te amo. Te pido perdón por los que no creen, no adoran, no esperan y no te aman. Oh Jesús, es por tu amor, por la conversión de los pobres pecadores y en reparación de los pecados cometidos contra el Inmaculado Corazón de María. Misterios gozosos. Primer misterio, la encarnación del Hijo de Dios en el seno de la Virgen María.
22: Padre nuestro que estás en el cielo, santificado sea tu nombre, venga a nosotros tu reino. Hágase tu voluntad en la tierra como en el cielo.
21: Danos hoy nuestro pan de cada día. Perdona nuestras ofensas, como nosotros perdonamos a los que nos ofenden. No nos dejes caer en tentación y líbranos del mal. Amén.
22: Dios te salve María, llena de gracia, el Señor es contigo. bendita tú entre las mujeres, y bendito el fruto de tu vientre, Jesús.
21: Santa María, Madre de Dios, ruega por nosotros pecadores, ahora y en la hora de nuestra muerte. Amén.
22: Dios te salve María, llena de gracia, el Señor es contigo. Bendita tú entre las mujeres, y bendito el fruto de tu vientre, Jesús.
21: Santa María, Madre de Dios, ruega por nosotros pecadores, ahora y en la hora de nuestra muerte. Amén.
22: Dios te salve María, llena de gracia, el Señor es contigo. Bendita tú entre las mujeres, y bendito el fruto de tu vientre, Jesús.
21: Santa María, Madre de Dios, ruega por nosotros pecadores, ahora y en la hora de nuestra muerte. Amén.
22: Dios te salve María, llena de gracia, el Señor es contigo. Bendita tú entre las mujeres, y bendito el fruto de tu vientre, Jesús.
21: Santa María, Madre de Dios, ruega por nosotros pecadores, ahora y en la hora de nuestra muerte. Amén.
22: Dios te salve María, llena de gracia, el Señor es contigo. Bendita tú entre las mujeres, y bendito el fruto de tu vientre, Jesús.
21: Santa María, Madre de Dios, ruega por nosotros pecadores, ahora y en la hora de nuestra muerte. Amén.
22: Dios te salve María, llena de gracia, el Señor es contigo. Bendita tú entre las mujeres, y bendito el fruto de tu vientre, Jesús.
21: Santa María, Madre de Dios, ruega por nosotros pecadores, ahora y en la hora de nuestra muerte. Amén.
22: Dios te salve María, llena de gracia, el Señor es contigo. Bendita tú entre las mujeres, y bendito el fruto de tu vientre, Jesús.
21: Santa María, Madre de Dios, ruega por nosotros pecadores, ahora y en la hora de nuestra muerte. Amén.
22: Dios te salve María, llena de gracia, el Señor es contigo. Bendita tú entre las mujeres, y bendito el fruto de tu vientre, Jesús.
21: Santa María, Madre de Dios, ruega por nosotros pecadores, ahora y en la hora de nuestra muerte. Amén.
22: Dios te salve María, llena de gracia, el Señor es contigo. Bendita tú entre las mujeres, y bendito el fruto de tu vientre, Jesús.
21: Santa María, Madre de Dios, ruega por nosotros pecadores, ahora y en la hora de nuestra muerte. Amén.
22: Dios te salve María, llena de gracia, el Señor es contigo. Bendita tú entre las mujeres, y bendito el fruto de tu vientre, Jesús.
21: Santa María, Madre de Dios, ruega por nosotros pecadores, ahora y en la hora de nuestra muerte. Amén.
22: Gloria al Padre, y al Hijo, y al Espíritu Santo,
21: como era en el principio, ahora y siempre, por los siglos de los siglos. Amén. Oh Jesús mío, perdona nuestros pecados, líbranos del fuego del infierno, lleva al cielo a todas las almas, especialmente a las más necesitadas de tu misericordia. Señor Jesucristo, Hijo del Padre, derrama ahora tu Espíritu sobre la tierra. Haz que el Espíritu Santo habite en el corazón de todos los pueblos, para que sean preservados de la corrupción, de las calamidades y de la guerra. Que la Señora de todos los pueblos, la Santísima Virgen María, sea nuestra abogada. Amén. Segundo misterio, la visitación de Nuestra Señora a su prima Isabel.
22: Padre nuestro que estás en el cielo, santificado sea tu nombre, venga a nosotros tu reino. Hágase tu voluntad en la tierra como en el cielo.
21: Danos hoy nuestro pan de cada día. Perdona nuestras ofensas, como nosotros perdonamos a los que nos ofenden. No nos dejes caer en tentación, y líbranos del mal. Amén.
22: Dios te salve María, llena de gracia, el Señor es contigo. Bendita tú entre las mujeres, y bendito el fruto de tu vientre, Jesús.
21: Santa María, Madre de Dios, ruega por nosotros pecadores, ahora y en la hora de nuestra muerte. Amén.
22: Dios te salve María, llena de gracia, el Señor es contigo. Bendita tú entre las mujeres, y bendito el fruto de tu vientre, Jesús.
21: Santa María, Madre de Dios, ruega por nosotros pecadores, ahora y en la hora de nuestra muerte. Amén.
22: Dios te salve María, llena de gracia, el Señor es contigo. Bendita tú entre las mujeres, y bendito el fruto de tu vientre, Jesús.
21: Santa María, Madre de Dios, ruega por nosotros pecadores, ahora y en la hora de nuestra muerte. Amén.
22: Dios te salve María, llena de gracia, el Señor es contigo. Bendita tú entre las mujeres, y bendito el fruto de tu vientre, Jesús.
21: Santa María, Madre de Dios, ruega por nosotros pecadores, ahora y en la hora de nuestra muerte. Amén.
22: Dios te salve María, llena de gracia, el Señor es contigo. Bendita tú entre las mujeres, y bendito el fruto de tu vientre, Jesús.
21: Santa María, Madre de Dios, ruega por nosotros pecadores, ahora y en la hora de nuestra muerte. Amén.
22: Dios te salve María, llena de gracia, el Señor es contigo. Bendita tú entre las mujeres, y bendito el fruto de tu vientre, Jesús.
21: Santa María, Madre de Dios, ruega por nosotros pecadores, ahora y en la hora de nuestra muerte. Amén.
22: Dios te salve María, llena de gracia, el Señor es contigo. Bendita tú entre las mujeres, y bendito el fruto de tu vientre, Jesús.
21: Santa María, Madre de Dios, ruega por nosotros pecadores, ahora y en la hora de nuestra muerte. Amén.
22: Dios te salve María, llena de gracia, el Señor es contigo. Bendita tú entre las mujeres, y bendito el fruto de tu vientre, Jesús.
21: Santa María, Madre de Dios, ruega por nosotros pecadores, ahora y en la hora de nuestra muerte. Amén.
22: Dios te salve María, llena de gracia, el Señor es contigo. Bendita tú entre las mujeres, y bendito el fruto de tu vientre, Jesús.
21: Santa María, Madre de Dios, ruega por nosotros pecadores, ahora y en la hora de nuestra muerte. Amén.
22: Dios te salve María, llena de gracia, el Señor es contigo. Bendita tú entre las mujeres, y bendito el fruto de tu vientre, Jesús.
21: Santa María, Madre de Dios,

0: y de la guerra. Que la Señora de todos los pueblos, la Santísima Virgen María, sea nuestra abogada. Amén. Tercer misterio, el nacimiento del niño Jesús.
1: Padre nuestro que estás en el cielo, santificado sea tu nombre, venga a nosotros tu reino. Hágase tu voluntad en la tierra como en el cielo.
0: Danos hoy nuestro pan de cada día. Perdona nuestras ofensas, como nosotros perdonamos a los que nos ofenden. No nos dejes caer en tentación, y líbranos del mal. Amén.
1: Dios te salve María, llena de gracia, el Señor es contigo. Bendita tú entre las mujeres, y bendito el fruto de tu vientre Jesús.
0: Santa María, Madre de Dios, ruega por nosotros pecadores, ahora y en la hora de nuestra muerte. Amén.
1: Dios te salve María, llena de gracia, el Señor es contigo. Bendita tú entre las mujeres, y bendito el fruto de tu vientre Jesús.
0: Santa María, Madre de Dios, ruega por nosotros pecadores, ahora y en la hora de nuestra muerte. Amén.
1: Dios te salve María, llena de gracia, el Señor es contigo. Bendita tú entre las mujeres, y bendito el fruto de tu vientre Jesús.
0: Santa María, Madre de Dios, ruega por nosotros pecadores, ahora y en la hora de nuestra muerte. Amén.
1: Dios te salve María, llena de gracia, el Señor es contigo. Bendita tú entre las mujeres, y bendito el fruto de tu vientre Jesús.
0: Santa María, Madre de Dios, ruega por nosotros pecadores, ahora y en la hora de nuestra muerte. Amén.
1: Dios te salve María, llena de gracia, el Señor es contigo. Bendita tú entre las mujeres, y bendito el fruto de tu vientre Jesús.
0: Santa María, Madre de Dios, ruega por nosotros pecadores, ahora y en la hora de nuestra muerte. Amén.
1: Dios te salve María, llena de gracia, el Señor es contigo. Bendita tú entre las mujeres, y bendito el fruto de tu vientre Jesús.
0: Santa María, Madre de Dios, ruega por nosotros pecadores, ahora y en la hora de nuestra muerte. Amén.
1: Dios te salve María, llena de gracia, el Señor es contigo. Bendita tú entre las mujeres, y bendito el fruto de tu vientre Jesús.
0: Santa María, Madre de Dios, ruega por nosotros pecadores, ahora y en la hora de nuestra muerte. Amén.
1: Dios te salve María, llena de gracia, el Señor es contigo. Bendita tú entre las mujeres, y bendito el fruto de tu vientre Jesús.
0: Santa María, Madre de Dios, ruega por nosotros pecadores, ahora y en la hora de nuestra muerte. Amén.
1: Dios te salve María, llena de gracia, el Señor es contigo. Bendita tú entre las mujeres, y bendito el fruto de tu vientre Jesús.
0: Santa María, Madre de Dios, ruega por nosotros pecadores, ahora y en la hora de nuestra muerte. Amén.
1: Dios te salve María, llena de gracia, el Señor es contigo. Bendita tú entre las mujeres, y bendito el fruto de tu vientre Jesús.
0: Santa María, Madre de Dios, ruega por nosotros pecadores, ahora y en la hora de nuestra muerte. Amén.
1: Gloria al Padre, y al Hijo, y al Espíritu Santo,
0: como era en el principio, ahora y siempre, por los siglos de los siglos. Amén. Oh Jesús mío, perdona nuestros pecados, líbranos del fuego del infierno, lleva al cielo a todas las almas, especialmente a las más necesitadas de tu misericordia. Señor Jesucristo, Hijo del Padre, derrama ahora tu Espíritu sobre la tierra. Haz que el Espíritu Santo habite en el corazón de todos los pueblos, para que sean preservados de la corrupción, de las calamidades y de la guerra. Que la Señora de todos los pueblos, la Santísima Virgen María, sea nuestra abogada. Amén. Cuarto misterio, la presentación de Jesús en el templo.
1: Padre nuestro que estás en el cielo, santificado sea tu nombre, venga a nosotros tu reino. Hágase tu voluntad en la tierra como en el cielo.
0: Danos hoy nuestro pan de cada día. Perdona nuestras ofensas, como nosotros perdonamos a los que nos ofenden. No nos dejes caer en tentación, y líbranos del mal. Amén.

0: Dios te salve María, llena de gracia, el Señor es contigo. Bendita tú entre las mujeres, y bendito el fruto de tu vientre Jesús.
1: Santa María, Madre de Dios, ruega por nosotros pecadores, ahora y en la hora de nuestra muerte. Amén.
0: Dios te salve María, llena de gracia, el Señor es contigo. Bendita tú entre las mujeres, y bendito el fruto de tu vientre Jesús.
1: Santa María, Madre de Dios, ruega por nosotros pecadores, ahora y en la hora de nuestra muerte. Amén.
0: Dios te salve María, llena de gracia, el Señor es contigo. Bendita tú entre las mujeres, y bendito el fruto de tu vientre Jesús.
1: Santa María, Madre de Dios, ruega por nosotros pecadores, ahora y en la hora de nuestra muerte. Amén.
0: Dios te salve María, llena de gracia, el Señor es contigo. Bendita tú entre las mujeres, y bendito el fruto de tu vientre Jesús.
1: Santa María, Madre de Dios, ruega por nosotros pecadores, ahora y en la hora de nuestra muerte. Amén.
0: Dios te salve María, llena de gracia, el Señor es contigo. Bendita tú entre las mujeres, y bendito el fruto de tu vientre Jesús.
1: Santa María, Madre de Dios, ruega por nosotros pecadores, ahora y en la hora de nuestra muerte. Amén.
0: Dios te salve María, llena de gracia, el Señor es contigo. Bendita tú entre las mujeres, y bendito el fruto de tu vientre Jesús.
1: Santa María, Madre de Dios, ruega por nosotros pecadores, ahora y en la hora de nuestra muerte. Amén.
0: Dios te salve María, llena de gracia, el Señor es contigo. Bendita tú entre las mujeres, y bendito el fruto de tu vientre Jesús.
1: Santa María, Madre de Dios, ruega por nosotros pecadores, ahora y en la hora de nuestra muerte. Amén.
0: Dios te salve María, llena de gracia, el Señor es contigo. Bendita tú entre las mujeres, y bendito el fruto de tu vientre Jesús.
1: Santa María, Madre de Dios, ruega por nosotros pecadores, ahora y en la hora de nuestra muerte. Amén.
0: Dios te salve María, llena de gracia, el Señor es contigo. Bendita tú entre las mujeres, y bendito el fruto de tu vientre Jesús.
1: Santa María, Madre de Dios, ruega por nosotros pecadores, ahora y en la hora de nuestra muerte. Amén.
0: Dios te salve María, llena de gracia, el Señor es contigo. Bendita tú entre las mujeres, y bendito el fruto de tu vientre, Jesús.
1: Santa María, Madre de Dios, ruega por nosotros pecadores, ahora y en la hora de nuestra muerte. Amén.
0: Gloria al Padre, y al Hijo, y al Espíritu Santo,
1: como era en el principio, ahora y siempre, por los siglos de los siglos. Amén. Oh Jesús mío, perdona nuestros pecados, líbranos del fuego del infierno, lleva al cielo a todas las almas, especialmente a las más necesitadas de tu misericordia. Señor Jesucristo, Hijo del Padre, derrama ahora tu Espíritu sobre la tierra. Haz que el Espíritu Santo habite en el corazón de todos los pueblos, para que sean preservados de la corrupción, de las calamidades y de la guerra. Que la Señora de todos los pueblos, la Santísima Virgen María, sea nuestra abogada. Amén. Quinto misterio: el niño Jesús perdido y hallado en el templo.
2: Padre nuestro que estás en el cielo, santificado sea tu nombre. Venga a nosotros tu reino. Hágase tu voluntad en la tierra como en el cielo.
1: Danos hoy nuestro pan de cada día. Perdona nuestras ofensas, como nosotros perdonamos a los que nos ofenden. No nos dejes caer en tentación y líbranos del mal. Amén.
0: Dios te salve María, llena de gracia, el Señor es contigo. Bendita tú entre las mujeres, y bendito el fruto de tu vientre Jesús.
1: Santa María, Madre de Dios, ruega por nosotros pecadores, ahora y en la hora de nuestra muerte. Amén.
0: Dios te salve María, llena de gracia, el Señor es contigo. Bendita tú entre las mujeres, y bendito el fruto de tu vientre Jesús.
1: Santa María, Madre de Dios, ruega por nosotros pecadores, ahora y en la hora de nuestra muerte. Amén.
0: Dios te salve María, llena de gracia, el Señor es contigo. Bendita tú entre las mujeres, y bendito el fruto de tu vientre, Jesús.
1: Santa María, Madre de Dios, ruega por nosotros pecadores, ahora y en la hora de nuestra muerte. Amén.
0: Dios te salve María, llena de gracia, el Señor es contigo. Bendita tú entre las mujeres, y bendito el fruto de tu vientre, Jesús.
1: Santa María, Madre de Dios, ruega por nosotros pecadores, ahora y en la hora de nuestra muerte. Amén.
0: Dios te salve María, llena de gracia, el Señor es contigo. Bendita tú entre las mujeres, y bendito el fruto de tu vientre, Jesús.
1: Santa María, Madre de Dios, ruega por nosotros pecadores, ahora y en la hora de nuestra muerte. Amén.
0: Dios te salve María, llena de gracia, el Señor es contigo. Bendita tú entre las mujeres, y bendito el fruto de tu vientre, Jesús.
1: Santa María, Madre de Dios, ruega por nosotros pecadores, ahora y en la hora de nuestra muerte. Amén.
0: Dios te salve María, llena de gracia, el Señor es contigo. Bendita tú entre las mujeres, y bendito el fruto de tu vientre, Jesús.
1: Santa María, Madre de Dios, ruega por nosotros pecadores, ahora y en la hora de nuestra muerte. Amén.
0: Dios te salve María, llena de gracia, el Señor es contigo. Bendita tú entre las mujeres, y bendito el fruto de tu vientre, Jesús.
1: Santa María, Madre de Dios, ruega por nosotros pecadores, ahora y en la hora de nuestra muerte. Amén.
0: Dios te salve María, llena de gracia, el Señor es contigo. Bendita tú entre las mujeres, y bendito el fruto de tu vientre, Jesús.
1: Santa María, Madre de Dios, ruega por nosotros pecadores, ahora y en la hora de nuestra muerte. Amén.
0: Dios te salve María, llena de gracia, el Señor es contigo. Bendita tú entre las mujeres, y bendito el fruto de tu vientre, Jesús.
1: Santa María, Madre de Dios, ruega por nosotros pecadores, ahora y en la hora de nuestra muerte. Amén.
0: Gloria al Padre, y al Hijo, y al Espíritu Santo,
1: como era en el principio, ahora y siempre, por los siglos de los siglos. Amén. Oh Jesús mío, perdona nuestros pecados, líbranos del fuego del infierno, lleva al cielo a todas las almas, especialmente a las más necesitadas de tu misericordia. Señor Jesucristo, Hijo del Padre, derrama ahora tu Espíritu sobre la tierra. Haz que el Espíritu Santo habite en el corazón de todos los pueblos, para que sean preservados de la corrupción, de las calamidades y de la guerra. Que la Señora de todos los pueblos, la Santísima Virgen María, sea nuestra abogada. Amén.
0: Por las intenciones del Papa Francisco. Padre nuestro que estás en el cielo, santificado sea tu nombre. Venga a nosotros tu reino. Hágase tu voluntad en la tierra como en el cielo.
1: Danos hoy nuestro pan de cada día. Perdona nuestras ofensas, como nosotros perdonamos a los que nos ofenden. No nos dejes caer en tentación y líbranos del mal. Amén.
0: Dios te salve María Santísima, hija de Dios Padre. En tus manos encomiendo nuestra fe para que la ilumines. Llena eres de gracia. El Señor es contigo. Bendita tú entre todas las mujeres y bendito el fruto de tu vientre, Jesús.
1: Santa María, Madre de Dios, ruega por nosotros pecadores, ahora y en la hora de nuestra muerte. Amén.
0: Dios te salve María Santísima, Madre de Dios Hijo. En tus manos encomiendo nuestra esperanza para que la alientes. Llena eres de gracia. El Señor es contigo. Bendita tú entre las mujeres y bendito el fruto de tu vientre, Jesús.
1: Santa María, Madre de Dios, ruega por nosotros pecadores, ahora y en la hora de nuestra muerte. Amén.
0: Dios te salve, María Santísima, esposa de Dios Espíritu Santo. En tus manos encomiendo nuestra caridad para que la inflames. Llena eres de gracia.
2: el Señor es contigo. Bendita tú entre las mujeres, y bendito el fruto de tu vientre, Jesús.
1: Santa María, Madre de Dios, ruega por nosotros pecadores, ahora y en la hora de nuestra muerte. Amén.
2: Dios te salve María, templo, trono y sagrario de la Santísima Trinidad, Virgen concebida sin la culpa original,
1: alcánzanos, Virgen pura, la perseverancia final.
2: Dios te salve, Reina y Madre de Misericordia, vida, dulzura y esperanza nuestra. Dios te salve. A ti llamamos los desterrados hijos de Eva. A ti suspiramos gimiendo y llorando en este valle de lágrimas. Ea pues, Señora, abogada nuestra, vuelve a nosotros esos tus ojos misericordiosos y después de este destierro, muéstranos a Jesús. Fruto bendito de tu vientre, oh clemente, oh piadosa, oh dulce Virgen María. Ruega por nosotros, Santa Madre de Dios,
1: para que seamos dignos de alcanzar las divinas gracias y promesas de nuestro Señor Jesucristo. Amén.
2: Señor, ten piedad de nosotros.
1: Señor, ten piedad de nosotros.
2: Cristo, ten piedad de nosotros.
1: Cristo, ten piedad de nosotros.
2: Señor, ten piedad de nosotros.
1: Señor, ten piedad de nosotros.
2: Cristo, óyenos.
1: Cristo, óyenos.
2: Cristo, escúchanos.
1: Cristo, escúchanos.
2: Padre celestial, que eres Dios,
1: ten piedad de nosotros.
2: Hijo redentor del mundo, que eres Dios,
1: ten piedad de nosotros.
2: Espíritu Santo, que eres Dios,
1: ten piedad de nosotros.
2: Santísima Trinidad, que eres un solo Dios,
1: ten piedad de nosotros.
2: Santa María,
1: ruega por nosotros.
2: Santa Madre de Dios,
1: ruega por nosotros.
2: Santa Virgen de las Vírgenes,
1: ruega por nosotros.
2: Madre de Jesucristo,
1: ruega por nosotros.
2: Madre de la Divina Gracia,
1: ruega por nosotros.
2: Madre Purísima,
1: ruega por nosotros.
2: Madre Castísima,
1: ruega por nosotros.
2: Madre Siempre Virgen,
1: ruega por nosotros.
2: Madre Inmaculada,
1: ruega por nosotros.
2: Madre Amable,
1: ruega por nosotros.
2: Madre Admirable,
1: ruega por nosotros.
2: Madre del Buen Consejo,
1: ruega por nosotros.
2: Madre del Creador,
1: ruega por nosotros.
2: Madre del Salvador,
1: ruega por nosotros.
2: Madre de la Iglesia,
1: ruega por nosotros.
2: Virgen Prudentísima,
1: ruega por nosotros.
2: Virgen digna de veneración,
1: ruega por nosotros.
2: Virgen digna de alabanza,
1: ruega por nosotros.
2: Virgen Poderosa,
1: ruega por nosotros.
2: Virgen Clemente,
1: ruega por nosotros.
2: Virgen Fiel,
1: ruega por nosotros.
2: Espejo de Justicia,
1: ruega por nosotros.
2: Trono de Sabiduría,
1: ruega por nosotros.
2: Causa de nuestra alegría,
1: ruega por nosotros.
2: Vaso Espiritual,
1: ruega por nosotros.
2: Vaso digno de honor,
1: ruega por nosotros.
2: Vaso insigne de devoción,
1: ruega por nosotros.
2: Rosa Mística,
1: ruega por nosotros.
2: Torre de David,
1: ruega por nosotros.
2: Torre de Marfil,
1: ruega por nosotros.
2: Casa de Oro,
1: ruega por nosotros.
2: Arca de la Alianza,
1: ruega por nosotros.
2: Puerta del Cielo,
1: ruega por nosotros.
2: Estrella de la Mañana,
1: ruega por nosotros.
2: Salud de los Enfermos,
1: ruega por nosotros.
2: Refugio de los Pecadores,
1: ruega por nosotros.
2: Consuelo de los Afligidos,
1: ruega por nosotros.
2: Auxilio de los Cristianos,
1: ruega por nosotros.
2: Reina de los Ángeles,
1: ruega por nosotros.
2: Reina de los Patriarcas,
1: ruega por nosotros.
2: Reina de los Profetas,
1: ruega por nosotros.
2: Reina de los Apóstoles,
1: ruega por nosotros.
2: Reina de los Mártires,
1: ruega por nosotros.
2: Reina de los Confesores,
1: ruega por nosotros.
2: Reina de las Vírgenes,
1: ruega por nosotros.
2: Reina de todos los Santos,
1: ruega por nosotros.
2: Reina concebida sin pecado original,
1: ruega por nosotros.
2: Reina elevada al cielo,
1: ruega por nosotros.
2: Reina del Santísimo Rosario,
1: ruega por nosotros.
2: Reina de la Paz,
1: ruega por nosotros.
2: Cordero de Dios que quitas el pecado del mundo,
1: perdónanos, Señor.
2: Cordero de Dios que quitas el pecado del mundo,
1: escúchanos, Señor.
2: Cordero de Dios que quitas el pecado del mundo,
1: ten piedad y misericordia de nosotros.
2: Bajo tu amparo nos acogemos, Santa Madre de Dios. No desprecies las oraciones que te dirigimos en nuestras necesidades, antes bien líbranos de todo peligro, oh Virgen gloriosa y bendita. Ruega por nosotros, Santa Madre de Dios,
1: para que seamos dignos de alcanzar las divinas gracias y promesas de nuestro Señor Jesucristo. Amén.
2: En el nombre del Padre, y del Hijo, y del Espíritu Santo. Amén.
1: Corona a San Miguel Arcángel. En el nombre del Padre, del Hijo, y del Espíritu Santo. Amén. Dios mío, ven en mi auxilio. Señor, date prisa en socorrerme. Gloria al Padre, al Hijo, y al Espíritu Santo, como era en el principio, ahora y siempre, por los siglos de los siglos. Amén. Primera salutación. Por la intercesión de San Miguel y el coro celestial de los serafines, que Dios nuestro Señor prepare nuestras almas y así recibir dignamente en nuestros corazones el fuego de la caridad perfecta. Amén. Padre nuestro que estás en el cielo, santificado sea tu nombre. Venga a nosotros tu reino. Hágase tu voluntad en la tierra como en el cielo. Danos hoy nuestro pan de cada día. Perdona nuestras ofensas, como nosotros perdonamos a los que nos ofenden. No nos dejes caer en tentación, y líbranos del malo. Amén. Dios te salve, María, llena de gracia. El Señor es contigo. Bendita entre todas las mujeres, bendito el fruto de tu vientre, Jesús. Santa María, Madre de Dios, ruega por nosotros, pecadores, ahora y en la hora de nuestra muerte. Amén. Dios te salve, María, llena de gracia. El Señor es contigo. Bendita entre todas las mujeres, bendito el fruto de tu vientre, Jesús. Santa María, Madre de Dios, ruega por nosotros, pecadores, ahora y en la hora de nuestra muerte. Amén. Dios te salve, María, llena de gracia. El Señor es contigo. Bendita entre todas las mujeres, bendito el fruto de tu vientre, Jesús. Santa María, Madre de Dios, ruega por nosotros pecadores, ahora y en la hora de nuestra muerte. Amén. Segunda salutación. Por la intercesión de San Miguel y el coro celestial de los querubines, que Dios nuestro Señor nos conceda la gracia de abandonar los caminos del pecado y seguir el camino de la perfección cristiana. Amén. Padre nuestro que estás en el cielo, santificado sea tu nombre. Venga a nosotros tu reino. Hágase tu voluntad, en la tierra como en el cielo. Danos hoy nuestro pan de cada día. Perdona nuestras ofensas, como nosotros perdonamos a los que nos ofenden. No nos dejes caer en tentación, y líbranos del malo. Amén. Dios te salve, María, llena de gracia. El Señor es contigo. Bendita entre todas las mujeres, bendito el fruto de tu vientre, Jesús. Santa María, Madre de Dios, ruega por nosotros pecadores, ahora y en la hora de nuestra muerte. Amén. Dios te salve, María, llena de gracia. El Señor es contigo. Bendita entre todas las mujeres, bendito el fruto de tu vientre, Jesús. Santa María, Madre de Dios, ruega por nosotros pecadores, ahora y en la hora de nuestra muerte. Amén. Dios te salve, María, llena de gracia. El Señor es contigo. Bendita entre todas las mujeres, bendito el fruto de tu vientre, Jesús. Santa María, Madre de Dios, ruega por nosotros pecadores, ahora y en la hora de nuestra muerte. Amén. Tercera salutación. Por la intercesión de San Miguel y el coro celestial de los tronos, que Dios nuestro Señor derrame en nuestros corazones el verdadero y sincero espíritu de humildad. Amén. Padre nuestro que estás en el cielo, santificado sea tu nombre. venga a nosotros tu reino, hágase tu voluntad en la tierra como en el cielo. Danos hoy nuestro pan de cada día, perdona nuestras ofensas, como nosotros perdonamos a los que nos ofenden. No nos dejes caer en tentación, y líbranos del malo. Amén. Dios te salve María, llena de gracia, el Señor es contigo. Bendita entre todas las mujeres, bendito el fruto de tu vientre Jesús. Santa María, Madre de Dios, ruega por nosotros pecadores, ahora y en la hora de nuestra muerte. Amén. Dios te salve María, llena de gracia, el Señor es contigo. Bendita entre todas las mujeres, bendito el fruto de tu vientre Jesús. Santa María, Madre de Dios, ruega por nosotros pecadores, ahora y en la hora de nuestra muerte. Amén. Dios te salve María, llena de gracia, el Señor es contigo. Bendita entre todas las mujeres, bendito el fruto de tu vientre Jesús. Santa María, Madre de Dios, ruega por nosotros pecadores, ahora y en la hora de nuestra muerte. Amén. Cuarta salutación. Por la intercesión de San Miguel y el coro celestial de dominaciones, que Dios nuestro Señor nos conceda la gracia de controlar nuestros sentidos y así dominar nuestras pasiones. Amén. Padre nuestro que estás en el cielo, santificado sea tu nombre. Venga a nosotros tu reino. Hágase tu voluntad en la tierra como en el cielo. Danos hoy nuestro pan de cada día. Perdona nuestras ofensas, como nosotros perdonamos a los que nos ofenden. No nos dejes caer en tentación, y líbranos del malo. Amén. Dios te salve María, llena de gracia, el Señor es contigo. Bendita entre todas las mujeres, bendito el fruto de tu vientre Jesús. Santa María, Madre de Dios, ruega por nosotros pecadores, ahora y en la hora de nuestra muerte. Amén. Dios te salve María, llena de gracia, el Señor es contigo. Bendita entre todas las mujeres, bendito el fruto de tu vientre Jesús. Santa María, Madre de Dios, ruega por nosotros pecadores, ahora y en la hora de nuestra muerte. Amén. Dios te salve María, llena de gracia, el Señor es contigo. Bendita entre todas las mujeres, bendito el fruto de tu vientre Jesús. Santa María, Madre de Dios, ruega por nosotros pecadores, ahora y en la hora de nuestra muerte. Amén. Quinta salutación. Por la intercesión de San Miguel y el coro celestial de potestades, que Dios nuestro Señor proteja nuestras almas contra las acechanzas del demonio. Amén. Padre nuestro que estás en el cielo, santificado sea tu nombre. Venga a nosotros tu reino, hágase tu voluntad en la tierra como en el cielo. Danos hoy nuestro pan de cada día, perdona nuestras ofensas, como nosotros perdonamos a los que nos ofenden. No nos dejes caer en tentación, y líbranos del malo. Amén. Dios te salve María, llena de gracia, el Señor es contigo. Bendita entre todas las mujeres, bendito el fruto de tu vientre Jesús. Santa María, Madre de Dios, ruega por nosotros pecadores, ahora y en la hora de nuestra muerte. Amén. Dios te salve María, llena de gracia, el Señor es contigo. Bendita entre todas las mujeres, bendito el fruto de tu vientre Jesús. Santa María, Madre de Dios, ruega por nosotros pecadores, ahora y en la hora de nuestra muerte. Amén. Dios te salve María, llena de gracia, el Señor es contigo. Bendita entre todas las mujeres, bendito el fruto de tu vientre Jesús. Santa María, Madre de Dios, ruega por nosotros pecadores, ahora y en la hora de nuestra muerte. Amén. Sexta salutación. Por la intercesión de San Miguel y el coro celestial de las virtudes, que Dios nuestro Señor nos conserve alejados de todo mal y no nos deje caer en la tentación. Amén. Padre nuestro que estás en el cielo, santificado sea tu nombre. Venga a nosotros tu reino. Hágase tu voluntad en la tierra como en el cielo. Danos hoy nuestro pan de cada día. perdona nuestras ofensas, como nosotros perdonamos a los que nos ofenden. No nos dejes caer en tentación, y líbranos del malo. Amén. Dios te salve, María, llena de gracia, el Señor es contigo. Bendita entre todas las mujeres, bendito el fruto de tu vientre, Jesús. Santa María, Madre de Dios, ruega por nosotros, pecadores, ahora y en la hora de nuestra muerte. Amén. Dios te salve, María, llena de gracia, el Señor es contigo. Bendita entre todas las mujeres, bendito el fruto de tu vientre, Jesús. Santa María, Madre de Dios, ruega por nosotros, pecadores, ahora y en la hora de nuestra muerte. Amén. Dios te salve, María, llena de gracia, el Señor es contigo. Bendita entre todas las mujeres, bendito el fruto de tu vientre, Jesús. Santa María, Madre de Dios, ruega por nosotros, pecadores, ahora y en la hora de nuestra muerte. Amén. Séptima salutación. Por la intercesión de San Miguel y el coro celestial de los principados, que Dios nuestro Señor se digne llenar nuestras almas con el verdadero espíritu de obediencia. Amén. Padre nuestro que estás en el cielo, santificado sea tu nombre. Venga a nosotros tu reino. Hágase tu voluntad en la tierra como en el cielo. Danos hoy nuestro pan de cada día. Perdona nuestras ofensas, como nosotros perdonamos a los que nos ofenden. No nos dejes caer en tentación, y líbranos del malo. Amén. Dios te salve, María, llena de gracia. El Señor es contigo. Bendita entre todas las mujeres, bendito el fruto de tu vientre, Jesús. Santa María, Madre de Dios, ruega por nosotros, pecadores, ahora y en la hora de nuestra muerte. Amén. Dios te salve, María, llena de gracia. El Señor es contigo. Bendita entre todas las mujeres, bendito el fruto de tu vientre, Jesús. Santa María, Madre de Dios, ruega por nosotros, pecadores, ahora y en la hora de nuestra muerte. Amén. Dios te salve, María, llena de gracia. El Señor es contigo. Bendita entre todas las mujeres, bendito el fruto de tu vientre, Jesús. Santa María, Madre de Dios, ruega por nosotros, pecadores, ahora y en la hora de nuestra muerte. Amén. Octava salutación. Por la intercesión de San Miguel y el coro celestial de los arcángeles, que Dios nuestro Señor nos conceda la gracia de la perseverancia final en la fe y en las buenas obras, y así nos lleve a la gloria del paraíso. Amén. Padre nuestro que estás en el cielo, santificado sea tu nombre. Venga a nosotros tu reino. Hágase tu voluntad, en la tierra como en el cielo. Danos hoy nuestro pan de cada día. Perdona nuestras ofensas, como nosotros perdonamos a los que nos ofenden. No nos dejes caer en tentación, y líbranos del malo. Amén. Dios te salve, María, llena de gracia. El Señor es contigo. Bendita entre todas las mujeres, bendito el fruto de tu vientre, Jesús. Santa María, Madre de Dios, ruega por nosotros, pecadores, ahora y en la hora de nuestra muerte. Amén. Dios te salve, María, llena de gracia. El Señor es contigo. Bendita entre todas las mujeres, bendito el fruto de tu vientre, Jesús. Santa María, Madre de Dios, ruega por nosotros, pecadores, ahora y en la hora de nuestra muerte. Amén. Dios te salve, María, llena de gracia. El Señor es contigo. Bendita entre todas las mujeres, bendito el fruto de tu vientre, Jesús. Santa María, Madre de Dios, ruega por nosotros, pecadores, ahora y en la hora de nuestra muerte. Amén. Novena salutación. Por la intercesión de San Miguel y el coro celestial de los ángeles, que Dios nuestro Señor nos conceda la gracia de ser protegidos por ellos durante esta vida mortal y nos guíen a la gloria eterna. Amén. Padre nuestro que estás en el cielo, santificado sea tu nombre. Venga a nosotros tu reino. Hágase tu voluntad en la tierra como en el cielo. Danos hoy nuestro pan de cada día. Perdona nuestras ofensas, como nosotros perdonamos a los que nos ofenden. No nos dejes caer en tentación, y líbranos del malo. Amén. Dios te salve María, llena de gracia, el Señor es contigo. Bendita entre todas las mujeres, bendito el fruto de tu vientre Jesús. Santa María, Madre de Dios, ruega por nosotros pecadores, ahora y en la hora de nuestra muerte. Amén. Dios te salve María, llena de gracia, el Señor es contigo. Bendita entre todas las mujeres, bendito el fruto de tu vientre Jesús. Santa María, Madre de Dios, ruega por nosotros pecadores, ahora y en la hora de nuestra muerte. Amén. Dios te salve María, llena de gracia, el Señor es contigo. Bendita entre todas las mujeres, bendito el fruto de tu vientre Jesús. Santa María, Madre de Dios, ruega por nosotros pecadores, ahora y en la hora de nuestra muerte. Amén. En honor a San Miguel Arcángel, Padre nuestro que estás en el cielo, santificado sea tu nombre, venga a nosotros tu reino, hágase tu voluntad, en la tierra como en el cielo. Danos hoy nuestro pan de cada día, perdona nuestras ofensas, como nosotros perdonamos a los que nos ofenden. No nos dejes caer en tentación, y líbranos del malo. Amén. En honor a San Gabriel Arcángel, Padre nuestro que estás en el cielo, santificado sea tu nombre. Venga a nosotros tu reino. Hágase tu voluntad, en la tierra como en el cielo. Danos hoy nuestro pan de cada día. Perdona nuestras ofensas, como nosotros perdonamos a los que nos ofenden. No nos dejes caer en tentación, y líbranos del malo. Amén. En honor a San Rafael Arcángel, Padre nuestro que estás en el cielo, santificado sea tu nombre. Venga a nosotros tu reino. Hágase tu voluntad, en la tierra como en el cielo. Danos hoy nuestro pan de cada día. Perdona nuestras ofensas, como nosotros perdonamos a los que nos ofenden. No nos dejes caer en tentación, y líbranos del malo. Amén. En honor a nuestro ángel de la guarda, Padre nuestro que estás en el cielo, santificado sea tu nombre. Venga a nosotros tu reino. Hágase tu voluntad, en la tierra como en el cielo. Danos hoy nuestro pan de cada día. Perdona nuestras ofensas, como nosotros perdonamos a los que nos ofenden. No nos dejes caer en tentación, y líbranos del malo. Amén. Oh glorioso príncipe San Miguel, jefe principal de la milicia celestial, guardián fidelísimo de las almas, vencedor eficaz de los espíritus rebeldes, fiel servidor en el palacio del Rey Divino, sois nuestro admirable guía y conductor. Vos que brilláis con excelente resplandor y con virtud sobrehumana, libradnos de todo mal. Con plena confianza recurrimos a vos, asistidnos con vuestra afable protección, para que seamos más y más fieles al servicio de Dios todos los días de nuestra vida. Rogad por nosotros, oh glorioso San Miguel, príncipe de la Iglesia de Jesucristo, para que seamos dignos de alcanzar sus promesas. Hacemos nuestra petición a San Miguel Arcángel. Omnipotente y eterno Dios, os adoramos y bendecimos. En vuestra maravillosa bondad y con el misericordioso deseo de salvar las almas del género humano, habéis escogido al glorioso Arcángel San Miguel como príncipe de vuestra Iglesia. Humildemente os suplicamos, Padre Celestial, que nos libréis de nuestros enemigos. En la muerte no permitáis que ningún espíritu maligno se nos acerque para perjudicar nuestras almas. Oh Dios, Señor nuestro, guiádenos por medio de este mismo Arcángel. Enviadle que nos conduzca a la presencia de vuestra excelsa y divina majestad. Os lo pedimos por los méritos de Jesucristo nuestro Señor. Amén. En el nombre del Padre, del Hijo y del Espíritu Santo. Amén.
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3: Son las 10 de la noche y 17 minutos.
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0: Ándele, pues ahí estamos. Hola, ¿qué tal? Muy buenas noches a todo nuestro querido auditorio de Candela 95.1 en FM. Bueno, Candela está que arde. Un placer saludarle en esta bonita noche. Noche tropical, noche de ronda. Ay, no es cierto. Bueno, un saludo con mucho cariño para todos ustedes. Gracias por estar en sintonía. Yo soy Perita Contreras y ya lo sabe que voy a estar con ustedes hasta las 11:55. ¿Le parece? Bueno, pues ya nos estaban esperando. Oiga, qué bonito. Candela, buenas noches.
1: Buenas noches, Perita.
0: Hola, buenas noches, don Rigoberto. ¿Cómo está? ¿Cómo se encuentra?
1: Bien, gracias a Dios.
0: Ah, qué bueno, don Rigoberto.
1: Y tú y ustedes todos allí.
0: Aquí andamos con frío, pero aquí estamos. Con todo, si no, ¿para qué?
1: Apenas aquí ahorita está fresco, aquí ahorita la
0: sí,
1: noche.
0: Sí, la noche con... ¿Dónde usted vive? ¿Dónde usted anda? ¿Dónde anda, por cierto, don Rigoberto?
1: En el rancho, como dice la gente.
0: Ah, en el rancho, sí, señor. Sí. Yo soy de rancho, de botas y sombrero. Oiga, ¿y para allá le llovió también?
1: También. También estaba bien mojado.
0: Les llovió sobre mojado, sí, bárbaro, bárbaro. Ay, no, de Rigoberto, pues qué bueno que está fresco, que vamos a... Dijo esta noche como que vamos a dormir con menos calor, ¿verdad?
1: De hecho. Sí, a gusto. Sí,
0: muy bien, don Rigoberto. ¿Y qué canción va a querer y saludos para quién?
1: Si eres tan amable, una canción de los Fredes que se llama Reflexión.
0: ¿De quién?
1: Sus Fredis,
0: de reflexión. Los Fredes, Fredis Reflexión. Okay.
1: Para saludar a Adrián Mero Arriba, para ti que eres tan amable, para todos los canelamigos y canelamigas, para todos los de Estados Unidos, de Jalisco, de mismo Michoacán, de Colima, ajá, y de allá de Tijuana, el Estado de México también.
0: Ah, muy bien.
1: A todos que no se quede ninguno por allí.
0: Okay, muy bien, don Rigoberto. Pues busco el tema y le voy a complacer.
1: Sí, está bien, y que Dios y la Virgen los acompañe, los cuide y los proteja hoy, mañana y siempre.
0: Ándele pues, don Rigoberto, cuídese, bonita noche.
1: Igualmente.
0: Hasta luego, don Rigoberto, seguramente que ya él, ¿cómo se llama? Tomándose su rico cafecito. ¡Ay, qué coraje! No me da envidia, me da coraje. Me da coraje que ustedes sí puedan tomar café y yo no puedo tomar café, porque si no, pues ya eso, de eso del café, cuando me busque otra chambita, ¿verdad? Otro trabajo extra de velador, ¿verdad? Entonces sí, voy a tomar café. Dije, pues, ¿para qué? ¿Para no dormir? Pues, para entonces, ¿verdad? Oye, por acá nos llegan unos mensajes, voy a darle lectura. Dícese en este mensaje el señor Primitivo. Dice, buenas noches, Perita, ¿me puedes mandar unos saludos para mi hijo Checo con la canción de Digan lo que digan con Rafael? Muchas gracias. Saludos y bendiciones de parte del señor Primitivo. Dice por acá, saludos para doña Lupita. Órale, doña Lupita Pacheco, un saludo enorme también. Dice por acá en este mensaje, dice, hola, Perita, buenas noches, me complaces con una canción de Ladrón. Ladrón de buena suerte con los Bukis, porfa, para saludar a mi familia, para mi papá Primitivo Torres, también para mi mamá, mis hermanos y también para los panaderos de parte de Checo. Saludos y bendiciones, un saludo allá para toda la gente de Tennessee también, la gente que nos escucha allá en Tennessee, en Texas, en Houston, Texas, un saludo. Dice por acá, vamos a ver qué ahorita qué es lo que nos dice Nachito. Dice, buenas noches, ponme por favor la canción de Amor Eterno con Juan Gabriel para saludar a la familia Chávez Bernabé del Baral, para Nachito. Dice, ¿para quién? Para Martita, para Mónica, para Bere y la tía Cleotis. ¡Para la tía Cloti! Ok, muchas gracias de parte de Ramiro. Dice Janet, dice, Perita, doña Perita, muy buenas noches, le encargo por favor El Chico Aquel con Marisela, o en su efecto Estabas Tan Linda con los Bukis, para mandar saludos, muchos saludos a doña Martita, a don Secundino y también para toda su familia, la tía Clotilde, para Nachito y su familia, Dulce de Manzanillo, para su esposo Moisés, para doña Domi, Mónica, Zaide, Sergio Salas, el señor del Olmo, para Ángeles, al Chino y a todos los panaderos, para Lourdes, América, Rigoberto, para Julio y también para su esposa Pamela, Margarita, a la niña Renata, Oyuki, Rosita, Teresita, Barreto y también para su hermana María, para Eloísa, Ana Zamudio, Ofelia, para Marilena, para la tía Tere, para Berta del centro, para la 61 y también para su hermanita Maite y para todos los candelamigos. Saludos, amigos, de parte de Janet, muchas gracias. Bueno, pues ya lo dijo todo Janet en este saludito. Déjeme, voy con otro tema, ¿sí? Vamos a buscar una canción mientras busco los temas que me están solicitando, ¿sale? El cariño que perdí.

Los Ríos dice, oye, ¿y le has quedado mal a la señora Irene? Ella te pidió la canción de Camba y Mesa. Y pasó un día y lo ves, oye, ¿y no le pusiste la canción a la señora Irene, la de Camba y Mesa? Y todavía ayer, oye, y no, oh, Dios mío santo, bueno, pues déjame. Y luego dice, oye, y ahorita, oye, ¿y la canción de Camba y Mesa como para cuándo? Oh, Dios mío, oh my goodness. A ver. Ah, y luego se atraviesa Prisma con su tema de Color de Rosa. Sí, pero ahorita no, Camba y Mesa. Roberto Carlos, ahora pues, ahí está. Ahí en la Unión Americana. Un saludo enorme.

Okay. Y para complacer a Irene, una nueva radioescucha que tenemos, y luego mire, o sea, como que de pronto sentí, entró con el pie derecho, ¿verdad? Pues sí, con el pie derecho entró, pero ahí se quedó, ¿verdad? Bueno, pero dicen que más vale tarde que nunca para complacer a Irene, que nos escucha allá en la Unión Americana, y espero y sí, ¿verdad? Espero y sí, y no haya sido así como llamarada de petate, ¿verdad? Sí, son dichos de nuestros ancestros, ¿verdad? De nuestros antepasados, de nuestros padres, que luego decían, ¿cómo decían? De esa de llamarada de petate. Bueno, que si haya dicho, ay, sí te voy a escuchar, y chalala, y luego nada más me haya... Y me haya ilusionado, ¿verdad?, que me iba a estar escuchando, y luego resulta que siempre no. Dice, sí, bonita canción de Cama y Mesa para Irene, sí recuerdo.

0: Ah, Carmelita. I'm sorry, Carmelita. No pensé que me estabas escuchando, ¿verdad? Es que Irene es amiga de Carmelita y Carmelita Martínez la contactó, le mandó el link y todo. Ella hizo la labor. Yo nada más aquí, bien, qué agusticidad, ¿verdad? Ella hace la labor, ella nos recomienda, le pasa el link y mira, pídele si te va a complacer, pero mira, ¿hasta cuándo? ¿Hasta cuándo traigo esa penitencia cargando, verdad? Ay, no, no, no. Pero bueno, lo importante es que ya saldamos esa, dijeran, ya saldada esa cuenta de haberle complacido. Esperemos y ahora sí lo haya escuchado, porque luego hay promise, prometió que íbamos a estar en contacto, que me iba a mandar mensajes y no sé, pero bueno, dicen que el prometer no empobrece, ¿verdad? El dar es lo que aniquila. Pero, bueno, no, no sé, no sé. Pero bueno, nos vamos con este. Ah, ¿me sienten así como muy agresiva? Sí, no. Ay, no digan eso. Pero bueno, nos vamos con este audio. Vamos a ver qué es lo que nos dicen en esto. A ver.
1: Buenas noches, Parita.
0: Buenas
1: A ver
0: noches.
1: si puedes ponerme la canción de Grupo Venus, qué melancolía. Es para saludarte a
0: Melancolía.
1: ti, a tus compañeros de cabina, a Yanete, Palcatepe, a doña Ofelia, doña Eloísa, a doña Berta del Centro, a doña Quiotilde, a Martita y a Secundino, a Jesús el Técnico, al Huacano, a don Rigoberto, al señor Ramiro de Alvaral, a la familia Chávez del Varal, y pues a todos los, a Anita Zamudio. Y a todos los candelamigos y candelamigas, que no se queden ni atrás, ahí de parte de Nachito.
0: Órale, pues Nachito, muchas gracias, Nachito. Óiganme, usted ya se me juntó el lavado con el planchado. Ahora sí. Y luego dijera Pablo Ruiz, oye, pues qué lavas ajeno, qué recolectas toda la ropa ahí de la privada. Le digo, ay, ya quisiera lavar lo mío y no ajeno. Pero bueno. Ay, no. Candela, buenas noches.
2: Carita, buenas noches.
0: Hola, buenas noches, tía Clotis. ¿Cómo se siente? ¿Cómo se encuentra?
2: Siento mal, pero te estoy oyendo.
0: Ay, qué mal y qué bueno que nos está escuchando, ¿eh? Vamos a enviarle un sana, sana colita de rana, que si no sane hoy, que sane mañana, pero que de mañana no pase, por favor.
2: Me preguntaron que si no entré el sábado, les dije que no tenía sandón.
0: ¿Que si no qué?
2: Que si no entré el sábado.
0: No, pues yo decía, ¿y a qué hora la tía Clotis? ¿Y a qué hora me va a llamar la tía Clotis? Y la tía Clotis, nomás no.
2: Ni el viernes tampoco, ni el sábado.
0: No, pues, dije, me está castigando, no sé. ¿Qué,
2: Como
0: qué,
2: la
0: qué?
2: tía Tere.
0: Ah, como la tía Tere, dije, ay, tías bien chintinosas me salieron, por Dios, ay, no, voy a tratarlas con cotonetes, no, no, no, no, para no
2: Qué barbaridad, ahora que vienes de verte.
0: maltratarlas. Ay, no, tía Clotis, pero bueno, oiga,
2: Me pone
0: ¿y qué canción va a querer usted?
2: ¿A qué me ibas a preguntar?
0: Sí, ¿qué canción iba a querer?
2: Ah, el amor de mi vida ha sido tú.
0: Ay, ay, ay,
2: El
0: no,
2: amor de mi vida
0: chulada.
2: sigue siendo tú.
0: Mire, ¿hay ropa tendida?
2: Sí, Pirli.
0: Oh, muy bueno. Bueno, pues luego cuando no haya ropa tendida
2: Para
0: platicamos.
2: todos los de la Unión Americana, de donde quiera que sean, y para todos los que me mandan saludar, para Nachito, para el Huacano, y para Jesús el Técnico, y para todos, uno, dos, tres, por todos, que alcancen un saludo y un abrazo de mi parte, bendiciones para todos. Que descanses, que Dios te lleve y conviene a tu casa. Bendiciones para ti, toda tu familia, y tus compañeros de
0: Ajá.
2: cabina, para Janey, para Dulce, y todos, todos, todos.
0: Ajá. Okay, ya
2: Gracias,
0: dijo.
2: Felipe, que descanses.
0: Órale, bonita noche. Hasta
2: Igualmente.
0: mañana.
2: Adiósito, si
0: Si
2: Dios nos
0: Dios
2: da
0: quiere.
2: licencia.
0: Sí, ándele pues. Saludos ahí para la tía Clotis. De verdad que cuando no me marca la tía Clotis, o los que ya estamos casi como bien familiarizados, ¿verdad? Así como que sí, como que se me caen las alas rotas. Ay, la tía Clotis.

0: Okay, okay. Y luego dice Carmelita Martínez, saludos para la tía Clotis y también para la tía Teresa. Candela, buenas noches.
1: Hola, Terita, buenas noches, ¿cómo estás?
0: Hola, buenas noches, aquí con frío, tengo mucho frío, pero aquí andamos.
1: No, acá estamos igual, pues también estaba viviendo, me matando, estaba frescorita, pero ahora
0: sí
1: que hay.
0: Sí, verdad, ya con... ¿Allá en Antunes llovió?
1: Sí, llovizó la tarde. Ajá. Tarde noche.
0: ¿Nada más una lloviznita o una así, una tormentilla?
1: Leve.
0: No, un poquito, sí, ahí. Ah, ok. Bueno.
1: Dio una prestadita, pero te bajó un poquito.
0: Muy poco. No, sí, acá nos llevó otra media hora y nos inundamos. ¿Sí? Digo, la calle, las calles, porque, ay, sí, bueno, la gentola. Sí. Oh, no,
1: estaba
0: no.
1: Estaba lloviendo,
0: afuera estaba lloviendo.
1: Sí, cierto. No, pues aquí estamos, acompañándote, pues, sabes que hasta que ya...
0: Hasta que te quedes dormido.
1: Sí, hasta que dormido. Ya estamos como que era ya. Nos ordenamos ayer y ahora ya. Okay. Hay que dormir un ratito más.
0: Ah, está bien, está muy bien, Carlos. ¿Alguna canción?
1: Sí, una de José José que se llama Me Basta, creo que se llama.
0: Me basta. Ajá. Con un poco de tu amor.
1: Ajá, esa persona triste, esa saludito para... Voy a empezar con los de aquí. Ajá. Con Doña Gloria, Joaquín, Pablo Ríos, Del Olmo, Salas, Toyuki, uh-huh, Juanita, compa Eladio, compa Marcos. ¿Qué es lo que me falta?
0: Para la cabona, Juanita Loya, ¿verdad?
1: Ah, también, para, sí, para Martita también, que la escuchen una vez.
0: Ah,
1: ahí,
0: sí,
1: para la tía Clotis,
0: ¡La tía Clotis!
1: Ah, okay, sí, que no se quede.
0: Que no se quede sin el saludo, siempre sí, está en sintonía.
1: También para la señora Carmen, también que lo escuché que está en sintonía también allá.
0: Sí, sí, oh, fiel, la mujer muy, muy, muy fiel a escuchar.
1: Doña Magdalena también, para así la parte de... Y familia también, pues, de ahí de... Ajá. De Detroit.
0: Okay.
1: Y para ti, Berito, para toda tu familia también. Y...
0: Okay, muy bien, ahorita te complazco.
1: Muchas gracias, Perita, que pase buenas noches.
0: Bonita noche, hasta luego. Tomorrow, maybe tomorrow. Okay, ¿cómo andamos? Oiga, y nos vamos con este tema. Digan lo que digan. Tengo mucha música. El lavado con el planchón se me juntó. 8 temas tengo que complacer. ¡Qué barbaridad! 9 temas.

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14: 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Son las 10 de la noche y 49 minutos.
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15: Así es, y solamente nos faltan ya 10 minutos para que sean las 11. Un tema solicitado. Vamos a avanzar con la música porque ya se me juntó el lavado con el planchado, chiquillas y chiquillos y chiquilles. Ladrón de buena suerte.

Y vamos a continuar con más música. Es el tema de la voz de los Bukis, Ladrón de Buena Suerte. Otro tema solicitado es en la voz de Marisela, El Chico Aquel.

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Así es el tema que acabamos de escuchar, los Bukis. Estabas tan linda. Más temas todavía por complacer y temas solicitados. Dice por acá, buenas noches, Perita, me puedes poner y mandar unos saludos para mi... ¿Para quién? Para mi hijo Checo. Esa ya lo había leído, ¿verdad? Déjeme, voy por acá. Entonces, ¿dónde está el mensaje? ¿Qué es lo que les digo? Dice, buenas noches, Perita, ¿me puedes poner la canción de Te Quiero, de José Luis Perales, para saludar a mi esposa Norma y que sepa cuánto la amo y la adoro y que sepa que es el amor de mi vida, de parte de Carlos? Bueno, ahí está. ¿Dónde nos escuchan, Carlos? Bueno, nos vamos con otros temas que todavía tengo que complacer y vámonos con este tema. Melancolía. Para saludar a Machito y a toda su banda, a todo su proletariado, ¿verdad? Un saludo enorme.

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2: Ándele pues, y son las 11:11, la hora de la coincidencia, 11:11, y continuamos con más música solicitada, y esto es Me Basta.

José, me basta. Cuando ya son las 11:15, dice Carmelita Martínez. Muy buena música. Muchas gracias, muchas gracias. Oiga, y hablando de Carmelita Martínez, vamos a enviarle un saludo también para allá, para todos los de aquí. Que aquí está la tía Clotis, la tía Teresa, doña Gloria, don Joaquiro, para Carlos de Antunes, también saludos para quién, para Juanita Loya y toda su familia, enhorabuena, doña Gloria, don Joaquiro y familia, y pues para todos los de aquí y los de allá, la tía Clotis, que no se quede sin su saludo de parte de su sobrino Pablo Ríos, un saludo también para toda su familia ahí en Buenavista, por ahí el saludito también. Con cariño, oiga, ¿y nos vamos con quién? Ah, saludos también allá en la Unión Americana, bien, gracias porque nos escuchan. Y nos vamos con este tema, para el compa Marcos, allá en Tijuana, que sigue pisando suelos fronterizos, dice, el saludo para ellos y la canción para ti. Oh, wow, saludos para todos los Candela amigos, para todos, para ellos, para ellas. Sin duda alguna, también para ellas, para todos ustedes que son toda una maravilla de seres humanos y fieles radioescuchas. Solo tú.

Ok, Camilo Sesto con su tema Solo Tú. Y nos vamos con la voz de Marisela y esto es Cine, con dedicatoria especial.

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2: 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Son las 11 de la noche y 26 minutos.
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1: Así es, y vamos a continuar con más música, Los Caminantes.

Okay, bueno, oiga, algo que pareciera nuevo, pero es muy del recuerdo. Bueno, es en la voz de Juan Gabriel. Dice Cuquita Ríos, aquí ando de desvelada. Dice, bueno, apartando luego cuando uno aparta el agua para la comida. No, ah, no. Ah, okay, en la pila es que hay en lugares que les llega así como a mí llega de noche y llega el agua de noche, dice, "Voy llegando." Pues ¿dónde andaba la cuñada? ¿Dónde andaba? Dice, "Y aquí te estoy escuchando." Bueno, vamos a ver si este es el tema que ella quiere escuchar.

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3: Son las 11 de la noche y 45 minutos.
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ay, ay. ¿Qué cree que ya andamos llegando a la parte final de esta programación? Pero bueno, todavía tenemos temas por complacer. Y luego me dice Moreno, se tengo tiempo que no oigo esta canción. Bueno, vamos a enviarle este tema, pero es con los gatos y esto es De Rodillas Te Pido.

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Así es, y hemos llegado a la parte final de la programación, no sin antes desearles bonita noche y que si el Todopoderoso no lo permite, nos estaremos escuchando de nueva cuenta el día de mañana. Así que recuerde que tenemos una cita pendiente. Yo me retiro, yo soy Perita Contreras, me retiro del aire, ya lo sabe, Dios mediante, hasta mañana. Les voy a dejar a los Yonix con este tema, pero no me dejes. 7 minutos y serán ya las 12. 7 y serán las 12.

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0: 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Son las 6 de la mañana.
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2: 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Son las 12 de la noche y 17 minutos.

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2: 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Son las 12 de la noche y 23 minutos.

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1: Son las 12 de la noche y 30 minutos.

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1: 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Son las 12 de la noche y 43 minutos.

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1: 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Es la 1:08 a.m.
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1: 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Es la 1 de la mañana y 18 minutos.

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2: 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Es la 1 de la mañana y 57 minutos.

0: Son las 2 de la mañana y 10 minutos.
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2: 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Son las 2 de la mañana y 20 minutos.

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2: Son las 2 de la mañana y 27 minutos.

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2: 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Son las 2 de la mañana y 33 minutos.

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1: 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Son las 2 de la mañana y 46 minutos.

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1: 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Son las 3 de la mañana y 12 minutos.
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0: Son las 3 de la mañana y 17 minutos.
1: Les voy a contar la historia de dos muchachos que en su juventud solían llevar serenata a la misma chica. El tiempo los separó y fue también el tiempo el que se encargó de reunirlos otra vez. Y esto fue lo que sucedió al reencuentro.

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1: 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Son las 3 de la mañana y 22 minutos.

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1: 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Son las 4 de la mañana.

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2: 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Son las 4 de la mañana y 24 minutos.

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1: Son las 4 de la mañana y 37 minutos.

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1: 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Son las 4 de la mañana y 50 minutos.

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1: 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Son las 5 de la mañana y 15 minutos.
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1: 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Son las 5 de la mañana y 26 minutos.

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2: 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Son las 6 de la mañana y 4 minutos.

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2: 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Son las 6 de la mañana y 14 minutos.
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2: 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Son las 6 de la mañana y 14 minutos.
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2: Son las 6 de la mañana y 14 minutos.

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4: Son las 6:17 a.m.
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2: 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Son las 6 de la mañana y 29 minutos.

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1: 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Son las 6 de la mañana y 41 minutos.

0: Son las 6 de la mañana y 46 minutos.
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2: Son las 6 de la mañana y 50 minutos.

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2: Son las 6 de la mañana y 57 minutos.

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1: Revista del Consumidor Radio. Los pantalones de mezclilla son un clásico, pero no todos te ofrecen la misma calidad. Hoy te revelamos cuáles de los 30 modelos que analizamos son realmente los más duraderos.
2: Quédate en Revista del Consumidor Radio.
3: Revista del Consumidor.
2: ¿Sabes cómo surgió la mezclilla? Este tejido, conocido mundialmente como denim, toma su nombre de una ciudad al sur de Francia llamada Nimes, donde comenzó a fabricarse en el siglo XVI. Tradicionalmente, la mezclilla se fabrica con algodón tejido de sarga, que le da esas clásicas líneas diagonales y gran durabilidad.
1: Por eso, durante el siglo XIX, estos pantalones se popularizaron entre mineros y obreros que realizaban trabajos pesados. Con el tiempo, dejaron atrás las minas para conquistar la cultura popular.
2: Y aunque hoy forma parte de la moda cotidiana, en años recientes, la industria textil ha buscado producir la mezclilla de manera más sostenible mediante tecnologías que reducen el consumo de agua, utilizan fibras recicladas y emplean procesos menos contaminantes. Gracias a ello, continúa siendo una prenda básica que ha acompañado a distintas generaciones durante más de un siglo.
1: Por eso el Laboratorio Nacional de Protección al Consumidor analizó su calidad, resistencia y durabilidad.
4: Hola, ¿qué tal? Soy el ingeniero Luis Armando Juárez Mendoza, del área textil del Laboratorio Nacional de Protección al Consumidor, donde realizamos un estudio de calidad de pantalones de mezclilla para caballero. En esta ocasión analizamos 12 marcas con 30 modelos, de los cuales 13 son en 100% algodón y los 17 restantes fueron en mezcla de algodón con poliéster y elastano. Se realizaron los siguientes ensayos: información al consumidor, acabados, determinación de la masa por unidad de área, resistencia a la tracción, resistencia al rasgado, cambio dimensional, la determinación del torque y elasticidad o deformación del pantalón. ¿Pero qué les parece si vamos a ver los resultados de este estudio de calidad de pantalones de mezclilla?
2: Todos los modelos analizados cumplen con su información comercial, con su declaración de fibras y con su prueba de acabados. En el caso de los pantalones de tela 100% algodón,
1: en la prueba de durabilidad, un modelo de la marca Silver Plate calificó con excelencia.
2: Los 5 modelos que se encogieron ligeramente después de 3 ciclos de lavado son Cimarrón Jeans, Furor, Oji y 2 de Silver Plate. Ahora continuamos con los resultados para los 17 modelos fabricados con tela a base de mezcla de fibras. Al igual que en la categoría anterior, todos los modelos cumplen con su información comercial, con su declaración de fibras y obtuvieron una calificación de excelencia en la prueba de acabados.
1: En las pruebas de resistencia, 3 modelos destacaron como los más duraderos del análisis, uno de la marca Levi's y 2 de Oggi.
2: Un modelo de la marca Lee y otro de Oggi se encogieron ligeramente.
1: Respecto a la talla, estos modelos resultaron ser un poco más grandes de lo que indican en la etiqueta. 3 de la marca Oggi, 1 de Member's Mark, 1 de Furor, 1 de Big John y 1 de Silver Plate. Antes de comprar un pantalón de mezclilla, toma en cuenta las siguientes recomendaciones.
4: Es muy importante que al comprar un pantalón, tú lo laves, ya que todas las prendas, inclusive los pantalones de mezclilla, son lavados con colorantes. Estos colorantes llevan químicos que aún así, si la empresa no hace un lavado correcto, se van a quedar impregnados y cuando te lo pongas o coloques, ya que este producto va directamente a la piel, puede llegar a irritar. La diferencia en tallas que pueden presentar los diferentes tipos o cortes de los pantalones es precisamente debido a eso, al corte que cada diseñador de la marca presenta. Pero algo muy importante que debe respetar es la cintura. En la etiqueta te informa esa talla. Y el largo, hay algunos pantalones que tú vas a encontrar 34x32. El primer número te indica la talla, que es el contorno de la cintura, y el segundo número te indica la longitud longitud del costado de la pierna. Si la mezclilla de tu pantalón es más gruesa o delgada, no es un indicativo de que va a resistir más o menos. Eso va a depender del gusto de la persona, pero el pantalón de mezclilla te va a ofrecer más resistencia si viene acompañado con poliéster, pero va a ser cuestión de gusto. Si quieren tener mayor información sobre el estudio de calidad de pantalones de mezclilla para caballero, consulten la revista del consumidor, ya sea impresa o digital.
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1: 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Radio.
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6: 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Son las 7 de la mañana y 19 minutos.
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1: 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Son las 7 de la mañana y 44 minutos.

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10: Son las 7:48 a.m.
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2: Son las 8 de la mañana y 9 minutos.

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8: Son las 8 de la mañana y 17 minutos.
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0: Son las 8 de la mañana y 46 minutos.
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0: 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Son las 8 de la mañana y 47 minutos.

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0: Son las 9:08 a.m.
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0: 10 de la mañana.
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2: bueno, pues llegamos echándole mucha galleta en este martes, no te cases ni te embarques. Pues ya iniciando la semana con toda la actitud aquí a través del 95.1 de frecuencia modulada. Buenos días, señoras y señores. Aquí saludándole su servidor Chava Alonso en ausencia de mi compañero el Águila Mix y el bigotes del de Gato Bodeguero, que hoy se la salaron, pues. Bueno, vamos a estar con ustedes hasta las 11 de la mañana. Quédese con nosotros porque tenemos buena música, buena programación y también regalitos el día de hoy. Nomás aguánteme tantito. Ahorita en un momento más vamos a decir qué se lleva el día de hoy y de qué forma se lo puede ganar. Porque tenemos una pregunta bastante, bastante sencilla. Hoy vamos a saludar a todos los Víctor que están de manteles largos. Todos los Víctor, eso onomástico, muchas felicidades. En este que es el día 209 y solamente nos faltan 156 días para dar finalizado este 2026. Bueno, mire, en lo que termino aquí de arreglar el changarrillo, le dejo música. Esto que se llama Me Tocó Perder. Con César Peñalosa, aquí a través de Despertando en la Radio. Buenos días, 9 de la mañana con 13.

0: Me tocó perder con César Peñalosa, 9:17. Gracias por estarnos acompañando a través de Candela. Buenos días, son las 9:17. Oye, quiero mandarle un saludo muy especial para mi buen amigo Alex Virrueta, que hoy está cumpliendo años.
1: Las mañanitas.
0: Échale las mañanitas, ¿ves? A ver, adelántale. Ándale, ahí, échale ahí. Oye, mi querísimo Alex, buenos días, gracias. Aquí saludándote y deseándote que te la pases excelente hoy que estás cumpliendo años, ya más viejillo pues.

0: Bueno, pues muchísimas felicidades también a las personas que hoy estén, pues también festejando su cumpleaños, sí, oiga, y algún acontecimiento en especial, porque ya ve que hay gente que, pues, que se anima a casarse y anda que cumpliendo que sus 25 años, sus 50 años, las mentadas que bodas de plata, ¿no? Y las bodas de oro. Pues felicidades, ¿eh? Porque ahora sí que cumplir esos años es una maravilla. Todos esos años ahí juntos con la gente.
1: Ya bien.
0: Bueno, 9:18, voy a la pausa comercial y ya tengo por aquí lo que vamos a regalar el día de hoy. Yo creo que usted ya se lo imagina, ¿verdad? Y aquí el ingeniero pues ya anda aquí ya bien alegre también. A ver, ponte esa, ingeniero, a ver, una movidita. Es esa. Ándale. Mira, hasta le baila el fulano. Bueno, recuerda el WhatsApp 453-152-3383. Por ahí es la línea de comunicación con nosotros, aquí a través de Candela 95.1 FM. Buenos días, pausa comercial, regresamos.

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0: Son las 9 de la mañana y 20 minutos.
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1: Bueno, son las 9 de la mañana con 22, 9 con 22. Avanzando en esto que se llama Despertando en la Radio. Hoy que se la saló el águila. Y también el bigotes de Gato Bodeguero. Aquí estamos, Chava Alonso. Hasta las 11 de la mañana, quédese con nosotros. Échele galleta, échele ganas. Anda desayunando, pues invíteme pues. Yo no desayuné. Aquí me estoy tomando un café que se preparó el ingeniero. Ay, ay, ay. Bien sabroso, bien rico. Oye, ¿y ese pan de dónde lo trajiste, ingeniero? Está bueno, ¿eh? Híjole, esa panadera los hace bien buenos, ¿eh? Bueno, 9:23, oiga, gracias por seguirnos acompañando a través de Candela, que bueno, ya después terminando el mundial, llegamos nuevamente ya con la programación normal. Ya ve que con eso de los partidos de fútbol, pues sí, de repente los estábamos transmitiendo durante todo el día. Y pues sí, no salíamos al aire todo el personal aquí de Candela, sobre todo el águila, ¿eh? Pero buenísimo los partidos y qué bueno que usted, si tuvo la oportunidad de escuchar, bueno, que de alguna otra manera, qué tal si usted pues andaba por ahí que trabajando, que andaba que en el taxi, que en el carro, que en la carretera, en su trabajo y no había posibilidad de verlo, pues lo podía escuchar. Gracias a las transmisiones que tuvimos del Mundial a través de Candela aquí en el 95.1 FM. Y bueno, y gracias también a nuestros patrocinadores que nos acompañaron en este recorrido del Mundial y que nos la pasamos de lujo. Que usted no me escuchó al aire, pero a mí también me tocó estar aquí. Sí, yo también me tocaba estar enlazando los partidos y pues sí me emocionaba, ¿eh? Así de repente. Y sobre todo con los de México, oiga, los de México me tocaron casi todos. Bueno, mensajitos del WhatsApp, dice: buen día, Chava, ¿me puedes mandar saludos a los capibaras, el Mari Felipe Puro con Crecemex? Gracias. Oye, Chava, ponte la canción, la de Marielena con los Caminantes. Ah, esa está buenísima, buenísima. Y mero de la programación de Candela de la Más Chida, ya ve que nosotros, como que nuestro mero mero así de chido chido que nos gusta aquí en Candela y que más programamos es la música viejita así gruperona. Así de esas baladas bonitas, híjole, la grupera sobre todo. Bueno, dice, ponte entonces la de Marielena con los Caminantes para todos los pájaros caídos, porfa, gracias, Chava, de parte del Tacuache Peludo. Hola, buenos días, Chavadaba, soy Luis Armando, ¿me puedes mandar la canción de La Novia que no llegó con el Corita González, porfa? Gracias y que tengas un excelente martes. Hoy, el martes, que no te cases ni te embarques. Ok. Oye, quiero mandar un saludo a mi carnalito Reinaldo y quisiera saber si te puedes poner una canción de Junior H y Lloro, porfa, gracias. Ahorita la checamos, carnal. Bueno, vámonos con la de los Caminantes, échate el ingeniero. Esto aquí nos vamos a poner a bailar ahorita aquí con las compañeras de Candela. Ay, que me las traigan aquí a la cabina. 9:26, buenos días.

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1: Bien, continuamos en Candela, aquí a través del 95.1 de frecuencia modulada. Esta mañana saludándole su servidor, Chava Alonso. 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

Son las 9:38, 9:38. Aquí nos están preguntando que si vamos a tener regalitos. Claro que sí, ya casi. En un momento más le voy a decir que se van a llevar el día de hoy de una manera muy sencilla, fácil. Que solamente en candela. Bueno, se las vamos a poner más fácil, porque la águila sí se avienta unas preguntas y cosas bien raras, ¿eh? Se las avienta bien difíciles. Como que para que dure uno como una hora quemándose el coco, ¿no? Buscándole, ¿qué será, pues, lo que está preguntando este fulano?

Oiga, pues, ¿cómo ve lo del reto pesado, que se inició aquí a través de Candela? Si usted ha tenido oportunidad de seguir la página de Candela 95.1 ahí en el Facebook, pues puede ver los videos que se van subiendo de los avances que está teniendo, pues los participantes son 8 en total, que mire, le están echando ganas. Hay unos que sinceramente se queda uno asombrado de...

0: cómo han bajado de peso en este reto pesado que es el reality show de Candela. Créame, métase a la página de Candela 95.1, búsquenos ahí en Facebook. Nos encuentra fácil, nomás búsquele Candela Patzingán y donde vea que está la página que tiene la esta palomita de verificación, esos meros somos nosotros. 600 mil seguidores nada más tenemos en la página. Ah, bien poquito da. No, y aparte, mire, si usted se mete a la página, pues se puede divertir porque tenemos bastantes publicaciones, memes, videos, cosas así bien graciosas. Pero también está lo del reto pesado, los videos que se van subiendo con los avances de los participantes. Y mire, pues, bastantes patrocinadores que nos han dado, pues ahora sí que esa confianza para este reto en el cual estas personas están bajando de peso con profesionales. Pues como es el doctor José Miguel Venegas Araujo, que les está pues suministrando lo que es toda la atención médica para que ellos puedan bajar de peso. También la nutrióloga Judith Huerta Espinosa de la clínica Sanud, ella también ahí en Sanud pues está ayudando con una alimentación adecuada a todos los participantes del reto pesado. La psicóloga Sara Andrade Tapia, que los está ayudando también en el área de la psicología, porque mire, a veces uno puede ser también que tenga por ahí algunos problemas emocionales que están impidiendo bajar de peso, y ella pues los está ayudando con eso, ¿eh? Y Platinum Gym, el gimnasio, mire, de verdad métase, porque mire, ahí los veo usted en el gimnasio echándoles ganas, y el instructor, el coach, el Ramón, les pone unos ejercicios buenísimos que mire, pues les están haciendo muy bien, ¿eh? Échese ahí una vueltecita ahí a lo que es el Face de Candela Patzingán para que siga los avances de los participantes del reto pesado. 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Ellos que son también, pues, parte de este gran reto pesado, patrocinadores, para ver, pues, a ver cuánto bajan estos muchachos. Unos ya llevan casi los, como 15, ¿no? 15 o 18 kilos, ¿eh? Híjole, se queda uno así como anonadado de cómo van avanzando en este gran reto pesado, ¿eh? Métase a la página de Candela entonces y ahí puede seguir estos avances del reto pesado. 9:43, 9:43.
1: Buenos días, chavita. A ver si puedes ponerme una canción del Muescas. Una sola caída. Ahí para saludarte a ti y a tus compañeros de cabina. Y pues hay un saludito para toda la raza del Aguaje, el Cajón, el Pablito, el Limón, el Charapo, el Naranjo, todo eso, toda la raza, familia mía que tengo ahí para allá, ahí de parte de Nachito. Pura bocanda, señores.
0: Ándale, eso es todo, Nachito. Gracias, Nachito. Vámonos entonces con más música. Y en un momento más le voy a decir los regalitos que tenemos el día de hoy a través.

0: Bien, bien, bien, son las 9:46. Voy a la pausa comercial aquí a través de Candela 95.1 FM. Y ahora sí, regresando de la pausa, le tengo la pregunta del día y los regalitos del día de hoy. Pausa, échale, échale, ingeniero.
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3: Son las 9:48.
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Avanzamos, señores y señores, 9 de la mañana con 55, 9 con 55. Mensajitos del WhatsApp dice: hola, buenos días, Chava. Por favor, manda saludos a la familia Moreno de la colonia Las Palmas. Y ponte la canción de Bronco, la de Seth. Muchas gracias. Oye, le mandamos un saludo muy especial a nuestro amigo José Maldonado, el que mueve las carnes. Ahí nos mandó un montón de stickers moviendo las carnes. Estaba buena la rola, ¿eh? Pa' bailar ahí con ganas. Bueno, señores y señores, vámonos con los regalitos del día de hoy. 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Y claro, también tenemos hoy el pastel de Pastelería Mari, directo para que usted, si se lo gana, lo disfrute rico y sabroso en compañía de la familia, con los amigos, con un chocolatito o con un café. Y bueno, ¿cómo se puede usted ganar hoy, ya sea el pollo de Pollería Mari o el pastel de Pastelería Mari? De la forma más sencilla. Vamos a hacerle una preguntilla y usted solamente tiene que mandarme la respuesta y ponerme su nombre completo. Importante, póngame su nombre completo para que en caso de que usted, sí, usted sea el ganador, pues saber quién se lo ganó. No, para poderlo meter así a la tómbola y saber pues quién nos está contestando la pregunta, ¿no? Y de una vez, pues si es correcta, que lo más seguro es que, mire, la mayoría la va a contestar correcta porque está bien fácil. Es de las clásicas, preguntas trampa, que solamente le tiene así como que pensar un poquito y va a decir, no, pues sí, la respuesta es esta. Bueno, pues en cuanto usted tenga la respuesta, me la manda al WhatsApp de Candela, 453-152-3383. Y la pregunta dice así: fíjese bien, dice: ¿qué palabra es un alimento? Y si la lees al revés, es un animal. Está fácil, ¿eh? Mire, para que se le haga más fácil, y le voy a decir, escríbala y le va a entender. No está tan difícil. A ver, échatelo otra vez, la musiquita tenebrosa, ingeniero. Échale, pues, vienes dormido. Ándale, ahí está. ¿Qué palabra es un alimento? Y si la lees al revés, es un animal. Ay, aquí está la que ya me dieron hasta nervios, hombre. No, está fácil, ¿verdad? Está fácil la pregunta, está fácil. Bueno, ¿tiene usted la respuesta? Mándemelo inmediatamente al teléfono de Candela, al WhatsApp 453-152-3383. Y está usted inmediatamente participando por el pollo, el kilo de pollo de pierna y muslo de nuestros amigos de Pollería Mari, que se encuentra ahí en el interior del mercado Ignacio López Rayón, en el local número 95. Y también está participando por el pastel de Pastelería Mari, que están re buenos los pasteles ahí. No, y el pollo también, créanme, yo he comprado ahí el pollo. Está fresquecito, así, rico, sabroso. Y luego, ay, el bistec de pollo, voy y lo aso. Le pongo así como que su aderezo.
Y luego su limoncito y queda de rechupeta ahí el pollo de nuestros amigos de Pollería Mari, ¿eh? Bueno, entonces mándeme la respuesta inmediatamente al WhatsApp de Candela 453-152-3383 para que participe por el pollo, el kilogramo de pollo, pierna y muslo de Pollería Mari y por el pastel rico y delicioso de Pastelería Mari. Bueno, y mientras la gente participa, vámonos con música de las meras que me gustan a mí, viejitas. Pero bonitas. Los Muecas se llama Una Sola Caída.

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4: Son las 10 de la mañana y 8 minutos.
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15: Bueno, son las 10 de la mañana con 9 minutos, 10 con 9. Gracias a todas las personas que nos están mandando WhatsApp 453-152-3383 con la respuesta correcta a la pregunta del día. Dice por aquí un mensaje: un saludo para mi esposa Elida Baraja Silva, de parte de su esposo Javier Pérez, de la colonia Palmira. Dice: oye, ¿sí va a haber pastel? Claro, sí va a haber pastel. Y, híjole, la respuesta es incorrecta. Aquí nos está mandando la respuesta. No, esa no es la respuesta.

Muy bien, nos están dando por aquí respuestas correctas, pero oiga, le encargo que me pongan por favor su nombre completo para poderlos ir ingresando a la tómbola y puedan participar, ¿eh? Mándeme por favor su nombre completo, eso es importantísimo. Las personas que nos dan la respuesta correcta les vamos poniendo ahí una manita de que está bien. Como nuestra amiga Rosario Avellaneda ya está participando, también nuestro buen amigo Daniel Alejandro Estrada ya está participando. Angélica Moreno, también ya entraste a la tómbola. Gabriela Béjar también, vamos a ver quién más. Víctor Hugo Ávila, perfecto, ya mételo a la tómbola, ingeniero. Adrián Ríos, también, ya está ahí adentro, perfecto. A ver quién más por aquí. Sí, Adrián Ríos, a ver, pónmele la manita ahí, perfecto. Dice, hola, buenos días, ande pues el monitor para acá, ingeniero. Este piensa que tengo ojos de telescopio. Oye, me lo hace para allá, para atrás. Ves que de por sí estoy todo miope. Dice, hola, buenos días, disculpe, por favor, ¿nos puede repetir la pregunta? Muchas gracias. Muy bien, ahorita te la repetimos, mi estimadísima amiga. Dice, hola, ¿qué tal? Buenos días, Chava. Mi respuesta a tu pregunta es... Es correcta, mi estimadísimo fantasma. Soy Rigoberto López Valencia y nos gustaría escuchar una canción de Los Tinos, la de Un Beso al Viento. Muchas gracias.

Bien, mi queridísimo fantasma, también ya estás participando. Dice, buen día, Chava, ponte algo de Pequeños Musical, la de Reencuentro. Algo así para todos los cumbieros, o sea, la de las combis del servicio, porfa. Muchísimas gracias. Ya está.

Bueno, son las 10 de la mañana con 13 minutos. Vamos a repetir la pregunta tal como nos lo pidieron. Échale, ingeniero. Señoras y señores, y la pregunta. La pregunta del día dice así. ¿Qué palabra es un alimento y si la lees al revés es un animal? ¿Qué palabra sin... A ver, pues, irá, este me quita la música. A ver, ponlo otra vez. Ándale, así, ándale. Mero ingeniero, a mí me haces este... ver mi suerte, al águila lo tratas bien, ¿eh? Bueno, dice... ¿Qué palabra es un alimento? Y si la lees al revés, es un animal. A ver, piénsele, a ver, ¿qué palabra usted al momento de leerla, si la lee, pues es un alimento, y si la lee al revés, es un animal? ¿Está fácil, no? ¡Está fácil, hombre! ¡Está fácil! Bueno, ¿y qué se va a ganar si me da, si me manda usted la respuesta correcta al WhatsApp de Candela 453-152-3383? Le vamos a regalar un kilo de pollo de pierna y muslo de nuestros amigos de Pollería Mari, que están ahí en el interior del mercado Ignacio López Rayón. Y también se puede ganar un rico pastel de Pastelería Mari, rico y delicioso.

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0: Son las 10 de la mañana y 20 minutos.
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0: Águila Mix y el bigote de Gato Bodeguero. No, no, no, no, no, no. ¡Súbele, súbele!
1: ¡Bienvenidos!
2: ¡Nos estamos!
3: ¡Échale! Son las 10 de la mañana con 21 minutos, 10 con 21. Seguimos avanzando en esto que se llama Despertando en la Radio. Y gracias por estarnos mandando los mensajitos al WhatsApp de Candela. A ver, por aquí. Muy bien, Marta Manso, ya está participando. También nuestro amigo Juan Soria. Muy bien, oiga, la mayoría de respuestas correctas. Patricia Guzmán, ya entraste a la tombulita. Perfecto, a ver, échame, dice Juan Carlos García. Muy bien, respuesta correcta, amigo Juan Carlos. Vamos a ver, Brenda Janet López. A ver, échale para arriba porque no veo. Exactamente, sí, Brenda, tu respuesta es correcta. Felicidades. Alfonso Chávez, ya también, ya andas ahí. Échalo a la tómbola, ya estás participando. Dice, a ver, súbele, por favor. Ándale, Héctor Manuel Domínguez también, ya participando, mi queridísimo amigo. Rigoberto Romero Sánchez, también ya estás en la tómbola. Es que está bien fácil la respuesta, diga. Sergio Antonio Castor, ya estás en la tómbola, échale. Dice, hola chava, soy Luis Armando. Dice mi patrón que si le mandas la rola de banda La Consentida y Grupo Sin Ley, la de 12 kilómetros, porfa. Esa rola le gusta mucho a él, chavadaba, muchísimas gracias. Ya estás. A ver, Marichuy también, ya estás participando, Marichuy. A ver, mueve el ingeniero, muévele tú también, pues. María Paulina Valderas, ya está participando. Felicidades, todos aquí les vamos poniendo una manita arriba, quiere decir que, mire, están participando también. A ver, por aquí nos dieron respuesta correcta, pero no nos pusieron el nombre. Así que, pues, no sabemos cómo lo vamos a ingresar a la tómbola. Dice Herón Gutiérrez, ya estás participando también, carnal. Muy bien, Avi. Aquí el ingeniero es rápido, los mete todos a la tómbola, Humberto Aguilera, ya estás participando, perfecto. Dice José Javier Pérez también, ya estás en la tómbola, perfecto. Aquí el ingeniero rápido los va metiendo. Yesenia Pasayo en la tómbola para que participe en esto que se vamos a regalar el día de hoy. Ya casi. También Jonathan Martínez, ya estás en la tómbola, felicidades, Yoshira también, ya estás participando. Muy bien, ahorita checamos todos los demás. A ver, échatelos de una vez, ingeniero, a ver, pásamelos. María de los Ángeles Sánchez, ya estás participando también. También nuestro amigo Víctor Leal, ya en la tómbola para que te puedas ganar el pastel o el pochillo. Baltasar Valderas, dice, ok, ya entraste a la tómbola. Échale, ingeniero, a ver, muévele pues, ingeniero. Andas dormido, no te dejó dormir tu señora. ¿Oíste que no lo dejó dormir? No quiero tantos detalles, Bueno, sí, ahorita me los platicas fuera del aire. No, es que el aire no se puede decir, güey. Ok, a ver, por aquí nos dieron la respuesta correcta, pero no nos pusieron el nombre, oiga, pónganos el nombre. Rigoberto Mendoza, ya estás participando también, perfecto. Gabriela Béjar, ya efectivamente nos está preguntando que si entró a la tómbola, ya estás en la tómbola también. Ya, ahorita aquí vamos a ver quién más. Derian Quesada, también ya estás en la tómbola participando. ¿Quién más por aquí? Adriana, pero Adriana, ponme tu nombre completo para poderte ingresar a la tómbola. Dice, hola, buen día, saludos desde Gulfport, Mississippi, saludos a la familia Sandoval Calderón de parte de Fernando y mi carnal, el Freddy. Bien, pues saludos hasta allá, hasta los Estados Unidos. Muy bien, perfecto. Otra respuesta por aquí, dice, es correcta, Adalberto Solano, ya estás participando, amigo. Y Karen Rodríguez, también ya estás en la tómbola, perfecto. También Elida Baraja Silva, ya estás participando. ¿Quién más por aquí? Jorge Luis Valdominos, ya, en la tómbola de Candela. Vámonos con música, señoras y señores, viene. ¿Quién viene, ingeniero? Banda Pequeños Musical, se llama Reencuentro, 10:26.

0: Bueno, la banda Pequeños Musical. Reencuentro 10:29. Señoras y señores, a las 10:35, o sea, en 6 minutos más vamos a cerrar ya lo que es la tómbola. Mándeme sus últimos mensajes con la respuesta, porque a las 10:35 cerramos la tómbola para dar, pues ahora sí que empezar a girar y saber quién se lleva el pastel de pastelería Mari, el kilo de pollo de pierna y muslo de nuestros amigos de Pollería Mari. Pausa, regreso.
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1: Vamos a un corte y regresamos. 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

Vente a la tómbola los que me den la respuesta correcta. Bueno, pues aquí mira, Yasmín Guadalupe, ya estás en la tómbola. Muy bien, también nuestra amiga Adriana Oseguera ya está en la tómbola, perfecto. Dice, manda saluditos a los niños Abimael, Everardo, Jacob y Esaúl, y que por favor diles que se porten muy bien. A ver, chiquillos, pórtense pues bien. Nuestro amigo Feliciano Santos también ya está participando, perfecto. Rafael Moreno también ya estás dentro de la tómbola. Aquí el ingeniero ya los va ingresando, muy bien. Verónica Duarte, ya estás en la tómbola, excelente. También Marielena Arriaga, excelente. A ver, vele ingresando, ingeniero. Anthony Alexander Valderas también ya estás en la tómbola, excelente. Araceli Díaz, respuesta muy, pero muy correcta en la tómbola. Perfecto, ya estás. Patricia Hernández, ya estás en la tómbola también, amiga. Dice, a ver, mándale por acá. Saludos para mis hijos hasta Carolina del Norte. Soy María Elena Espinosa Hurtado, muchas gracias. Y la respuesta que nos está dando es correcta también. Alfonso Lucatero también ya, amigo, estás en la tómbola, perfecto. A ver quién más por aquí. Baltasar también, ya estás en la tómbola, perfecto. Faltan por aquí unos 10 más, ¿verdad? Bueno, ahorita los ingresamos, los que nos faltan por aquí de revisar, y la gente que nos mandó ahorita hasta las 10:35 automáticamente están participando para ganarse los regalitos del día de hoy. En un momento más vamos a hacer girar esa ruleta para saber quién se lleva el pastel de Pastelería Mari y el kilogramo de pollo, pierna y muslo de Pollería Mari. Mientras tanto, señores y señores, los dejo con música.

0: Bueno, es este grupo Sin Ley y banda La Consentida de Parácuaro con esto que se llamó 12 kilómetros. Pausa comercial, regresamos y ya le digo quién se ganó los regalitos del día de hoy.
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3: Son las 10 de la mañana y 41 minutos.
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0: Bien, señores, señores, vamos en este momento a hacer girar la ruleta de la suerte. A ver, pero mientras tanto, échame los mensajitos de WhatsApp. Dice, oye, un saludo para mi compadre Feliciano Santos Lira de parte de su compadre Javier Pérez, que andamos acá trabajando con el primo de la Florida. Perfecto. Dice, hola chava, Pepe, el que mueve las carnes, escuchándote. Saludos a mi madre, a mi madrecita, la señora Teresa López. Oye, salúdame también a la familia Gutiérrez, a Adrián, mi hermano, y ponte una canción movidita, por favor. A ver si tienes una para mover así las carnes bien sabroso, la de los plebeyos, la de la encinita. Gracias, chava. Saludos a los candelamigos y buen día. Bueno, vamos entonces. ¿Cuál era la respuesta a la pregunta del día de hoy? La pregunta decía así. ¿Qué palabra es un alimento y si la lees al revés, es un animal? ¿Qué palabra es un alimento y si la lees al revés, es un animal? Y la respuesta correcta era nada más y nada menos que arroz. Efectivamente, esa era la respuesta correcta, porque mire, si usted lee la palabra arroz, pues dice arroz, pero ¿qué pasa si la lee al revés? Se convierte en animal porque diría zorra. Arroz y al revés es zorra. Esa era la respuesta correcta a la pregunta que formulamos el día de hoy. Y señoras y señores, vamos a ver quién se gana el pastelito. El pastel de Pastelería Mari.
1: Pastel, ya queremos pastel, aunque sea un pedacito, pero queremos pastel.
0: Bueno, vamos a girar la ruleta inmediatamente.

Eso es, ya tenemos aquí la persona ganadora del pastel de pastelería, Mari, es Elida Barajas Silva. Muy bien, felicidades, la persona que se ganó el pastel de pastelería, Mari, Elida Barajas Silva. Elida Barajas Silva. 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Vamos inmediatamente a ver quién se gana ahora. El kilogramo de pollo de pierna y muslo de Pollería Mari. Vamos inmediatamente a girar la ruleta. A ver, permítame tantito, permítame. A ver, espéreme. Es que anda fallando aquí la ruleta, espéreme tantito, eh.

Ya, permítame, es que hubo una fallita aquí en el sistema, pero ya, el ingeniero rápidamente la solucionó. Ahora sí vamos a hacer girar la ruleta. Gírala, ingeniero, para ver quién se lleva el kilogramo de pollo, pierna y muslo de pollería Mari, que gira y que gira sin parar. Ahora sí. Eso es, ahí va girando. Échale, ingeniero, échale. Eso es, ya nos arrojó la persona ganadora. Sí, 1 kilogramo de pollo, pierna y muslo. 1 kilogramo de pollo, de pierna y muslo de nuestros amigos de Pollería Mari, que se encuentran ahí en el local número 95, en el interior del mercado Ignacio López Rayón. La persona ganadora es Yasmín Guadalupe Cueva Ceja. Yasmín Guadalupe Cueva Ceja. Muy bien, muchas felicidades, Yasmín Guadalupe Cueva Ceja. 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Bueno, vámonos con música, señores y señores. Vamos a ponernos a bailar y a mover las carnes. Son los plebeyos, se llama La Vecinita, 10:50.

0: para escuchar esta inigualable.
1: No, pues ingeniero, mira, este ingeniero le anda fallando aquí el sistema. Oiga, fíjese, tenemos un problema aquí con el, con la comunicación del servidor, donde tenemos toda la music. Y nos falló tantito. Y mi estimadísimo amigo de Mover las Carnes, te la voy a quedar a deber, a ver si ahorita la podemos solucionar. Vámonos con algo de voz de mando. Mientras tanto, se llama Muchacho de Campo 1051.

Bueno, pues ya nos vamos. Gracias por habernos acompañado despertando en la radio 10:54. Bueno, mire, le dejo esta canción de Los Plebeyos. Ahora sí. Se llama La Vecinita. Gracias. Las personas que participaron, pues felicidades también a los ganadores. Soy su servidor Chava Alonso. Nos escuchamos después con buena música. ¿Dónde más? Solamente en Candela. Se quedan con el show del Pelón y el Marciano.

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0: tiene un pelo al pelo. Con una peluca se volvió hippie junto con Maruca.
1: A la zona rosa se fue a presumir. Señoras y señores, ¿cómo están? Muy buenos días. Hoy es martes de Tianguis. Saludamos con mucho gusto al único ser y extraterrestre que lo tenemos en cautiverio, que a veces nos lava, a veces nos plancha, y así lo traemos de arriba y para abajo. De hecho, pues es como si fuera el IBM de esta empresa. Él es el Marciano. ¿Y la canción, güey?
2: ¿Tú crees que me la quitaron de aquí, mira?
1: ¡Ah, no! ¡No, esa no es, güey!
2: Es que la estaba buscando, ¿tú crees que la quitaron, pelón?
1: ¿Quién sabe dónde esté?
2: Bueno, ahorita la buscamos. Ya estamos.
1: ¿Cómo te va, Marciano?
2: Pues estamos saludarte. Muy bien, gracias.
1: Ayer no venimos ni tú ni yo.
2: No puedes, ayer nos la salamos.
1: Sí, pues.
2: ¿Y se la saló aquel?
1: También. Y también yo creo mañana se la va a salar. ¿No?
2: No, sí, o yo. Que mañana sí viene.
1: Yo conozco a mi gente, yo conozco a mi gente. ¿Qué me van a decir a mí, güey? O sea. Pero bueno, ya estamos con buena música, Marciano. Les damos la línea telefónica, por favor, a toda la raza.
2: 453-152-3383.
1: Sí, señor. Esta es la hora del Marciano y el Pelón, con mucha buena música, mucho chisme, mucho cotorreo para usted y todo lo demás. Oye, bonito fin de semana que pasamos en Santa Ana, Matlán, las fiestas.
2: Sí, ahí todo lo que subiste. Bien bueno,
1: se presentó el fenómeno musical del momento ahorita, que es Moy Bobadilla.
2: Ajá, ¿y qué tal?
1: Mira, puro refritos.
2: ¿A poco sí?
1: Sí, pero yo puedo cantar puros cover. Ajá. Y sabrá Dios si vaya a pegar. ¿Sí me explico? O sea, no porque sea un cover. Si yo me dedico a grabar puros covers, porque hasta ahorita el muchacho ha hecho.
2: Puros covers,
1: sí, exactamente. Pero aquí lo que importa es el carisma del morro. El estilo que tiene para cantar. Los arreglos que se le han hecho a la música que ha grabado con los covers. Uh-huh. Entonces, no es de que ya nada más yo voy a grabar un cover que fue un éxito. Uh-huh. Y vaya a pegar. Sí, son muchas cosas. El grabar covers y el grabar una canción inédita. Uh-huh. Es lo mismo. Sabrá Dios si vayas a pegar, si le vaya a gustar a la gente.
2: Y pues, mucha gente piensa que porque grabas un cover ya te vas a volver exitoso.
1: Exactamente. Entonces, ahí se presentó Moy Bobadilla el sábado en la Plaza de Toros, Hermanos Palacio de Santana, Matlán.
2: Ajá, muy bien.
1: No cabía un alfiler, Marciano. Llenísimo los VIP, las gradas. Se tuvo que cerrar la plaza porque de plano ya no cabía la gente. Dijeron, oiga.
2: ¿Se quedó mucha gente fuera entonces?
1: No mucha, pero sí bastantita.
2: Que tenían ganas.
1: Y hay unos que les decían, mire, puede pasar, pero ya no hay dónde se siente.
2: ¿Y si se pasó la gente?
1: Sí, dijo, ¿no le hace así?
2: Parado.
1: Sí, porque haz de cuenta que el ruedo ocupa un gran espacio. Porque se ponen mesas VIP alrededor del ruedo. Ajá. Para la jugada, que una jugada de toros buenísima. Unas ganaderías, la de Coco Rodríguez y la de allá de Tancítaro. Que esta ganadería de Tancítaro es nueva y está haciendo ahorita ya carrera, está haciendo suerte.
2: Muy bien.
1: Se presentaron las dos. Entonces, ¿qué con esto te decía? Que pues con el ruedo, ajá, después cuando se acaban los toros, quitan el ruedo. Entonces, puede bajar gente de las gradas.
2: ¿Y se bajó la gente entonces?
1: Sí, paradita a bailar, porque se respetó el área VIP. Uh-huh. El área VIP seguía siendo área VIP, ahí no podías tener acceso, al menos de que no trajeras pulsera. Entonces dijeron, bueno, pero van a quitar el ruedo, sí, me voy ahí abajo. Uh-huh. Parado no le hace. Y así hubo gente que se metió, pagó y se fue abajo paradito. El morro, una abandononona, puro refrito, sí es cierto, puro refrito, puro cover, puro éxito.
2: Se puso mero bien prendida.
1: Sí, pues imagínate que te toquen Almas Gemelas.
2: Sí, no, yo por eso sí
1: que
2: me
1: te toquen
2: a
1: Mañana Me Reclama, Cita con un Invento, sí. El Coyote, que te toquen la de los Bukis. Este es para mí el día más triste. Esa, Prisión de Amor de los Tigres del Norte.
2: Ay, no.
1: O sea, el vato sabe y trae con qué.
2: O sea, mero prendió y la gente se puso bien prendida y a bailar. Y
1: ahora ahí dio primicias. Ah. Lanzó unos videos con los artistas que va a hacer colaboración. Edwin Cass.
2: Ah, mira nomás.
1: Alfredito Olivas.
2: No, o sea, Buenísimo.
1: Aquel, el de Sinaloa, este, que canta la de Ando bien pedo, bien loco, na, na, na, na, na. ¿Cómo se llama este? Se me olvidó,
2: no,
1: ese
2: güey. También se me olvidó.
1: El Flaco Elizalde.
2: Ándale, ese
1: el Flaco Elizalde. Y otros más que ya no
2: se
1: vi.
2: Se vienen muy buenas colaboraciones entonces.
1: Sí, ¿no? Se vienen buenas colaboraciones con ellos. Y aparte, va a sacar canciones inéditas. Ahí dio la primicia.
2: Ah.
1: Oye, yo pensé que este Val era de Sinaloa, de por allá.
2: ¿De dónde es?
1: Es de Jalisco.
2: Ah, aquí pegado, Michoacán.
1: Sí, de Santa María, quién sabe qué, Jalisco. No sé dónde queda, pero es Jalisco.
2: La cosa es que está ahí.
1: Sí, la cosa es que es Jalisco el vato, es jalisquillo. Y pues trae con qué. Y la rompió en Santana y la está rompiendo donde se para.
2: O sea que fue un evento a toda Margaritas.
1: Sí, señor. Y luego también el de los Yonix. Y luego también el de Regulo Caro el domingo para cerrar las fiestas.
2: Imagínate.
1: Fue algo inolvidable para Santana Matlán. Las carreras de caballo. Las carreras de caballo también estuvieron buenísimas. Por primera vez se hicieron carreras de caballo.
2: Ajá.
1: Se acondicionó un lugar ahí, se puso los salideros, el partidero, todo muy bonito.
2: O sea, se armó una buena programación.
1: Fiesta en Santana Matlán. No hubo sucesos de nada, todo muy tranquilo.
2: Un saldo blanco.
1: Todo saldo blanco, qué bueno para la gente de Santana Matlán, que se portó a las grandes alturas, mi queridísimo
2: Marcelo. Nos perdimos, valimos queso.
1: Te perdiste de algo bueno, mi marciano.
2: Pero vi tus estados.
1: Viste mis estados, muy bobadilla la rompió,
2: la verdad,
1: como te digo.
2: Me sentía que estaba ahí.
1: La plaza a reventar, gente se quedó afuera, otros dijeron yo así entro parado, no le hace.
2: No, yo me hubiera pasado también parado.
1: Muy bobadilla se portó muy bien. La banda, la fregona que estuvo antes de Muy Bobadilla, fue un espectáculo que te presentó. La empresa, de Coco Rodríguez, buenísima. Las carreras de caballo, Regulo Caro, que esto lo hizo otra empresa, pero también estuvo de maravilla. Los Yonix, que también lo hizo otra empresa y estuvo de lujo. Saldo blanco en Santana Matlán, bien para la raza de Santana, que se portaron chido y que estuvo buenísima las fiestas. Esperen el próximo año.
2: Perfecto.
1: Vamos a la música, mi querido Marciano. Son las 11 de la mañana con 6 minutos aquí en el show del Pelón y el Marciano. No le mueva. Saludos a Zenobio Moreno, las colonias, allá para mi compa Coco, para su familia, para sus Junior, que ya los vi echándole ganas. Ahí con la ganadería.
2: Aquí está César Peñalosa, el aguerillo, con banda la consentida de Parra.
1: Me tocó perder.
2: Échale.

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4: 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Son las 11 de la mañana y 12 minutos.

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8: 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Son las 11 de la mañana y 15 minutos.
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4: Regresamos, mi querido marciano.
15: Ya estamos aquí, mi queridísimo pelón.
4: Es que esta transferencia sí me gusta, mira.
15: Ay, aquí, ¿no?
4: Sí,
15: o sea. Que te mire una cada hora.
4: Sí.
15: Qué barbaridad. Oye, Cristian, ya estás bien delgado.
4: ¿Qué, una vaca?
15: No.
4: ¿O qué el refri allá afuera?
15: Ahora sí te veo muy delgado, ¿eh?
4: Sí, qué bueno. Pues fíjate que el Radio Reto Pesado continúa, ya casi se termina.
15: Ya estamos en la recta final.
4: Ya estamos en la recta final. Yo ya, gracias a Dios, me falta kilo y medio para estar en mi peso.
15: Prácticamente estás delgado ya, ¿eh? Se te nota en la cara.
4: De 119 kilos.
15: O sea, ¿bajaste cuántos en total?
4: Ahorita estoy en 86 y medio.
15: 90 kilos.
4: Más de 30.
15: Híjole,
4: más
15: sí
4: de 30,
15: bastante.
4: Sobre 31, 32 kilos.
15: Ya eres otro, Cristian, eres otra.
4: Oh, no sabes la vida cómo te cambia.
15: ¿Qué cambios has sentido tú así físicamente?
4: Bueno, Para empezar, ya cuando te cae el 20, que dices tú.
15: Ajá.
4: O sea, la gente te empieza a decir, oye, estás bajando de peso.
15: Ajá.
4: Estás bajando de peso.
15: Pues
4: pero
15: yo
4: ya,
15: te había visto.
4: Ya cuando llegas a tu límite, que dices, yo quiero pesar 85, que es mi peso.
15: Ajá.
4: Me falta kilo y medio y esta semana lo logro, gracias a Dios.
15: Ya prácticamente.
4: Sí. Y cuando ves la ropa, que llega un momento en que no te das cuenta y que dices, ¿qué me pongo ahora?
15: Porque ya no te
4: que
15: queda.
4: No se me mire mal.
15: Porque toda te
4: porque
15: queda.
4: Porque todo está
15: floja.
4: Exactamente, unas playerotas.
15: Ajá.
4: Unos pantalonzotes talla 44 y que ahora estoy comprando.
15: ¿Qué talla eres ahora?
4: 38 para 36, ¿sí?
15: Imagínate.
4: ¿Me explico? O sea, 38 y me queda aguado.
15: Quiere decir que ya eres 36.
4: Ya casi 36, pero ¿te das cuenta de 44 a 36?
15: Es muchísimo. 30 kilos.
4: Más de un año en este procedimiento. Más de un año que yo llevo en esto, gracias al doctor José Miguel Venegas Araujo, al producto, los GLP-1, que como sí. Ya se lo dije, es un producto maravilloso.
15: Y la verdad que sí es, se te
4: caro,
15: da un cambio impactante.
4: Sí, es caro.
15: Pero vale la pena.
4: Pero vale la pena, porque no guarda dieta usted, muchas cosas. Bueno, ¿qué te puedo decir? Entonces, ya lo notas. Mis relojes, tuve que ir a quitarles.
15: Quitarle los pernos, ¿no?
4: Quitarle
15: los
4: pedazos de extensible. Porque ya me daban la vuelta todo así, güey. Cuando ya antes apenas así. Cerraba a fuercita, o sea, justito, güey.
15: Y
4: ahora
15: mira.
4: Ahora, mi esclava igualmente, ajá. Mira. Aquí no miente.
15: Sí se te nota, mira. Es demasiado.
4: Me quedaba justita, güey. O sea,
15: ahorita mira. Así, hasta
4: ¿cómo
15: le
4: queda? Le da vuelta. Los pantalones, las playeras.
15: Yo tenía rato que no te veía. Y la verdad, ahorita sí noté el cambio. Es impactante.
4: Gracias, mi querido marciano.
15: Porque soy otro marciano.
4: Me siento bien. Imagínate ir a la unidad deportiva hace un año.
15: Estás jugando frontenis, ¿no?
4: A practicar mi deporte favorito, que yo siempre lo he practicado, el frontenis.
15: Uh-huh.
4: Dejé 19 años sin ir.
15: ¿19?
4: 19 años que no iba. Volví a ir hace año y medio.
15: Ajá.
4: Con mi peso de 120, 119 kilos.
15: ¿Y te costaba trabajo, me
4: no,
15: imagino?
4: Apenas salía un partido, güey.
15: Oh.
4: Apenas si lo salía. No alcanzaba las bolas. Una cuestión difícil. Para empezar, no tenía ropa. Shorts, playeras.
15: Ajá.
4: No tenía. Entonces, pues compré un short flojito, una playera flojota.
15: Ajá.
4: Me veía mal. Fue cuando yo dije, no, no puede ser ya esto, yo no puedo seguir así, necesito hacer algo.
15: Ajá.
4: Créeme que la manga gástrica nunca pasó por mi cabeza.
16: Ajá. Nunca. Mis respetos para la gente que se lo ha hecho.
15: No, y aparte se los operan, ¿no?
16: Sí, pues es la operación del menudo, güey. Te mochan la tripa cacaria.
15: Ándale.
16: Sí, entonces nunca pasó. Yo dije, yo tengo que hacer otra cosa, pero ajá, ya. Me puse a investigar. Empecé a ver que aquí ya lo ponían. Caro, le repito, muy caro. Pero me cambió la vida, güey. En un año y meses me ha cambiado la vida por completo.
15: ¿Y te sientes mejor? Ahora, como dices, ya puedes jugar tranquilamente el frontend.
16: Oye, ya juego dos horas y medio, dos
15: y horas.
16: Tranquilamente,
15: te sientes a gusto. Ya
16: no me canso. No me canso. Antes salía un partido a fuerzas, güey. Hoy ajá, juego 6, 7 partidos.
15: Mira.
16: Caminar, simplemente. Antes yo era las personas que es otro de mis deportes, es la cacería. Ajá. Subía el cerro a fuerzas, ¿sabes? Hasta aquí. O sea, no lo subía. Ajá, de hecho, no lo subía.
15: No, o sea, no subías hasta arriba, te parabas.
16: Nada más, así donde está uno dice, aquí ustedes denle, güey. Yo aquí me quedo.
15: Sí, luego ya no, aquí digan.
16: No, no, no, siento que me voy a morir, me voy a infartar en aquí. La respiración, el corazón.
15: Jalabas mucho aire, pues, de lo...
16: Sí, ahora en esta temporada fui con mi compadre Cotón, que también ya está en el procedimiento. Él
15: y
16: lleva,
15: también está bajando de peso.
16: Ya lleva, me parece, más de 10 kilos, 12 kilos. Fuimos... Subimos el cerro allá de las juntas, allá de Parácuaro.
15: Ajá.
16: Fuimos y vinimos caminando, güey.
15: ¿Cuánto tiempo es ir a subir la bajada?
16: Una hora y otra hora.
15: No, pues es bastante.
16: Dos horas, güey. Pura subida y luego para acá pura bajada.
15: Sí, pero la subida es lo bueno.
16: Como si nada, Marciano. Como si nada.
15: Muy recomendable entonces ese tratamiento médico, la verdad.
16: Baje de peso. Con lo que usted quiera, pero baje de peso. Haga el esfuerzo. Y yo sé que usted me va a decir igual que yo. Ajá. Yo no he podido. Ya utilicé malteadas, chocomiles, cafés, tés, cremas, ¿qué más hay?
15: No, pues un montón
16: agujas,
15: de cosas, las lolas que te ponen las orejas, unos
16: agujas, todo, balines, y no ha bajado de peso, así estaba yo.
15: Pero mira lo importante que esto es con supervisión médica.
16: Claro.
15: Especializada.
16: Un especialista en este tipo de producto, que él no lo inventó.
15: Exactamente.
16: Que este es un producto a nivel mundial y que está avalado por la Organización Mundial de la Salud.
15: Incluso por la FDA.
16: Por la FDA, la Organización Mundial de la Salud de Estados Unidos. Está avalado por ellos. Pues, ¿qué espera?
15: Pues hay que correrle. Si está usted pasadito de peso o con obesidad mórbida, córrale.
16: Vaya,
15: haga
16: vaya.
15: El esfuerzo.
16: Sí, señor. ¡Música, mi querido Marciano!
15: ¡Hola, mi Marciano! ¡Ah, no, Marciano soy yo!
16: Sí, ellos, estos son de Guanajuato, ¿verdad?
15: Así es, el grupo Samurai.
16: Samurai. Yo lo he visto dos veces, lo vi en Uruapan.
15: Ah,
16: como los aman para allá, ¿eh?

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11: Sí, señor, mi querido marciano. ¿Tienes saludos para quién?
12: A ver, por aquí lo tengo de volada. Buen
11: Oye,
12: día.
11: Vamos a leer el mensaje porque ya saben que no leemos mensajes, tienen que mandar audios.
12: Bueno, solo por esta ocasión.
11: Solo por esta ocasión.
12: Bueno, dice, buen día, pelón. ¿Puedo mandar un saludo para mi esposa Roberta Pastora, para Regina Aguilar y para Joel Aguilar? Que sepan que los amo mucho. Ya te están escuchando. Saludos, mi pelón.
11: No más porque es cumpleaños.
12: Sí, es cierto.
11: Porque aquí no leemos. No tiene secretarios, audio. Tiene que ser audio, por bueno, favor.
12: Ya está, mi pelón. Bueno, pasa a ver.
11: Sí, porque imagínate luego, ¿verdad?
12: No, mejor que se nos manden los audios. 453-152-3383.
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11: Fácil ahí.
12: Para que la gente ponga atención.
11: Sí, ahí ya nada más va a ser lavado de salas, colchones, interiores, ya vehículos ya no.
12: Ya no va a haber entonces.
11: Ya no va a haber
12: puro
11: eso.
12: Lavado de...
11: De salas, colchones, tapetes,
12: si tengo mi colchón
11: sillas.
12: Miado, ahí...
11: Ahí te lo... le quito. Oye, hablando de eso, fíjate que las manchas de pipí en los colchones, qué difícil es de quitar,
12: ¿eh? No se quita tan fácil.
11: No, sí se quita el aroma.
12: Ya.
11: Pero la mancha amarilla...
12: Se queda bien impregnada.
11: Hombre, no sé qué traemos en la...
12: ¿La orina,
11: güey, o sea...
12: qué barbaridad.
11: Sí, güey, no se quita, le das, casi rompes el colchón.
12: Y no
11: se quita.
12: Qué barbaridad.
11: Para que tenga cuidado.
12: Pero quedan bien olorosos y bonitos.
11: Eso sí, limpios y olorosos, sí, pero a veces... Yo me comprometo a dejárselo limpio, pero colchón, a veces desmanchado no.
12: Sí. Y, por ejemplo, vas a la casa de la persona que lo solicita.
11: Lo recogemos, lo traemos a limpiar y luego se lo regresamos.
12: Mira, servicio a domicilio, sí.
11: Sí, es que luego dicen, no lo puede lavar aquí en mi casa. Hay veces que no se puede lavar en la casa porque ocupa 2-3 pasadas durante todo el día.
12: Y aparte para llevar todo lo que necesitas.
11: Sí, todo, llevar la máquina, llevar todo y no. Y luego estás lavando y están ahí por un lado viéndote.
12: Viendo a ver cómo lo está
11: acá
12: lavando.
11: Le quedó una mancha.
12: Quítele acá, oiga.
11: Ey, mire, acá le quedó.
12: Mire, acá tiene.
11: Mire, acá. Con ganas de ponerle la aspiradora y succionar a la señora chismosa. Véngase para acá.
12: Entonces no hay pretexto. Si la gente ocupa un servicio de eso, inmediatamente.
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12: Se lo recogen.
11: Y se lo redejamos. Vamos con música, aquí le dejamos otro éxito. Estos señores son de San Luis Potosí. Allá se criaron, allá empezaron. San Luis Potosí.
12: El grupo Brindis.
11: El grupo bajo el mando de Mauro Posadas, que es el...

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6: Son las 11 de la mañana y 44 minutos.
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6: Son las 11 de la mañana y 45 minutos.

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3: 11 de la mañana, 45 minutos, mi marciano.
4: Seguimos aquí.
3: 11 de la mañana, 45 minutos. 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
4: Y fácil llegar, no se nos quita la maña de decir la mano huevona.
3: Pues nunca se nos va a quitar.
4: Aunque ya no esté.
3: Nunca se nos va a quitar ahí.
4: Dime, ¿sí sigue diciendo la gente?
3: Para empezar, dime cómo se llama ese monumento que pusieron.
4: Pues la verdad, si me preguntas, no sé. Pero dile a la gente la mano huevona.
3: Porque no ha habido una campaña que nos digan el monumento se llama así.
4: Exactamente.
3: Solo lo pusieron, lo inauguraron.
4: Pero no han dicho, Dios, no hay una campaña que ya la gente lo ubique.
3: No hay ni siquiera un pinche letrero que diga monumento al general, generalísimo, o monumento del general a caballo, o el caudillo del sur, no sé, nada.
4: Oye, pero hubieran dejado la mano desde antes.
3: Ese es un tema complicado. Porque que pasabrá Dios, sepa dónde quedó también esa
4: porque
3: mano.
4: Porque esa mano con el mundo así era algo clásico. Yo me acuerdo cuando estaba morrillo.
3: Ahora que sea presidente, me hace esa solicitud. Y vamos a poner.
4: Pon otra vez la mano huevona.
3: Vamos a poner otra vez la mano huevona, güey.
4: Ay, sí, será buena idea, ¿eh?
3: Oye, en Colima. Ajá. Cuando entras de acá de este lado de Jalisco, para entrar a Colima hay una glorieta o un obelisco grande, una rotonda, como usted le quiera llamar, y tiene una escultura de dos perritos secreteándose uno al otro.
4: Ah, pues sí.
3: Si están como bailando y un perro le está diciendo la oreja un secreto.
4: Ah.
3: Esa escultura, perdón, lo hizo un escultor de Colima.
4: Ah, mira. Oye, aquí no tenemos ni siquiera una escultura que sea de un limón grande.
3: No. Se llama. No recuerdo cómo se llama esa glorieta en Colima. El chiste es que nadie le dice por su nombre.
4: ¿Cómo le dicen?
3: La donde está la glorieta de los perros calientes.
4: ¿En serio?
3: Así le dicen. Ahí por la glorieta de los perros calientes.
4: O sea, todo el mundo le
3: explica. Es que el perrito le está diciendo como abrazado al otro. Ajá. En la oreja.
4: Pero se ve como cachondón entonces.
3: Entonces, ahí en Colima todos le dicen la glorieta de los perros calientes.
4: Aquí mira la mano huevona y la de los perros calientes.
3: Glorieta.
4: Si la buscas en internet como sí, los perros calientes
3: ahí
4: de Colima,
3: te va a aparecer.
4: Salir, entonces.
3: Ahí te va a aparecer. De los perros calientes. Sí. Espérame.
4: A ver si la tenemos para postearla por ahí.
3: Sí. Sí. Para que ahí la posteen. A ver, atención, amigos de las redes sociales.
4: Sí.
3: Aquí está, mira.
4: Ah, entonces sí, la de los perritos.
3: Se llama Glorieta de los Perritos Bailarines.
4: Y la gente le dice los perros calientes.
3: Está en Villa de Álvarez, Colima. Y todo el mundo le dice la Glorieta de los Perros Calientes.
4: Dios mío.
3: Mira, aquí está.
4: Ah, mira, es que sí se ve medio rara, ¿eh?
3: Y la hizo un escultor de ahí de Colima. No recuerdo su nombre, pero ya tiene varios años.
4: Perfecto.
3: Y se llama la Glorieta de los Perros Bailarines.
4: Bailarines y la gente de los perros calientes. Oye, pero está bonita. Mira, tiene como mucha, ¿cómo se dice?
3: Vegetación. Pasa
4: vegetación alrededor y se ve llamativa, la verdad.
3: Ahí está la Glorieta de los Perros Bailarines o la Glorieta de los Perros Calientes.
4: De ahí de Villa de Álvarez, Colima. Para si va para allá, Lolo, échale un ojo a la Glorieta.
3: A la Glorieta de los Perros Calientes. ¡Música!
4: Perfecto. Ah, no, tenemos mensajes, Cristian.
3: Ah, a ver, échale.
4: Te los echo, ahí va.
3: Chístale.
5: Hola, buenos días.
3: Hola, amiga Vicky.
1: El marcianito.
4: ¿Qué pasó, doña Ricky?
1: Felicidades por tu programa. Ya te extrañaba.
3: Gracias.
1: ¿Y qué pasó con los chistes?
3: Ay, mañana hoy
1: y
3: no
1: un
3: traemos.
1: Un saludo a Tomasita y a todos los candelamigos.
4: ¿Qué pasó?
1: Saludos para todos.
4: Doña Ricky.
1: Y cuenta pues chistes. Estoy esperando chistes. Ya no vas a contar chistes.
3: Ay, con un día que no he contado.
1: Un saludo, que tengan un buen día.
3: Con un día gracias. Que no he contado, se me enoja la clientela.
4: A ver, otro mensaje del borracho, Cristian.
3: Échale.
5: Buenos días, Pelón, buenos días, Marciano.
4: Buenos días.
5: Oye, mándenme un saludo para los mejores yeseros que andamos acá en la Antinea, el Rafita, el Texas y el su servidor, el Borronche.
3: Sobre todo.
5: ¡Ánimo!
4: ¡Ánimo! Otro mensaje, Cristian.
3: Échale.
4: Pero mira, no me lo quiere cargar. Y es del fantasma.
3: A ver, mira. Hola, ¿qué tal, Cristian? ¿Cómo te va? Buenos días. Yo te lo puedo leer.
4: A ver,
3: saludos para ti, para el marciano. Quiero decirte que en aquellos años en Buenavista. ¿No lo carga?
4: No, mira, agarra el teléfono. A ver, vamos a ver, ya. Acá, mero, no quiere la computadora. Sí, está. Ahí está. Échale, marcianito.
3: Espera. ¿Dónde está?
4: Ahí está.
3: Es que tienes desde la mañana, güey.
4: Sí.
3: Que no los has leído.
4: No, sí, todos.
3: Ahí te va.
4: Ahí está. Échale.
3: Échale.
4: Ya está.
6: Hola, ¿qué tal? Buenos días, Cristian.
3: ¿Ya ves?
6: Sí. Miré parte de tu entrevista ahí en Santa Ana, Matlán.
4: A ver.
6: Donde decías que te gustaría
4: sí,
6: ir a visitar para conocer Jalpa. Uh-huh. ¿Sí fuiste o te quedaste todavía con ese gusto de poder ir a conocer Jalpa?
3: No.
6: Saludos,
3: fui, amigo.
6: Todos, amigo
3: no, es que dicen, en una entrevista que yo hice ahora en las fiestas de Santa Ana, ahí en la iglesia de Nuestra Señora de Santa Ana, me dicen que también está el Señor de Jalpa. Un Cristo que es el Señor de Jalpa. Entonces yo cuando me dijeron Jalpa, yo pensé que Jalpa, Veracruz.
4: No, pues si me da yo también hubiera pensado luego.
3: Porque me parece que hay un Jalpa allá en Veracruz.
4: Hay un Jalpa en Veracruz.
3: Sí, ¿verdad?
4: Sí, lo hay, sí.
3: Ah, bueno. Entonces me dicen, no, aquí entre Santana y Simancas está un pobladito que se llama Jalpa.
4: Y eso yo no me la sabía, ¿eh?
3: Pues yo tampoco sabía que existía, que sí lo hay.
4: Pero sí existe.
3: Sí, oye, como aquí entre, al lado de Úspero.
4: Ajá.
3: Está, pues, ¿qué será? ¿Una colonia, güey? Reynosa se llama.
4: ¿A poco sí?
3: Sí.
4: Y te dicen, oye, voy a Reynosa.
3: Sí, tú piensas que va para la frontera. No, no vas cruzando la calle. De ahí es Reynosa.
4: Y ya se llama.
3: Y déjame decirte algo. Uh-huh. Al lado está Reynosita. Sí, güey. O sea,
4: pero,
3: no conformes con eso.
4: Y no, ahorita que está Reynosota.
3: Sí, ahí está Reynosa, ahí a un lado de Úspero, ajá, al pie de la carretera. Y del otro lado está Reynosita.
4: Pues ya ves, tenemos Españita.
3: Ah, Purépero, ajá, acá por Vicente Guerrero. Y Purépero, tú lo relacionas acá adelante de Uruapan, sobre allá la carretera, la autopista Guadalajara.
4: Hay un Purépero.
3: Hay un Purépero. No, aquí está un Purépero también. En Vicente Guerrero al lado está Purépero.
4: Oh, mira.
3: California.
4: Hoy voy a California.
3: Aquí en llegar a las colonias, al pie de la carretera, está California.
4: Y tú puedes decir, no pasa aquí cerquita.
3: Pero
4: nomás.
3: Ese de Jalpa nunca lo había escuchado, güey.
4: No, pues yo tampoco.
3: Yo nunca lo había escuchado.
4: Es la primera vez,
3: Y que ahí está una comunidad, no sé cuántas casas serán, una colonia, 5 casas, 6 casas.
4: Ajá.
3: Y que está Jalpa.
4: ¿Va?
3: Entonces hay que ir ahí a visitar a Jalpa y que la gente se entere dónde está Jalpa, ahí a un lado de me dijeron que está entre Santana y Simanca. Me imagino que ha de ser un pobladito de 10, 12, 15 casas, no más.
4: Una pequeña comunidad.
3: Sí, una pequeña comunidad.
4: Si nos están escuchando, pues les mandamos saluditos.
3: Y que se reporten y nos digan, te estoy hablando de Jalpa, güey. Si existe, aquí estoy.
4: Y en audio.
3: Y en audio, sí, exactamente.
4: Para conocer su linda voz.
3: Eso, ya nos vamos. Yo me voy con esto, Marciano.
4: Ándale.
3: Porque voy a un mandadito.
4: Mira nada más, qué chulada, Cristian.
3: ¿Con qué los dejamos? ¡Qué rolón! Gracias, bonito martes, Marciano.
4: Gracias, nos vemos.
3: Bye.
4: Adiós.

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3: 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Son las 12 del día y 5 minutos.
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12: Hello, hello. Ay, ¿qué tal, amigos de candela? ¡Feliz martes tengan todos ustedes! Hoy es martes de ponernos modo bellaquitas. ¿Cómo está eso? Pues martes de estar escuchando reggaetoncito, música urbana y dejar que nuestras caderas se suelten. Hoy es día en el que nos gustan los chacalones, ¿verdad? Así que vámonos, vámonos con música. Hablando de chacalones sexys, guapos e inteligentes, pues te voy a ir poniendo Mami, tú, ven pa' acá. Échale pues con el Malilla, baby.

0: Y escuchamos a El Malia. Ese muchacho, yo no sé qué tiene, pero es un algo que es como, digamos, el gusto culposo que pueda tener una mujer. Es que está como que sexy, pero a la vez es tan chacalón, tan ladrón, que dices, no sería el partido bien visto que me anduviera conquistando, ¿no? Pero es que últimamente se han hecho como de un arquetipo así del chacalón, que es el gusto de las chicas, que se vean rudotes, malos. Bueno, entre toda esta ola de música, fíjate que tenemos una coladita. Si bien no es reggaetoncito, no es urbano, pero es algo nuevo que quiero que escuches a través de esta tu frecuencia del 95.1. Y por cierto, recordarte que sí hay sorteo, ¿ok? 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Pero bueno, ya te voy diciendo de qué forma participar mientras yo le cantaba.
1: 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Mejor dicho, cantémosla juntos.

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1: 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Son las 12 del día y 15 minutos.
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3: Échale, échale. ¿Cuál vamos a escucharnos ahora? Mi complemento con Benny Roy. Ya, ya se fue la coladita. Ahora retomando la capitulación del día de hoy, que es en el de todo y nada, las canciones urbanas bellaquitas. Oigan, fíjate que hablando de canciones así que bellaquitas y todo este rollo, últimamente se estrenó la canción precisamente con el Malilla y Dana Paola, la que cantaba "Un mundo de caramelo y en el aire con algodón que los no". Esa misma, esa chiquita preciosa popstar, se andan peleando. ¿Qué? Se están peleando. Le decían que la Santa Trinidad de los mundos, del mundo popero, que era esta Belinda, Dana y Kenia Oz. Pero pues el chismecito dice que, o sea, que las colaboraciones floperas. O sea, ¿qué? Hoy te voy a explicar qué es eso. Por si tú de repente ves ahí en internet que alguien usa que la palabra flop, regularmente esto es más entre los morrillos, pues la chaviza, pero luego sacan cada palabra o cada abreviatura o forma así de decirle a cosas que dices como de, ¿y ahora esto es qué palabra? O sea, es de cada mes se andan inventando una palabra nueva para cada cosa, tienen una tendencia nueva, es como de aguántenme, aguántenme. Es de, no estoy tan ruca, pero a veces me hace sentir ruca, es de espérense un poquito. Entonces, ¿qué es flopera? ¿Qué es el flop? Para empezar, cuando alguien dice que una canción o que un éxito se vuelve, o un contenido de lo que tú quieras se vuelve en flop, es porque se están refiriendo a que esa persona pues fue un fracaso, ¿no? O que cayó, así que el rendimiento pues no estuvo tan chido. Entonces cuando alguien dice, ay, esa canción fue un flop, o sea que no tuvo interacción, pues como de, ay, mi video flopeó, a mí esto, lo otro, o sea que no fue relevante. Y aquí hay una un contraste, una comparación entre lo que hizo el Malilla con Kenia Oz, con lo que hizo Malilla con Dana, o la de Dana Paola, pues. Y es que el Malilla, pues yo te decía que es un chacalón, sí, pero pues luego le gusta mucho como sacar colaboraciones o juntarse con las chiquillas, ¿no? Haz de cuenta que es como el compi de todas las morrillas de la música y pues está chido. Pero la canción que él cantó con esta Kenia Oz, pues está muy, muy explícita, la del el besito. Te voy a poner un pedacito, pero casi siento que se te va a abrir la cholla. ¡Ay, qué! O sea, esa poesía pura, que esta casualmente fue lo que más le gustó a la gente.

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1: Pues la verdad, sí, o sea, está muy, muy, muy chacalona, muy, muy ñera, pero trae buen ritmo. Eso que ni se, o sea, eso que ni qué, ¿verdad? No se discute, tiene buen ritmo. Pero, ¿por qué impactó? Es que aquí era donde decían que la Kenia se ve como muy fresita, para el otro, pues acá rudote, más barrio, que era ese gusto culposo, ¿no? Y la gente les andaba emparejando. Entonces, ¿en dónde entra lo de la palabra flop? Es donde a la pobrecilla de Dana, con el Malilla precisamente, pues le dicen que no, es que la canción de Dana quedó en el flop, pues que no les gustó a toda la, a los chaviza, que porque pues no, o sea. Es así como más romántica, más tranqui. Está buena también, pero...

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1: Ok, entonces con este ejemplo, más que nada quiero que entiendas a qué se refiere el flop. El flop, flop. Por si tú lo escuchas, pues no te saque de onda y ya al menos andes en contexto con los chavos. Bueno, pues resulta que dicen que esta canción es flop. Precisamente, to flop es de fracasar. Entonces, cuando lo usamos, pues para el español, el flopear o flopeo no es un verbo oficial. Pero yo la verdad es que no creo que tarde mucho la RAE o alguna academia en decir pues que esa palabra sí existe, ¿verdad? Entonces, eso significa pues básicamente que algo no funcionó como esperaba. No funcionó como tú esperabas que eso iba a resultar. Entonces, en este caso, como son dos artistas pues muy grandes, relativamente, se juntaron a hacer una canción y no les funcionó. O sea que la canción flopeó, pues. ¿Qué canciones, no? ¿Qué palabras? Así los chiquillos pues se sacan muchos términos y todo. Pero créeme que yo pienso que también su generación, o sea, la de usted, tipo 80s, 90s, 70s, no sé, a lo mejor también tenían palabras que ahorita ya no se usan. Ay, está bien chicles bomba. Me vas a aguantar, pero ya estuvo suave y cremas. ¡Ah! Está bien chicle bomba. Está bueno ese cambio de ritmo, ¿verdad? Bueno, yo creo que otra canción que también flopeó, o sea, que no resultó como se esperaba, es la de Belinda con Kenia Oz, que esta se llama Jackpot. ¿Tú la conocías? Supongo que no. Y es que no tuvo tanto impacto, ¿eh? A pesar de que las dos pues son guapísimas y tienen que todos sus seguidores y así, pero pues nada, no resultó tanto. Bueno, hoy vamos a hacer un viaje por las canciones y los tiempos. Quiero que me digas palabras que llegaste a usar, pero que ahorita ya son como de chavorruco, ¿no? O sea, palabras que tú decías, ay, son súper cool, cuando estabas más chavillo, pero que ahorita ya no las usan. Por ejemplo, ese de ya estuvo suave, chicles bomba, machincuepa, palabras que llegaste a usar y que ahorita ya no se usan. Este también flopeó, o sea que no funcionó.

0: estamos seguros de que te está gustando la compañía de Itzel Alvarado. 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
3: Son las 12 del día y 28 minutos.
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Bueno, entonces, para participar en este día con la torre de pizza, las palabras que se usaban pero que ya no son populares. Palabras que usabas y ya no son populares. Por ejemplo, yo no diría que ya no se usan tanto. Pero el chévere, chévere. Siento que esa ya, o sea, sí es, quizás se sigue usando. No quiere decir que hayan dejado de existir, pero ya no es tan común escucharlas. El chévere, como que el cool, el qué oso. Ya no le dicen qué oso, ya es cringe. Ay, qué cringe tú. Qué cringe tu comentario. Es que a las palabras nuevas se les conoce como neologismos. O sea que son formas nuevas en las que se va adaptando pues el lenguaje. Como esa del cringe, el on top. Es que también están usando mucho términos del inglés adaptándolos al español. Y regularmente esto suele ser más entre chavitos, ¿no? El on top. Ay, eres el the goat. The goat. Como que la cabra. Como cuando alguien te dice, es que eres la cabra, es como decirte, eres el jefe, pues, como el más fregón de todos los tiempos. Ay, la cabra, the world, ¿no? ¿Qué más? La del flop, que es lo que te estaba contando, cuando algo es flop, es que, pues, que fracasó, que no, que pasó desapercibido. Es como de, ay, hoy flopeé, no, o sea, estoy flopeando, estoy pasando desapercibido. ¿O ustedes me están haciendo flop a mí? Bueno, ¿qué palabras se usaban hace unos años y que ahorita ya no son tan populares? Tan, tan populares. Dice el hermoso. Yo usaba la palabra chale. Siento que esa ya no se escucha tanto. Ay, como de chale. O la neta. Neta que no. Bueno, o sea, sí las llegamos a usar, pero ya no son de pronto demasiado populares entre los chavitos. Pero ¿cuál? ¿Sabes? También esto sí me gusta y espero que no se me vayan a ofender, ¿verdad? Pero a mí hay una palabra de las palabras frescas que usan los chavos, la de palabra hochis, se me hace una palabra bonita, simpática, porque es una manera de decirle a pues miembros de la comunidad sin que se escuche tan fuerte, tan tajante, ¿sabes? Incluso se escucha como simpática, amigable, como de, ay, mi hochis, ¿no? O sea, entre misma comunidad se llegan a decir así, y ya no se escucha tan feo a que le digas a alguien, ay, es que ese es maricón, ese es joto, ese no sé qué, no, o sea, no. Y entres, ay, antes decían, ay, Jota, no, ay, mi hochis. A mí esa palabra se me hace muy, muy cute. Muy simpática, la verdad, sí, la verdad. Se me hace muy simpática porque está amigable. Ya no se escucha tan fuerte que le digas. Así como de, ay, ese es tal. No. Mi amigo el hochis, es hochis. Dice, yo creo que ya no se usa la palabra qué onda. Sí, pero ya no es tan, creo, popular entre los más chavos. ¿Qué otras palabras llegabas a usar y que ahorita no son tan populares? ¿Sabes también qué palabras? El random. Random. Fue muy, muy icónica esa palabra. Random se sigue usando, pero ya tiene un buen rato. Momento random, es como algo inesperado, como que no está planeado, o sea, algo random. El trolear, ya no se usa tanto esa, la verdad, ya no se usa tanto el trolear. Trolear era cuando tú como que te portabas sarcástico,
que querías tipo bromear a alguien, pero con el sarcasmo, como así sacarlo de onda, ¿sabes? ¿Qué otra? Uy, nosotros nos sentíamos súper chavos, mi generación, yo siento como noventeros así, cuando allá del 2016, 2014, más o menos, decíamos, ay, es que él es forever alone, ay, no, qué vergüenza. Ahorita lo escuchas y dices, no inventes. Es que él es forever alone, ay, no, esta vergüenza. ¡Qué cringe! Dicen los morrillos, no dicen los chiados. ¡Qué cringe! ¡Forever alone! ¡Ay, no! Es que es forever alone. O sea, pues, cuando alguien, así un chiquillo se consagraba como forever alone, que se decía a sí mismo, forever alone, es que era un chico triste, emo, depresivo. Ahorita los forever alone ya son los sad boys, como los que escuchan puras canciones acá de desamor, tipo los que escuchan Junior H y así, ¿sabes? Ay, no, qué vergüenza. Y pensar que todas esas palabras las usamos. Pero miren, si una cosa les puedo decir como comunicóloga, es que usted, o sea, no importa que no use palabras modernas o que uses palabras de muchas décadas atrás, al final de cuentas, el mensaje más importante

de impulsos de adolescente no dejaban de tener resultados como hasta los 30. Tu cerebro todavía se seguía como que manejando de forma adolescente. Entonces, somos chavos, somos adolescentes. Bueno, ¿qué palabras usabas y que ahorita ya no sean tan populares? ¿Sabes? Dame ahí tu mensaje al WhatsApp de cabina. 453-152-3383. Palabras que se usaban pero ya no son populares. Ok, aquí te espero.

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1: Ok, y ahí estuvo Beso, dame otro beso. Rosalía y Raúl Alejandro, las 12:40. Aquí nos están haciendo llegar sus palabras. Palabras que eran populares, pero hoy ya no se usan tanto. Dicen la palabra, la de o sea, güey. ¿Crees que ya no se usa tanto? Yo creo que más bien cambió, ¿no? Sí, van cambiando. Acá nos comentan, hola Itzel, la palabra que devaluaron demasiado, que entre amigos, el de qué onda, güey, se devalúa mucho ahora, es hola perro, qué onda perrillo. Dice, palabras que se usaron, pero ahora ya no son populares. Ándale, este me gusta, me gusta. Mande usted, señor, señora, ahora, ¿qué quieres? Con permiso, ahora es ¡sáquese a la vida! Ah. Muy bien, muy buena observación. Mi refinado caballero que es radioescucha de esta estación. Dice, hola Itzel, en mi juventud, cuando...

0: la regábamos decíamos Yala. Nunca había escuchado esa, ¿eh? Yala. Ok. Acá dicen palabra. Antes se usaba la frase amor y paz. Y ahora, no, ya no tanto, ¿verdad? Amor y paz. Ahora dicen palabras típicas de antes: tumbado, aguanta, chido, chale, qué rollo, chale, vale. Ah, bueno. Usted sígame diciendo qué palabras fueron muy populares, pero que hoy ya no se usan tanto. Por ejemplo, esta del chido. Siento que ya no, o sea, los machavitos ya no lo usan pues tanto, ¿verdad? O sea, sí saben qué es, pero ahora optan más por decir top, god, épico, está duro. De está durísimo, eres del duro, el top. O sea, ese tipo de cosas son las que dicen en lugar de el chido. También para ay, está bien padre. En lugar de padre es como de está 1000 de 10. Ay, está 1000 sobre 10. O sea que en lugar de lo más alto es 10, pero ese no está de 10, ese es 1000. Imagínate entonces qué tan bueno o qué tan padre, genial debe de estar, ¿verdad? El chale, siento que eso se reemplazó un poquito por el no manches o el o un emoji. Sí, quesadilla. Ni modillo. En vez de que no manches, más bien sería el chale, sería como un ni modillo. Ni modillo, quesadilla. Hace algún tiempo decían res con flan. Ay, no. Res con flan. ¿Para qué crees? En lugar de red flag, o sea, como de algo que está mal o que es señal de alerta, el red flag ahora lo decían como res con flan. Res con flan. Oh, no, pues, órale. Órale, qué interesante. Qué genios. Pero es que es parte de que el lenguaje, quieran o no, va evolucionando, tanto para bien o para mal, pero al final de cuentas es que tiene una evolución, tiene una alteración de acuerdo a diferentes generaciones. Y miren, señores padres de familia, yo sé que no estoy en la escuela, lo admito, pero quiero decirles que si ustedes se van luego a redes sociales y le salen videos de los niños cómo hablaban, o los jóvenes cómo hablaban por allá de los 80s, que se escuchaba tan bonito, decías, no inventes, ¿por qué se escucha tan bonito? Es que antes, en ciertos niveles académicos o educativos, la enseñanza de la oratoria, de la lengua, era algo básico. Y me apena mucho decirlo, pero la verdad es que hoy en día la enseñanza, o más bien el aprender cosas de escritura o de habla, ya no está entre las prioridades de algunos jóvenes. Que si la ortografía, el tratar de expresarte con propiedad, ya no está entre los principales intereses. O sea, siento que se han vuelto un poco como las materias, ay, X, aburridas. Pero no estoy diciendo que para todos, ¿eh? Ni tampoco me estoy quejando. Es como algo más generacional. Porque también hablan así muchos chavitos, dependiendo del tipo de influencers o creadores de contenidos a los que sigan. Y no es que esté uno peleado con los creadores, pero si el creador de contenido tiene una mala expresión en la palabra, obviamente las personas que están consumiendo constantemente ese tipo de videos, queriendo y no, vamos a ir imitando un poquito la forma en que esta persona habla. Pero bueno, esos ya son otros temas, ¿verdad? Vamos entonces a una pequeña pausa. Tú sígueme dando tus palabras típicas que antes llegaban a usar, pero hoy por hoy ya no son tan populares. ¿Ok? ¡Ya vuelvo!
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1: Ok, Auditorio Candela, 12:53. Muchas gracias a los que siguen dejándonos sus respuestas para el día de hoy participar en nuestro buen sorteo de la Torre de Pizza. Palabras que antes llegaban a usarse, pero ahora no son tan populares. Pero, fíjese, es que es muy diferente el decir que ya no existen a que no son populares. Porque el hecho de que no sean populares no quiere decir que gente no la hable. O sea, que no las hable o no las diga. Simplemente que son diferentes generaciones y formas de expresión, ¿no? Entonces, no quiere decir que hayan dejado de existir. Dice, no, Litzel, antes se usaba el qué rollo con el pollo. Uh-huh. Los amigos se les decían carnal. Hubo también una temporadita en que muchos chamacos, muchos chavos, jovencitos, llegaban a usar el pana, el parcero, pero por la influencia de los videojuegos, que también eso va derivando más formas de expresión entre los más jovencitos. El qué onda, mi pana, mi parcero. Pero esas formas de saludarse, el pana o el parcero es el amigo, ya en diferentes países. Aquí en México, cuántas formas no hay de decirnos, como qué onda, mi bro. Dice, el qué pereza. ¿Qué pereza? ¿Y ahora cuál sería? ¡Ay, qué hueva! Bueno, usted sígale pensando un ratito y me comentan al WhatsApp de cabina, ¿sale? Ya viene Enfoque Deportivo para estar bien informados de las diferentes disciplinas.
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8: Son las 12:57.
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15: 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Tenemos escuelas hasta en la comunidad más lejana.
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15: Eso ninguna institución de gobierno, salvo el señor gobernador,
17: sí,
15: puede y tiene que estar en todo el estado. Hay quien tiene, pues, que, no sé, políticas del campo en algunas zonas, u otros temas. Okay. Pero yo, 113 municipios, incluidas las comunidades autónomas. Sí, ¿a ti te gustaba estudiar? ¿Les gustaba estudiar? ¿Sin derecho a la educación?
17: Sí.
16: ¿Creen? 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
8: Son las 12 del día y 59 minutos.
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30: Muy buenas tardes, bienvenidos a Enfoque Deportivo, la voz del deporte a través de la nueva candela. Es la gran cadena Raza desde Apaxingán de la Constitución. Abrazos cordiales a la distancia. Buen provecho, alegría en su corazón. ¿Qué tal de todo y nada? Mucho entretenimiento, pues. Con Ixel Alvarado, a quien le agradecemos infinitamente en la dirección técnica estas horas de la tarde, Gabriel Rivas Mora.
31: Sí, muy buenas tardes a todos, Luis.
30: Excelente día para todos, martes 28 de julio, andamos cerquita, última semana del mes de julio. 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Hay que ir, sí, extraordinario, como siempre. Tenemos mucha información, la verdad, sensacional para todos nuestros buenos y grandes amigos. Vamos a iniciar con el H Ayuntamiento Constitucional del municipio de Apaxingán. Fanny Lizeta Arriola Pichardo, viene una orquesta, ¿de qué se trata, señor Rivas, por favor?
31: Sí, es un circuito nacional por Orquesta por la Paz, y ahora le tocó a Apaxingán, gran Orquesta Sinfónica Infantil de México, Plaza de los Constituyentes, este 7 de agosto a las 19 horas, es pues la entrada libre para que estén presentes allí. Pues han traído aquí la orquesta también del ejército, José Luis.
30: Sí, hombre.
31: Muy bonito, me ha tocado estar ahí presente, y hay que ver estos niños que tocan diferentes instrumentos. Hay hasta extranjeros aquí en esta
30: sinfónica. Sí, 6 extranjeros.
31: Infantil de México, José Luis.
30: 2 michoacanos.
31: No hay que perderse este evento tan bonito, José Luis.
30: 147 artistas en escena, la verdad, interesantísimo. Son jóvenes, son adolescentes, son algunos sí niños, pero es una puesta en escena bastante importantísima. Es una gran alegría para la gente, la verdad. Próximo 7 es viernes. Es un viernes 7 de agosto a las 7, por fuera de Palacio Municipal. Conforme vaya usted llegando, se va a acomodar, así como estuvimos viendo el Mundial a la Selección de México. Así va a ser, para que me entienda. Mi monito es un extraordinario. ¿Por qué lo hicieron allí? Alguien me dijo, ¿por qué no en el Teatro Apaxingán? Constitución, pues, porque no cabría la gente y quiere dársele toda la amplitud que corresponde a este gran magno evento. La verdad será sensacional, créamelo, es algo fabuloso y fantástico. Damas y caballeros, aprovechen y póngase al corriente. El impuesto predial nos está ofreciendo, apresúrese, 50% de descuento en multas y recargos. Difiere tu deudo a plazo, sí, si no puede pagar todo de contado, yo puedo de a 500, de a como se pueda. Aquí está, solo del 27 de julio y pues nada más es 27-28. Es hoy, ¿verdad? También.
31: Así es, José Luis.
30: Es correcto, señor Rivas. ¿En dónde? Allá en las oficinas del impuesto predial. Pregunte en la tesorería municipal para todos nuestros buenos y grandes amigos. Déjeme ver porque se anda pegando al otro. Beneficio para los apaxingenses, sin duda alguna, señor Rivas, díganos de qué se trata. Esa, correcto, perfectamente. Sí, usted la tiene, gracias.
31: Sí, es la carrera de colores con motivo del Día Internacional de la Juventud, este sábado 8 de agosto, inicia en el momento Lázaro Cárdenas, termina recinto ferial. Inscripciones abiertas, gratis, oficina de la Dirección de Jóvenes, calle Doctor José María Cos, número 10, Colonia Centro, a espalda del Ayuntamiento, horario de 8 a 7 de la noche, José Luis.
30: Sí.
31: Eso nos darán ahí para que se inscriban todos los jóvenes que deseen participar en esta carrera, José.
30: Carrera de colores, habrá DJ al final del evento. Esto será a las 6 de la tarde, sábado 8 de agosto. Mucha actividad, qué bueno para los jóvenes y todo lo que conlleva Apaxingán de la Constitución. Desde luego que sí, gracias, Fanny Lizeta Arriola Pichardo, presidenta de este municipio. Yo quiero platicar con alguien de verdad sensacional, un gran amigo, mejor persona. Déjeme ver si lo encontramos. Perfectamente diseñado en la línea para platicar, porque la realidad es importante. ¿Qué pasó el sábado anterior, reciente, en el partido de semifinales de lo que es el balompié? Y la verdad, sensacional. Bueno, pues no pasa ahorita por el momento, pero tenemos que asistir para otra información con mucha alegría, satisfacción enorme. Deje ver si existe, porque hay algunas anomalías interesantes dentro de lo que corresponde al balompié. Y alguien que estuvo tan cerca, pero cerquita de todo esto, nos quería dar su punto de vista y con mucho gusto lo teníamos que agradecer. La verdad. Buenas tardes, ¿me puede comunicar con el doctor Lira, José Luis Valencia, de Enfoque Deportivo, por favor? A ver, por favor, inmediatamente, porque estamos en la línea y aquí el tiempo es más que oro. Diamante puro, hombre, sensacional. Bueno.
1: A la orden.
30: Muy buenas tardes, doctorazo.
1: ¿Cómo le vas, José Luis? Buenas tardes.
30: 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Es un gran gusto la reaparición. Sus comentarios, doctor, para Enfoque Deportivo, la verdad, interesante. Qué gusto saludarle. ¿Qué pasó el sábado pasado? Estaba yo comentando aquí con Gaby, con Excel, estamos en Enfoque Deportivo. Sí, y esto del 7-0 que todavía nos tiene confundidos de alguna manera con un gran equipo como lo es Metales El Caballo, que durante el torneo se prestó y fue el segundo lugar, se prestó un gran esfuerzo y tiene grandes jugadores, pues le pasó por encima a la planadora de Limoneros, la verdad, 7-0, y qué suerte, ¿no? La de Miguel, ya dijimos ayer, pero esto demuestra una vez más que el fútbol no tiene palabra de honor. Sí, doctor. Bueno, bendito sea Dios, aquí andamos, se nos fue la comunicación, ya lo tenemos de regreso. Sí, porque esto es importante, los puntos de vista de alguien que sabe de fútbol, que tiene el conocimiento y la verdad interesantísimo para todos nuestros buenos y grandes amigos. La verdad, sí, adelante, ¿qué opina de este cotejo, doctorazo?
1: Adelante, ¿de cuál cotejo, José Luis?
30: Del pasado sábado entre un gran equipo como fue todo el torneo, el equipo de este Metales El Caballo contra Limoneros.
1: Ay, hombre, José Luis, es de esos partidos que por eso ahí hubo Aztecaso un día en México, y así hubo, ahí fue el Aztecaso en la Chepa 1, hombre. La verdad, un partido bien raro, difícil, sabíamos que era un partido súper difícil, José Luis, pero creo que tuvo que haber un disturbio en el vestidor muy grande antes del partido para que eso se hubiera dado así. Es un marcador, pues, estratosférico. Creemos que hubiera sido diferente, mínimo más parejo y mínimo, pues, para un partido, pues, más divertido para todos.
30: Efectivamente, las cosas están dadas y esto sí duele, porque echar a perder todo un temporadón que hicieron el equipo de Metales El Caballo, ahora tiene que soportar estar, pues, prácticamente eliminado, y que ahora los muchachos estén cabizbajos, pero tienen que seguir haciendo el esfuerzo. Es un gran equipo que usted conoce muy bien, y la verdad, pues, no merecía esta actitud y esas cosas.
1: Así es, José. La parte más difícil de esta semana es levantarlos anímicamente, psicológicamente, y centrarlos en qué quieren, quién somos y hacia dónde vamos. Eso es lo más importante como personas de este mundo terrenal, y como futbolistas y como cualquier forma de la que te dediques. Lo más importante es saber hacia dónde vamos. Y sí, de primera instancia se pensó en no acudir, pero la verdad de las cosas es que aquí salen involucrados muchas personas, incluyendo cancheros, incluyendo todo tipo de gente. Así es de que nos estamos preparando para ir a presentarnos con toda la cabeza por delante. Sabemos que fue un mal partido, hubo un disturbio, un enojo en la cuestión baja de la saga, y pues por ahí hubo dos que tres cosas que no habían de pasar, pero así es el fútbol, José Luis. Y vamos a ir con la cara en alto para acudir y cumplir con lo que tenemos para este partido que viene.
30: Limoneros está para agarrar todas las ofertas, y ahí le presentaron esa fabulosa y ellos no la desaprovecharon.
1: Así es.
30: Repito, sí, lamento mucho lo que pasó, porque fue pues, propiamente del equipo, y yo les felicito que vayan, que den la cara, que pueden ganar el partido, inclusive darle alegría a los seguidores, y por el mismo orgullo y la satisfacción personal de cada uno de los jugadores, que sea un lindo partido y que todo esté bien.
1: Lo acabas de decir, amigo, esa es la principal, que todo esté bien, que sea un buen partido. Lo más importante es de que ese partido se va a acabar y vamos a quedar contentos, más felices, y vas a ver que más íntegros, nos vamos a sentir muy a gusto, José Luis.
30: Es preciso y precioso, tienen un compromiso importante con el equipo de Master, los 11 magníficos del doctor Lira, digo yo siempre, porque es una gran realidad, el gran bastión en la defensa central. No es lo mismo con el doctor ahí que sin el doctor, así es de que no se me canse ni se tarde.
1: más abultados. José Luis, nos toca aún bailar con la más fea por hoy también. Nos toca Jitomates, un equipo duro, un equipo pues compacto y un equipo que se conoce. Y lo más importante de un equipo así es que se conocen de tiempo y eso habla muy bien de cómo jueguen, ¿verdad? Pero el fútbol es así, es relativo y pues vamos a ir a quebrar la esfera del destino para poder sacar un buen resultado, José Luis.
30: Es importante, yo creo que sí, será Constitución 2 el encuentro de ustedes contra Jitomates y los 11 magníficos. Hay que darle satisfacción a esos seguidores y a todos y cada uno de ustedes que son hombres de verdad extraordinarios, personas muy agradables y que sigan luchando por los resultados favorables.
1: Ojalá que la semana que viene nos des un pedacito de tu tiempo así como ahora para poder platicar de cómo nos fue y cómo nos sentimos de felices. Muchísimas gracias, te mando un abrazo, José Luis.
30: Cuídate. Nada más lo último, doctor, por favor, ¿qué pasa con los autos? La verdad, extraordinario, tiene usted esos grandes automóviles admirados por el mismo señor Martín Baca, la verdad que ya lo derrotaron y que anda en ocasiones por otras pistas de la República Mexicana internacionalmente, donde es reconocido sin duda alguna, y la verdad, el Terminator fantástico, ya famoso detrás de todas las fronteras, es extraordinario. ¿Y qué andan haciendo?
1: José Luis, mira, déjame te anticipo que por ahí tuvimos unos acercamientos con la televisora. Iba a haber una revancha, la está siendo modificada, tratada. Hay varios puntos que tratar. Sí, cierto, a donde quiera que va por ahí el señor nos platica que la gente misma le exige, le pide. ¿Cuándo van a ir a jugar la revancha a sus muchachos de Apaxingán? Así es que la misma gente está al borde de lo que está pasando y lo que viene. Así es de que pues sí ha habido unos acercamientos y yo pienso que en cuanto haya fecha, que yo creo que va a ser en unos 6 meses, para darle promoción a la carrera, porque para ellos, te solís, es bien importante darle una promoción a su carrera, pues ellos de eso viven y a eso se dedican. Entonces, ahora sí, como quien dice, nosotros te lo vamos a hacer saber para que el público en general lo sepa y de ahí en base pues nos va a ir mejor, vas a ver.
30: Sí, claro, y aquí estamos en ese orden para servirles y que la gente se entere y todos poder disfrutar esa sensacional carrera del Terminator dándole la revancha a Martín Baca, de verdad, y eso será sensacional. Muchas gracias, doctor.
1: No, gracias a ustedes, un abrazo a todo tu staff, hermano, y estamos a la orden la semana que viene a ver si se nos puede dar el lujo de un pedacito de estos para platicar cómo nos fue.
30: Gracias, desde luego que sí, a la orden. Buenas tardes.
1: Hasta luego.
30: Bueno, pues ahí estamos. ¿A dónde nos va a mandar Excel? Gracias.
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30: 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Oiga, tengo algo que decirle. Señor Rebastel, ¿lo podría comprender? Pues fíjese que sí. Guido Pizarro, ¿sabe quién es, verdad?
31: Sí,
30: el director técnico de los Tigres. Pues fíjese que ya no es. Era el director técnico de los Tigres. Renunció. Hoy por la mañana presentó su renuncia. Se hace a un lado. No le parecen los resultados de su equipo. Y dice que es tiempo de decir adiós y se va, deja huerfanito la dirección técnica de este gran equipo. Vamos a ver quién llega, ¿de acuerdo? Interesante para todos nuestros amigos. René Navarrete desde Orbe Impresión Digital, Orbe Tierra en tu corazón. Qué información tan extraordinaria del mundo del béisbol. Adelante, Gaby.
31: Sí, José Luis, también dice aquí, recordando las memorias de Ángel Macías Barba.
30: Sí.
31: A un año de su, ahora sí,
30: fallecimiento, de su partido, ¿verdad?
31: Exactamente, sí. Fue el único Mr. Perfecto y protagonista perfecto en una serie mundial de las ligas pequeñas. Y pues que descanse en paz, José Luis, hace un año de su partido.
30: Muy bien, excelente. ¿Qué más?
31: Y pues México suma su segunda victoria. La selección mexicana de softball femenil venció 6-4 a su similar de Cuba.
30: Muy bueno.
31: En segundo encuentro dentro de los Juegos Centroamericanos del Caribe de Santo Domingo 2026.
30: Sí.
31: Y este martes también enfrentará a Islas Vírgenes, José Luis.
30: Excelente, hoy, ¿verdad? Hoy, ¿a qué hora no dice? ¿A qué hora no nos dice
31: René? No, nada más dice que hoy 28 de julio.
30: Es correcto, para todos nuestros buenos amigos. Interesante, yo se aplaudo a la delegación mexicana de los Juegos Centroamericanos del Caribe, Santo Domingo 2026, Santo México. México lidera el medallero con un total de 73 preseas, 27 de oro, 23 de plata y 23 de bronce. Colombia es el segundo con 41, tiene 14 de oro, 18 de plata, 9 de bronce. La delegación cubana, yo creo que Cuba manda a foguear aquí atletas, ¿no, Gaby? No manda lo más
31: selecto.
30: Exacto, entonces tiene 10 de oro, 7 de plata y 14 de bronce, 31. Venezuela es el cuarto lugar, 8 de oro, 8 de plata y 6 de bronce, para un total de 32. Y los anfitriones, República Dominicana con 7 de oro, 5 de plata y 17 de bronce, 29 medallas, son los número uno dentro de el momento en el medallero olímpico. Información local. Oiga, no hemos agradecido a ninguno de nuestros patrocinadores. 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Pepe Cortés desde Colima, así acá está Alejandrita atendiendo Mariscos El Tibre, ya lo dijimos al inicio. Superplásticos y desechables celulares nos manda al fútbol hoy, categoría de 55, semifinales de ida, juegos de alarido, 5:30 p.m.
31: Sí, José Luis, tendremos en semifinales juegos de ida, Tostadas Mega contra Limones Tongo en Pinzándaro y Guerrero de León contra Fuego de la Celo en el CDA.
30: Muy buenos.
31: ahí serán los dos encuentros, o sea, de estos
30: los muchachos de 55.
31: Así es.
30: Correcto.
31: En consolación, transmisiones automáticas contra los amigos, Conción 2 y renovación del mundo contra Barrotes Topoy en el Constitución 1.
30: ¿Qué más queremos? Hay para todos los gustos, sabores y de verdad extraordinario. El ingeniero Guerrero de León, Certa Lacha, hoy futbolera junto con Carl Jair Rumenige y toda la tropa, porque Frogus del Asilo, este equipazo del licenciado Edgar Díaz Amezco, la verdad, sensacional, extraordinario. Edgar Adame Rincón, sí, cómo no, con mucho gusto. Gerardo Andrade López, un saludo cordial, hermano, ya hablamos hace un ratito de la información del H Ayuntamiento, te saludamos, ya invitamos a la gente también en lo que corresponde a la visita de esta orquesta sinfónica infantil. Qué bueno, aquí siempre al inicio es para darle a conocer pues el trabajo del H Ayuntamiento Constitucional del municipio de Apaxingán. ADVAPE, Liga Municipal de Fútbol, tiene, sí, ahí en Facebook, tiene su plataforma para que usted vea toda la información, los roles y pues tablas de posiciones y todo lo granado que existe. Víctor Manuel Peñalosa, presidente, llámele al 453-114-4761 para que inscriba a su equipo. Ya queda muy poco tiempo, esperemos que ya nos resuelvan, nos manden roles, licenciado Gerardame Rincón, que es el secretario, para y darles a conocer. Si ya arranca el 50, ¿verdad? Será sensacional. Señoras y señores, mándenos a donde usted quiera, Excel, por favor. 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
30: Quería sin fin. Hay algo que me llamó la atención. No se lo pregunté, pues se me olvidó. Pero el doctor Lira me comentó, porque tuve un diálogo con él hoy por la mañana. En eso acordamos de la entrevista el día de hoy, pero hay algo importante, señor Rivas, amigos, que me llamó la atención. Acaba de ir a jugar un partido que, por cierto, ganaron en Ario de Rosales, la verdad, muy interesante. Y fíjate, la presidenta del fútbol, de la liga de fútbol de allá, es una joven, una dama de 20 años. ¿Cuál es lo extraordinario de esto? Que ella es la que hace la designación de los árbitros. Ella, tú vas para acá, tú vas para acá, tú vas para allá, hace los roles de juego, o sea, todo. Ella va y le pagan, y ella va y paga el arbitraje. Ahí estaba presente en la cancha. Digo, es otro tipo de trabajo, es otra forma de hacer las cosas, y creo que con esto, con todo respeto y honestidad, se acaban muchos vicios, muchas situaciones. Al momento que les da el rol a los árbitros, ya van las designaciones: fulano va para tal partido, mengano a tal y tal y tal, así se evitan pues muchas cuestiones que en ocasiones den malos suspicacias y otro tipo de acciones que puedan suceder, vicios y otro tipo de términos. No digo que existan, estoy diciendo cómo se trabaja en otro lugar y qué benéfico y qué beneficios puede traer para todo ello. Ojalá que se tome en consideración. En el fútbol de la categoría Master Champions League, señor Rivas, qué interesante. Sí, porque el jueves, ¿verdad? Todos los partidos serán el jueves. Qué bueno, porque el balompié tiene que rodar la del 5 en esta gran categoría.
31: Sigo saliendo y se jugarán Fresh Sport contra Real Vainas allá en el Concesión 1, Marti Derma contra Aguacates de la Herradura de Montreal Río Grande y Carrocerías Morelos a Barratera, Morelia, Ricardín, los 11 Magníficos contra Magisterio Jitomates Juárez, Concesión 2. Esos son los encuentros para el próximo jueves allá en el regional de Master, José Luis.
30: Correcto, para todos nuestros buenos y grandes amigos. Ya tiene usted en sus manos, ya lo tenemos, señor Rivas, la transmisión de la jornada 3 de la Liga MX, apertura 2026, con mucha alegría. 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El viernes a las 7.
31: Sí, tendremos Puebla contra Chivas por Canal 7, Fox One y Fox, José Luis.
30: Sí, el viernes a las 9 de la noche, San Luis contra Tijuana. Esto será por ESPN y VIX también el viernes a las 9.
31: Sí, tendremos Juárez contra Pumas. El equipo de Pumas por Canal 7, Fox One, José Luis.
30: El sábado también estaremos en 4 encuentros, desde luego que sí, para dirigirnos 5 de la tarde.
31: Sí, se jugará Querétaro contra Tigres por Fox One, José Luis.
30: Muy bien, el sábado a las 7.
31: Sería León contra Pachuca por Fox One.
30: Ya ven que les dije que va a ser muchos por Fox One. Y también el sábado a las 7.
31: Sí, tendremos este de Atlas contra Monterrey por Canal 5, VIX y
30: TUDN. Muy bien, también el sábado, pero a las 9.
31: Tendremos el de Cruz Azul contra Atlante.
30: Ay, está bueno
31: por
30: ese.
31: Canal 5, VIX, por VIX y TUDN.
30: Las Águilas del América el domingo a las 5 de la tarde.
31: Sería el encuentro por Canal 5, VIX y TUDN.
30: ¿Quién es el rival?
31: Es Santos. América contra Santos.
30: Muy bien, y el domingo a las 7 de la noche.
31: Toluca contra Necaxa por Canal 5, VIX y TUDN.
30: Qué lindo, ¿verdad? Para todos nuestros buenos amigos. La verdad, le deseamos una tarde fantástica. Gracias, Gerardo Andrade López, un distinguido secretario del H Ayuntamiento. Ya sabemos en tu cartera. A Pepe Cortés y a toda la gente, gracias. Quédese con Excel Alvarado. Segunda parte de Todo y Nada. Bendiciones.
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15: Es la 1:30 p.m.
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auditorio. La 1:40, estamos retomando nuestra programación en De Todo y Nada, que hoy, como tú sabrás, es día de sorteo y te venía preguntando algunas palabras que se usaban y ahora ya no, pues no son tan populares, ¿sabes? Tan populares. Y me ha llegado un buen de palabras que no me acordaba, hay unas que no las conocía, pero esta tenía mucho que no la leía. Por ejemplo, la de la jícara y la de cucharear es chucharear o cucharear. Jícara tenía muchos años sin leerla o sin decirla, pero la jícara es como la charola o este recipiente con el que tú puedes tomar pues una porción de agua, ¿no? Entonces la jícara. Dice, ya no se usa mucho la palabra criatura. Antes así nos decían, como de ven por acá criatura. Bueno, sí es cierto, ya no es tan común. El titipuchal significa una gran cantidad de cosas o personas. Aquí nos está diciendo Nicanor. Muida, coraje, enojo o gran enfado. Cachivache, el objeto roto, viejo o que ya no sirve. Desconchavado, ese yo no lo había leído, no conocía esa palabra, o sea, no estoy tan familiarizada con esa. Pero menciona que era para referirse a que algo estaba descompuesto. Toponcio, desmayo o malestar. ¿Es toponcio o soponcio? Yo lo había escuchado como soponcio. Y el zafarrancho, pues pelea, ¿verdad? Ok. Javier nos menciona patatús, muina, desconchinflado. ¿No das manita? No. Acá

Dice, pues de mi abuela escuchaba muchas palabras, aún recuerdo oírlas de varias personas. La del paraguas, fogón, guache, chúscutas, paraguas, liquis. Ah, las chúscutas no es una palabra que sea viejita, es que chúscuta es tortilla en purépecha. Lo sé pues porque mis vecinos me decían que chúscuta. Entonces, chúscuta es en purépecha. Y el cahuicha es de borracho, cahuichas. Chicuéndara, mentiroso. Chicuándara, cahuicha. A ver acá, ¿qué más? Elida dice, el patatús, muina, desconchinflado. Ok, era, perdón, si ¿sí era el mismo mensaje o ya me equivoqué? A ver, acá tengo algunos otros que no he leído. Bueno, todos están participando para que tengan esa tranquilidad, ¿ok? Dice Víctor, el sosiego. Sí, ya no es tan frecuente escuchar la palabra. No es tan común, pues. Dice Gaby, podría ser, no manches, no lo sé, tú dime. Dice, no, Litzel, una palabra que se usaba antes es papirola. Papirola, que agarró la borrachera. Papirola. Papirola, hoy nomás, bueno, chistosón. La de la qué pereza. ¿Qué pereza? No, como de qué hueva, ¿no? Ahorita ya es el, ay, qué hueva. Palabra que se usaba antes, qué rollo. Esa es la que más se ha repetido. Yosira dice, chucharear es chismear. Es que no alcancé a escuchar si supo cuál es el significado de eso. Es más bien cuchichear. Yo la escucho como cuchichear. La escucho y la llego a mencionar o a leer. Cuchichear. Pero ella dice chucharear. Ok. Dice, también mi abuela cuando la hacíamos enojar, nos decía que ya nos traía en jabón y que nos iba a sacar. Eso sí, decían mucho las mamás, te traigo en jabón, te traigo en jabón. Fulano, mengano, perengano. Ok, Juanca dice titipuchal. Bueno, palabras que antes se usaban, pero hoy en día no son tan populares. Los chiados. Los chavos, la juventud, pues ya no, ya llegan a usar palabras más on top. Palabras que aplican más como pues el inglés o muy modernas, que de redes ya se vuelven parte de su día a día. Bueno, amigos bellos, tenemos que ir con la música y traemos una pausita pendiente, pero ya vamos, aguántenos un poquito, ¿ok? Esto es con Manuel Turizo y el Xavi en privado. ¿Qué era, chico?

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8: 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Es la 1:51 p.m.
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Ok, Auditorio Candela, estamos ya con el tiempo encima para despedirnos de este bloque, pero le vamos dando el giro a nuestra ruleta. Mucha suerte a todos y gracias por haber participado. Ok, ya se detuvo y en esta ocasión tenemos ganadora. Ella es Gabriela Béjar. Gabriela Béjar, ganadora del día de hoy con la torre de pizza. Así que se ponga en contacto y le invitamos a que pase aquí a nuestra radiodifusora después de las 4 para que le puedan hacer la entrega de su cupón. Gabriela Béjar, ¡felicidades! Y recuerden, amigos, que solamente se hace válido el premio el día en que te lo ganas, ¿sale? Este día es cuando tienen que ir a canjearlo, pues su pizza. Solamente es válida para hoy jueves, ¿ok? Nos tenemos que despedir porque ya viene Hermes Lescano con su informativo.

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Ok, señoras y señores, estamos arrancando una emisión más de este informativo cuando ya es martes, ni te cases ni te embarques, 28 de julio, se nos está acabando este mes, así que tenemos mucha información, entrevistas y la variedad artística de mi querido Toques, que el día de hoy va a bailar cancán sin calzoncitos, así que guácala. No, no es cierto, todos tenemos información, pero de esta manera diferente, divertida, para que pues no salga enojado, como de repente sale uno de todos los noticieros, y es que esto pasa, y puras cosas negativas, no, aquí hasta las cosas negativas las hacemos positivas, así es como convierte uno, eso no toques. Bueno, vamos a ir con lo que tenemos en el menú informativo. ¿Qué menú tenemos para el día de hoy? Le va a gustar. También la información, claro, toques. Bueno, pues en la sección de videos virales, esta pareja se agarró del chongo. Lo curioso de este asunto, pues peleas entre parejas, sí, pero estas eran una pareja de policías. Además, un soldado ruso, imagínate que llegan unos niñitos y le dice, oye, y la guerra es fea y todo. Oye, ¿cómo funciona una granada de mano? Ah, ¿quieres ver cómo funciona? Mira, ahí te lo voy a enseñar. Se las enseñó totalmente en vivo y a todo color. Híjole, antes no salió alguien lastimado. Bueno, ni Spider-Man se atrevió a esto, ¿eh? Este ladrón de cables, va a ver usted el modus operandi de cómo pretendía llevarse un cable, cableado eléctrico para robar. ¿Cómo no se electrocutan? ¿Ya ha pasado que se electrocutan? Bueno, le cayó a la policía cuando estaba precisamente jalando el cable, el desgraciado.

expresidente Fujimori, Keiko. Y no, no es la ballenita, esta sí se llama Keiko Fujimori. La presidenta Sheinbaum dice que después de lo que dijo este funcionario de Estados Unidos sobre los cárteles controlando nuestro país, dice que no va a entrar en debate. Además, explica esta ahora nueva polémica de la consulta sobre los derechos de las audiencias. Dicen, ¿nos podrían multar a las redes y a las televisoras? No lo sé. Vamos a ver. El huracán Genevieve mantiene la destructiva categoría 4 en la escala Saffir-Simpson. ¿Qué estados estarían en peligro? Aquí se lo contamos. Morebus y el teleférico van a ampliar el horario del transporte público en la ciudad de Morelia. Además, se reporta Gladys Butanda respaldo de más de 27,000 personas en 26 municipios. La seguridad, dice el presidente municipal de Morelia, Alfonso Martínez, es fundamental para que despegue el país. Y bueno, en el PAN dicen que no aceptan presiones para definir ninguna alianza. Ya se me está acabando el fondo, toques, gracias. Bueno, ¿qué pasó? La presidenta Valeria Aguilar en Cueneo, bueno, pues dice que debemos depositar la basura en su lugar. Evitemos que esto vaya a los mantos acuíferos y sobre todo también a los drenajes. Se dio un paso allá en Zacapa, un paso muy importante, nacido desde el corazón. El gobierno de la presidenta Moni Valdés van a comenzar la construcción del centro de autismo municipal allá en Zacapa. En Guandacareo ya inició el registro para el programa de Vivienda del Bienestar, ahí en la Casa de la Cultura, aquí le damos detalles. En Cuitzeo, un día de verano en su comunidad, será un verano diferente. La policía municipal de este lugar, los

potable, bueno, detectó estos residuos. Siguen detectando residuos ahí en las alcantarillas. 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Y el día de hoy tendremos entrevista bien interesante con Patti Flores Anguiano. Ella es la encargada del despacho de la Secretaría de Educación aquí en el estado. Vamos a hablar de el inicio del periodo vacacional. Esta y muchas más cosas tendremos aquí, sobre todo información, ¿verdad?

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2: Ok, 2:08 p.m. Gracias a toda la gente que nos sintoniza en las diferentes candelas, no solo en Morelia, sino también en Zacapu, Uruapan, La Barca y Apatzingán, claro, ¿por qué no? Sí, señor, bueno, gracias, de verdad, en esta tarde de martes ya se está nublando. Ayer llovió más o menos esta hora, mi querido Toques, entonces hoy el pronóstico no es distinto, probablemente dicen llueva, caiga agua del cielo mojada. Sí, señor. Bueno, muchísimas gracias a todas las personas que hacen posible este informativo. Vamos a ir con todo lo que tenemos para compartirle el día de hoy con los videos virales. Vámonos, Toques, vámonos rápido.
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2: Ok, 2:10 p.m. Vámonos con lo que tenemos en videos virales. Y bueno, esto que sucedió en una estación del Metrobús allá en la Ciudad de México. Se captó el momento en el que una pareja peleaba y discutía, se jaloneaban, se amenazaban. Aquí la cuestión, usted dirá, bueno, pues es que luego eso es muy común, ¿no? Las parejas románticas, amorosas. Aquí el problema es que la pareja era una pareja de policías auxiliares, mujeres. De acuerdo al testimonio de una de las personas que presenció todo el asunto, una de ellas inició la agresión, mientras que la otra, dicen, únicamente se defendió. Así que están dando, o sea, golpes, se agarran del cabello, rodillazos. Se ve mejor entrenada la de la gorra azul, ¿verdad? Sí, sí, se vale. Y dice, ya cálmate. Esto fue en la alcaldía de Tlalpan. Ahí se están agarrando como tipo de las manos, como de lucha grecorromana. No sabemos quién fue la primera, pero hay una muy agresiva. Y la otra pues está más fuerte. Y le dice, mira, ya cálmate. Seguramente después del video, pues algo va a pasar, ¿no? Las van a reprender, suspender, cambiar de pareja por una que no le caiga gorda. Pero qué feo. Excelente ambiente laboral, ¿no, Toques? Qué bárbaro. Bueno, ahí está el primer video. 4431-889415. Nos vamos con esto que increíblemente no sabemos si, bueno, a qué grado te afecta mentalmente una guerra. Bueno, este soldado ruso había regresado precisamente de la guerra contra Ucrania, bueno, en alguna zona. Esto fue en la ciudad de Kazán, allá en Rusia. Unos niños que lo vieron ahí uniformado y todavía con sus armas de cargo, le preguntaron y le dijeron, oye, ¿cómo funcionan las granadas de mano? ¿No? Ahí están los niños pequeños, hay una, como una otra mujer al lado de él. Dice, ¿quieres ver cómo funciona? Hay una mujer que está tocando el timbre en estos departamentos. Es la cámara, este timbre, la que captó todo. Dice, a ver, avienta la granada allá lejos. Y el soldado la trae en la mano. Dice, ¿quieres ver? Mira, le voy a quitar el seguro. Le quita el seguro a la mujer. La mujer le dice a los niños, a ver, quítense para que vean cómo, cómo. O sea, sí estaba de acuerdo la mujer. La de la puerta dice, no, este, ¿qué, qué le está pasando? Avienta la granada. La señora de la puerta fue la que le gritó. Dice, ¿qué te pasa, idiota? Pues sí, ¿qué idiota? Pudo haber salido alguien muerto, causó daños en varios coches de la zona, pues imagínate la metralla de la granada. Y el otro está sentadito como si nada, imagínate, por eso te digo que tal mal puedes estar, o lo que ves en la guerra, como para que se te haga tan fácil aventar una granada ahí entre los coches. Qué bárbaro. Bueno, es el segundo video, 4431-889415. Nos vamos con el tercer y último video. Este primo de Spider-Man, cuarta región, ¿se acuerda cuando las DVDs eran por regiones? Bueno, este fulano intentaba robar cables de electricidad allá en Córdoba, Veracruz. Una cámara lo captó colgándose tal cual como Spider-Man y pelando el cable, jalando o colgándose del aislante, que era bastante grueso, para tratar de robar el preciado metal. ¿Quién les compra? Esto es la pregunta. Bueno, este pilluelo, robacables, jalador de mangueras aislantes, no le duró mucho el gusto porque rápidamente le cayó la policía y lo aprendió. Ahora sí que lo agarró con las manos en el cable, no en la masa, mi querido Pepito. Así es, mi querido Toquecitos. Bueno, ese es el tercer video, 4431-88-9415. Luego le cayó el largo brazo de la ley. Bueno, oigan, vamos rápidamente con información internacional, porque allá en Perú, este martes, ya juró como presidenta de este país la derechista Keiko Fujimori. Esto será para el periodo del 2026 hasta el 2031. Esta ceremonia que se hizo allá en el Congreso de Perú, durante su campaña prometió un gobierno de mano dura contra la delincuencia, ¿no? Ojalá y así fuera en todos los países. Pero bueno, y no tanto eso, ¿no? Sino la educación. Pero bueno, no entremos en ese detalle. Juró, dice así: juro ante ustedes por Dios y por la patria, sobre estos santos evangelios, que ejerceré fielmente el cargo de presidenta de la República. Fue lo que dijo Keiko Fujimori. Juramentó frente a un crucifijo y sobre a una Biblia. Bueno, después de 3 derrotas electorales, fíjese, también algo así como Andrés Manuel y el ingeniero Cárdenas, insistieron hasta que ganaron, ya ve. Sí, el que persevera alcanza, eso es indudable. Bueno, así que Keiko Fujimori, pues dice que respetando la libertad de culto, va a reconocer la importancia de la Iglesia Católica en la formación moral y cultural de Perú. Sí, en 10 años Perú ha tenido 9 distintos presidentes, o sea, casi uno por año, por diferentes temas. Ojalá y ahora sí se cumpla el ciclo de Keiko Fujimori. Recuerda que el padre de ella duró muchísimo tiempo, luego fue encarcelado por muchas cosas. Y bueno, pues ahora su hija tiene pues esta oportunidad de hacer mejor las cosas, ¿no? Así que bueno, ya recibió la banda presidencial y es oficialmente Keiko Fujimori la presidenta peruana. Bueno, oigan, hablando de presidentas, de mujeres luchonas como nuestra presidenta Claudia Sheinbaum, el día de hoy le preguntaron acerca de esta declaración que dio un funcionario allá en Estados Unidos acerca del ya típico discurso: los cárteles controlan el país, ¿no? Entonces, la presidenta dijo que no va a entrar en controversia, ¿no? Que están en campaña por elecciones en el mes de noviembre y pues andan queriendo, pues obviamente, ya saben cómo son del show, ¿no? De los gringos, todo lo que hizo y dijo Donald Trump en su campaña, ¿no? Entonces, bueno, este sujeto de nombre Stephen Miller, que es subjefe de gabinete de la Casa Blanca, y habló sobre el sistema judicial político y legal de nuestro país. Dice que funciona debido al supuesto control territorial que ejercen los cárteles del narcotráfico, como el de Puerto Rico. Y bueno, un reportero le preguntó ahí en la conferencia matutina, que incluso Miller comparó a los cárteles mexicanos con grupos terroristas como Al Qaeda, ¿no? La presidenta dice: no voy a entrar en debate, ¿no? Hay buena coordinación, que México gobierna el pueblo y nadie más, ¿no? Entonces somos un gobierno del pueblo, para el pueblo, y bueno, combatimos y trabajamos todos los días por la seguridad y la paz de nuestro país, y hay resultados. Dice: entonces no voy a entrar en debate particular con este sujeto. Recordó que hay campañas, ¿no? En Estados Unidos, en noviembre hay elecciones. Dice: siempre hemos dicho que México no debe ser el elemento de definición de su campaña, porque tiene que ser el propio Estados Unidos. Y como se ha dicho varias veces, Estados Unidos tiene que mirarse a sí mismo. Ya lo hemos repetido aquí también. Están muy chidos para señalar a otros países, pero no están viendo adentro de su casa el desastrito que tienen. Entonces, bueno, el señor Stephen Miller, que dice que los cárteles nos controlan. En algunos estados dirán: sí, será cierto, pero bueno, el Estado de Derecho debe prevalecer. Así que bueno, el Departamento de Guerra de Estados Unidos, también, pues ahí en el marco de la entrega de la medalla de la defensa de la frontera mexicana, esta ceremonia donde reconocieron a varios elementos encargados de estas labores de vigilancia y protección de la frontera, pues ahí dijo: es que México es un país controlado, matan, extorsionan, secuestran, o asesinan, y mentiras tampoco dijo, pero como dice la presidenta, primero hay que ver lo que pasa en nuestra casa para después criticar al vecino. Bueno, además, la presidenta habló acerca de esto que ya está causando picazón y comezón en algunos medios de comunicación. Dice que esta consulta, va a haber una consulta para fortalecer el proyecto sobre derechos de las audiencias, para saber qué impacto va a tener en radio y televisión. Entonces, estos lineamientos que propone la Comisión Reguladora de Comunicaciones, la famosa CRT, el periodo de consulta va a terminar el 21 de agosto, y bueno, la presidenta dice que no se trata de censura, ¿no? Es un proceso, dice, de autorregulación, no tiene nada que ver con censuras. Nosotros creemos en el derecho a la información, pero también creemos que las audiencias tienen derecho a exigirle al medio: si dijiste una mentira, comunique que fue mentira, o hablaste de mí, permíteme hablar en tu medio para poder dar mi versión, comentó el día de hoy. O sea, el derecho de réplica que ya existe, ¿no? Eso ya existe, pero ahora dicen, pues esta consulta sería como para obligar los medios cuando decimos algo, a que haya derecho de réplica, cosa que siempre se ha hecho, al menos aquí en Cadena Raza siempre lo hemos hecho. Bueno, oigan, vámonos a la pausa, ya regresamos con información importante del clima, sí señor, Genevieve es categoría 4.

0: las 2 de la tarde y 19 minutos.
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2:22, nos vamos con información importante del clima. Genevieve, este huracán que había sido categoría 5, bueno, ya se degradó, sigue siendo bastante peligroso, es categoría 4, así que el Servicio Meteorológico Nacional de Centro de Huracanes en Estados Unidos están monitoreando la actividad de este destructivo huracán, está sobre el Océano Pacífico. Afortunadamente no va a tocar tierra, pero es bastante grande, entonces las bandas nubosas van a provocar lluvias torrenciales y oleaje elevado en costas mexicanas. Por allá ve una imagen no comprobada, no corroborada, en las costas de Los Cabos, con el famoso mar de fondo, unas olotas, que esto sí, sí lo puede provocar Genevieve. Así que bueno, para el día de hoy, afortunadamente no impactará a nuestro país, pero dejará lluvias torrenciales y olas, olas muy, muy grandes. Así que el reporte matutino del Servicio Meteorológico Nacional ha mostrado esta rápida intensificación sobre las últimas horas de la madrugada. Entonces está a 830 kilómetros al suroeste de Cabo San Lucas y va más o menos paralelo en esa dirección. Afortunadamente tiene vientos de hasta 270 kilómetros por hora y 220 sostenidos. Y bueno, está paralelo a las costas de nuestro país, significa que va a transitar sobre aguas profundas del Océano Pacífico, alejándose de manera gradual de nuestro país. ¿Qué efectos son los que va a dejar Genevieve? Y bueno, entonces va a dejar lluvias, muchas lluvias, para estados como Sinaloa, Nayarit, Jalisco, Colima, y también para aquí, para Michoacán, donde el día de hoy se esperan estas intensas lluvias. Así que los expertos dicen que estas lluvias podrían generar algunos deslaves, incremento en los niveles de arroyos y ríos, y también algunas inundaciones en zonas bajas, ¿no? Entonces, la región costera de Guerrero y Oaxaca van a tener chubascos fuertes y persistentes el día de hoy, acompañados de estas descargas eléctricas. Así que alerta máxima no tanto por las lluvias, sino por el oleaje elevado y esta famosa corriente de resaca. Y bueno, olas de hasta 5 metros de altura en el litoral de Baja California Sur, Nayarit, Jalisco y Colima. Esto es un riesgo inminente, así que hay que tener cuidado. No se meta al mar si va para allá. Bueno, vamos con las temperaturas máximas. Hoy, bueno, pues lluvia y tormentas eléctricas prácticamente en todo Michoacán. La costa no es la excepción. Lázaro y Caleta con 31, Aquila con 32, Cualcomán 25, Tepalcatepec 30, Huetamo 36. En Uruapan 22 con lluvia ligera, 23 en Pátzcuaro y Ciudad Hidalgo. Puruándiro tiene 26, aquí en Morelia 25, La Piedad 28, 27 en Zaguayo y 29 en Zamora. Patzingán con lluvia ligera y 30 grados. En Zacapu únicamente nubosidad, 23 grados y totalmente soleado. En Jamaica con 25 grados. Hasta aquí la información del clima. Nos vamos con la entrevista.

0: damas y caballeros, el día de hoy me da muchísimo gusto saludar a Patricia Flores Anguiano, que bueno, pues hoy vamos a estar platicando. Ella es encargada del despacho de la Secretaría de Educación Pública aquí en Michoacán. Mi querida Pati, ¿cómo estás? Muy buenas tardes.
1: Hola, Hermen, muy buenas tardes, excelentemente bien, muchas gracias, un saludo a ti y a todo tu auditorio.
0: Gracias, mi querida Pati. Oye, pues vamos a platicar un poquito acerca de este periodo vacacional, ¿no? Que ya próximamente la semana pues quedará prácticamente un mes para las niñas y niños, pero bueno, pues obviamente los docentes entran un poquito antes por todas estas actividades que tienen previas al inicio escolar, ¿no? Entonces ya iniciaron las vacaciones, ya concluyó este ciclo escolar, que bueno, es importante señalar que ha sido ininterrumpido, no ha habido estas pausas que lamentablemente estábamos acostumbrados a ver, ¿no? Por las marchas de los maestros. Afortunadamente, en todo lo que va este gobierno, prácticamente ha sido ininterrumpido.
1: Es correcto, Hermes, ahorita están de receso escolar todo el personal de base, los niños, los maestros, a excepción de la gente de estructura, eso seguimos trabajando, la gente que nombra el gobernador. Pero pues sí nos llena de mucha satisfacción el que podamos anunciar que se terminó un cuarto ciclo escolar completo, sí, como ya lo dijiste. ¿Por qué lo estamos reforzando el tema? Porque para la ciudadanía, para los padres de familia es importante que en épocas pasadas, pues el tema de las huelgas, las tomas, los paros, era el pan de cada día. ¿Y por qué? Pues porque los maestros no cobraban a tiempo su salario ni completo. Entonces, una de las premisas que nuestro gobernador Alfredo Ramírez definió en su gobierno es que primero se le pagara a los maestros, antes que a cualquier otro trabajador, la prioridad número uno a los maestros, porque además pues es la estructura más grande del gobierno del estado, más de 72,000 docentes que tiene Michoacán. Entonces eso y todo el trabajo que hemos hecho en estos 4 años de justicia laboral, más de 30,000 trámites, entre otras muchas acciones, pues ha logrado consolidar este cuarto ciclo escolar completo como un ciclo en donde los paros ya son aislados o no afectan, pues, sí, la vida educativa en las escuelas.
0: Oye, Pati, y bueno, pues ya que concluyó este ciclo escolar, ¿qué es lo que sigue para el próximo?
1: Mira, para el próximo ciclo escolar, pues ya entramos a la recta final también. Vamos a consolidar todos estos proyectos. Todo el tema digital, que es muy importante consolidarlo, porque eso abarata costos, disminuye tiempos y evita los gestores. Vamos a trabajar fuertemente en que la nueva escuela mexicana se consolide, así como también todo el tema de justicia social y de infraestructura, el que todo niño tenga sus becas, entre otros. Vamos a seguir en el mismo camino porque ha dado resultados y porque además se está atendiendo a la triple hélice, los niños, las escuelas y la clase trabajadora, los maestros.
0: Sí, oye, y precisamente ahorita que tocas el tema de las becas como la Rita Cetina, la Benito Juárez, la Gertrudis Bocanegra, todo esto pues ya como bien lo mencionas, está pues obviamente influyendo en el aprovechamiento escolar de las niñas, niños y los jóvenes. Esto de verdad sí ha eliminado la deserción escolar, que antes llegamos a un grado preocupante, ¿no?
1: Claro que sí, pues hay un agente que lo señala, que es el INEGI, es una institución pública, es autónomo y recientemente publicó que uno de los principales estados que abatió el rezago educativo fue Michoacán. ¿Qué quiere decir entonces? Que toda la política de acciones y programas dirigida a los niños, a los maestros, a las escuelas, porque mira, embellecer una escuela motiva y inspira al niño, sí, claro, a ir a la escuela, a permanecer en la escuela. El que le pagues al maestro, pues el maestro está en el aula, ¿sí? Entonces eso evita la deserción, eso evita que el niño no tenga ganas de ir a la escuela o que no tenga ganas de aprender. Entonces toda esta política de becas, de programas, de equipamiento, de mantenimientos, entre otros, por supuesto que ha ayudado y seguirá ayudando, y creo que es el lado correcto en el que vamos en la Secretaría de Educación con el liderazgo del gobernador Alfredo Ramírez Bedoya.
0: Sí, y a pesar, bueno, de que están en periodo vacacional, sí, sobre todo los docentes, bueno, personal administrativo de la Secretaría de Educación sigue trabajando, ¿no?
1: Seguimos trabajando, el personal docente regresa el día 17 de agosto, sí. Y los niños hasta el 31 de agosto. Pero la secretaría sigue abierta, sigue atención al público, sigue atendiendo temas, obviamente con menos personal, ¿verdad? Sí, claro. Porque muchos están en su periodo que les da el derecho laboral, pero la estructura estamos trabajando.
0: Pati, ¿algo más que quieras agregar a la gente que nos está escuchando?
1: Pues que todo lo que hacemos es por el bien de las niñeces, son nuestra prioridad, decirle a los maestros y maestras que los necesitamos, que con ello, gracias a ellos, con este apoyo, este acompañamiento, hemos logrado todo ello, que no es un logro solamente de la autoridad, de los padres de familia también, y que pues recuerden que educar es transformar la vida de miles y miles de hogares.
0: Definitivamente es un trabajo en conjunto, trabajo en equipo, maestros, administrativos, y también los padres y madres de familia y los tutores.
1: Es correcto.
0: Pati, te agradecemos mucho nos hayas tomado la llamada esta tarde.
1: No, al contrario, Hermes. Muchas gracias, un abrazo y excelente tarde.
0: Gracias, excelente tarde. Ahí está Pati Flores Anguiano, encargada del despacho de la Secretaría de Educación aquí en el estado de Michoacán. Nos vamos a una pausa, ya regreso con más información.

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Trae un rollo aquí este muchacho. Bueno, bueno. Oigan, tenemos más información. Ya son 2:32 de la tarde, 36 minutos aquí a través de Candela 90.1 FM. Oigan, rápidamente le comento. Su servidor, ¿quién? ¿Cómo que quién me habla? Su servidor Hermes Lescano. Bueno, oigan, hoy, cuando la transformación enfrenta este ataque de intereses creados de quienes quieren restaurar el régimen de privilegios, Morena, dicen, necesita conducir su proceso interno con respeto, diálogo y responsabilidad. Esto lo sabe Carlos Torres Piña, lo ha dicho con claridad. Ellos y ellas no son mis adversarios, son mis compañeros. Los adversarios son la desigualdad, la injusticia y la pobreza que todavía duele. Y los que quieren que todo vuelva a ser como antes. Y dice que su proyecto no es un proyecto personal, es el proyecto colectivo de transformar cada vez más la vida pública del país y, sobre todo, del hermoso estado de Michoacán. También dar continuidad a la transformación de nuestro estado de la mano de la doctora Claudia Sheinbaum Pardo, presidenta de México. Así que, bueno, todo este proceso, dice, debe encauzar a la ciudadanía hacia la defensa de las pensiones, de las becas, los derechos y sobre todo de la soberanía que han sido conquistados por el pueblo. Carlos Torres Piña dice que la unidad para cuidar el movimiento y firmeza para defender la transformación. Bueno, 2:37. Gracias a la gente que nos está mandando mensajes. Continuamos con ¿qué? Gracias. Sí. Ok, ya está. ¿Ahora qué?

su respaldo, bueno, pues para que sea la coordinadora estatal de esta defensa de la transformación y la soberanía nacional rumbo a este 2027. En este encuentro con afiliadas y afiliados a este organismo empresarial, la exsecretaria de Desarrollo Urbano y Movilidad reflexionó acerca de la importancia para garantizar la continuidad de este movimiento de transformación aquí en Michoacán, de la mano de uno de los sectores que más aporta su desarrollo. Dijo Gladys Butanda, su carta de presentación es su trabajo. Así lo dijo y explicó que pertenece a este proyecto de nación que encabeza la presidenta Sheinbaum, cuyo objetivo es garantizar la coordinación, continuidad y visión para tener un mejor Michoacán. El presidente de la delegación estatal de la CEMIC, Alejandro Vargas Acosta, también dijo que una de las prioridades es asegurarse que se mantengan las inversiones en materia de obras públicas e infraestructura aquí en Michoacán, dándole prioridad a la participación de empresas michoacanas. Así que todos los y las integrantes de esta Cámara Empresarial de la CEMIC Michoacán reconocieron la visión y la trayectoria y la capacidad de Gladys Butanda, hablando acerca de que cumple con un perfil técnico y ciudadano con el que ha dado muestra que la entidad puede continuar transformándose en beneficio de miles de familias. Aquí están palabras de Gladys Butanda.

Ahí están las palabras de Gladys Butanda-Macía frente a esta reunión que tuvo con integrantes de la CEMIC, la Cámara Mexicana de la Industria de la Construcción, en la delegación aquí en Michoacán. Bueno, ¿qué pasó? Ay, gracias, el fondo. Nos vamos con José Antonio. Vámonos con José Antonio, mi querido Toques.

0: ¿Sacas por qué quieres acabar ya el noticiero? ¿Ya te quieres ir o qué? Ya casi, nomás Pepito nos dé la información y ya, ya lo tenemos rapidísimo, como siempre, en la online, como dicen ahora desde hace rato. Ya estás online, Pepito, ya estás online. ¿Cómo estás, Pepito?
1: Ya estás online, pues ya estás. Y los que están en online son un montón de fenómenos meteorológicos, sí, en el, hombre, Pacífico, ¿eh?
0: La Genevieve, el Fausto y no sé qué más, ¿no?
1: Sí, el Fausto y demás.
0: O sea, la tía Genoveva, pues, para que entendamos aquí en México, ¿no? Genevieve, ¿no?
1: Ándale, sí.
0: O sea, Genoveva, pues, Genoveva anda en el Pacífico y anda bien encabritada. Categoría 4, llegó a categoría 5, afortunadamente va paralela a las costas, pero sí dicen que va a provocar olas de hasta 5 metros, me creo.
1: Sí, fíjate que sí te estoy enviando la imagen del servicio meteorológico calientita, salidita del horno, sí, del pan de paracho.
0: Como el pan de paracho, qué rico
1: el pan de paracho. El pan de paracho, así es. Vámonos al pan de paracho.
0: Vamos, hace mucho que no voy.
1: Sí. Mira, ahí te va. Está el monzón mexicano, sí, por un lado. Está canales de baja presión, sí, onda tropical número 21 para ya. Michoacán, Jalisco, Colima, Guerrero, Morelos, Puebla y Oaxaca. Vamos a tener lluvias puntuales intensas. Uh-huh. Entonces va a estar
0: tupidillo, tupidillo. Ajá, tupidita, ¿no?
1: Sí, va a estar tupidita, esa es exactamente. Bueno, eso es por un lado. Por otro lado, fíjate que dos manifestaciones en eso. Oye, ya hasta nos habíamos olvidado de las.
0: Sí, caray, oye, habíamos estado muy tranquis.
1: Sí, señor,
0: hasta,
1: sí.
0: Hasta los manifestantes se van de vacaciones.
1: Ándale, sí, exacto. Pero fíjate que fueron los normalistas ahí en las oficinas de Mariana Sosa, en la Dirección de Educación Media y Media Superior.
0: El IMCISEM.
1: Así es, en la Lázaro Cárdenas, entre Francisco Márquez y la Ventura Puente, estuvieron aproximadamente una hora, más o menos, y después se retiraron. Uh-huh. Y luego los que están acá en la fiscalía son comuneros de Tocumbo.
0: De Tocumbo. Donde son las paletas tradicionales.
1: Un asunto que traen de una persona desaparecida.
0: Uy.
1: Jesús Ramírez Pulido es el nombre. Entonces te estoy mandando la infografía. Entonces, ellos se habían manifestado el día de ayer, incluso habían cerrado la carretera de Tocumbo.
0: Ajá.
1: Y hoy se dieron cita acá en la fiscalía. Pero están, cierran, me estoy mandando el video de mi querido

0: Julio César Maicot Salazar, en donde ahí se ve que pues cierran, abren, cierran, abren, cierran, abren. Entonces así han estado pues ya un par de horas.
1: Sí,
0: sí, pero particularmente los carriles que se han afectado es de la Periodismo hacia la zona de la delegación del Infonavit. Entonces tómalo en cuenta. Otra cosa rápidamente, fíjate que lo comentamos ayer, lo comentamos hoy en la mañana y lo vemos, volvemos a reiterar.
1: Sí.
0: Por favor, manden elementos de tránsito, los que son seguridad vial, o de la policía Morelia, o los Avengers, o los luchadores.
1: O aún viene, viene de menos.
0: Aún viene, viene, sí, porque ahí en la zona del obelisco, acuérdate que habían dicho las autoridades, tanto Roger Sarasúa de Esco, como Malena Huerta de Sedum, que bueno, se iban a habilitar las vialidades aledañas para que fueran alternativas viales.
1: Sí.
0: Nada más que hay, mira, hay desconocimiento por un lado, la gente que no circula normalmente por ahí, que luego dicen, ay, era un sentido, yo les de dos, hay desconocimiento por un lado, y también por otro lado, hay un alto nivel de gandallismo.
1: Sí, como siempre.
0: Así es, donde se estacionan en doble fila, donde se meten en donde no deberían de meterse. Entonces, falta que pongan orden, nada más, que estén los elementos ahí guiando, porque de por sí, pues es un. Las obras siempre son complicadas, y más aún para los que viven por ahí cerca o los que tienen que pasar frecuentemente.
1: Sí.
0: Y súmale que bueno, pues lo que quedan como alternativas viales no le entienden o no conocen o se pierden o se meten donde no se deben de meter, entonces sí que se genera ahí sendos contratiempos viales.
1: Yo sí creo, mi querido Pepito, porque la verdad es que pues casi ya no hemos visto elementos de seguridad vial casi en ningún lado, ¿no? Andan patrullando o prestando otras cosas. Yo sí creo que sí debe haber en ciertos cruces donde sobre todo se dan este tipo de cosas, de gente gandalla, como alguna vez lo hizo la policía Morelia aquí en el ¿cómo se llama? En la vuelta de hacia Avenida Rotarismo, que la gente ya después se va a la policía, ya le vale gorro y lo vuelve a hacer, ¿no? Entonces.
0: Ya le vale Wilson.
1: Sí, creo que hay ciertos puntos en la ciudad donde sí debe haber de manera permanente, en ciertos horarios, un elemento de vialidad.
0: Sí.
1: Antes así era, ¿no? Sí. Antes siempre los veías con el pito en la boca, ¿no? O sea, ya no los vemos casi nunca.
0: Sí.
1: Y si los vemos, entonces, están en su teléfono.
0: Ándale, sí, exactamente. Han cambiado. Entonces, bueno, pues por favor ahí nomás para que lo tomen en cuenta, porque bueno, sí, por un lado que bueno que están haciendo las obras, pero por otro lado, bueno, pues también se debe tener ahí en consideración, porque bueno, pues si no, ahí van a estar los contratiempos viales.
1: Correcto, mi querido Pepito, tienes toda tu hermosa boquita llena de razón.
0: Llena de razón, ok, sí, perfecto, bueno, muy bien.
1: Oye, pues nos escucharemos ya mañana, ombligo de semana.
0: Ya mañana, fíjate, ya mañana miércoles. El último miércoles del
1: de
0: mes
1: julio.
0: De July.
1: Se va.
0: ¿No? Fíjate que ayer como que me llegó a ciertos aromas a pozol y dije, oye, pues ya estamos a la vuelta de la esquina con septiembre.
1: Viene el mes patrio.
0: Y la pozoliza.
1: Viene el mes patrio y el pozole y todo esto mexicano, los tacos.
0: Pozole y todo. Oye, creo que no me distraigas, te iba rápidamente una alerta para los amigos de la
1: Victoria,
0: que sí se me hace interesante. Estaba mañana en la mañana viendo un video
1: ¿De
0: la Ciudad de México, lo aclaro.
1: Sí.
0: En donde un motociclista advirtió a un automovilista, ¿lo viste?
1: Ya lo habíamos compartido la semana pasada.
0: Traía en el radar.
1: Se te ponchó la llanta,
0: primero te paro, una persona en la calle, un peatón, te dice, joven, se le ponchó la llanta. Tú dices, nah, pues está loco, ¿no? Este vato. Y a la siguiente esquina hay otra persona.
1: Sí, que dice lo mismo.
0: ¿No? Señor, se le ponchó la llanta. Entonces tú dices, no, pues ahora sí es cierto, ¿no? En lo que orillas a la orilla, toma la barbón. Es ahí, ese video fue de circuito interior, no sé si fue el mismo.
1: Sí, es
0: entonces,
1: el mismo.
0: Sí se me hace interesante, y sí se me hizo interesante, y sí se me hizo importante volverlo a comentar contigo en tu espacio.
1: Y gracias a eso, atraparon estos dos fulanos que asaltaban a la gente. ¿Qué crees? Eran extranjeros.
0: Ah, no me digas.
1: Era un colombiano y un paraguayo.
0: Fíjate.
1: De allá de las tierras de mi padre. Eran dos extranjeros los que hacían esto y sí los asaltaban. Entonces, fueron detenidos.
0: No, pues, pero ojalá que no agarren el modito los otros.
1: No, luego no andan imitando cosas malas, ¿no?
0: Ándale, sí, es correcto. Bueno. Así es.
1: Mi querido José Antonio, vele pensando para mañana qué vamos a destrozar.
0: Yo ya tengo, desde el domingo tengo mi selección, pero pues ya no me pelas.
1: No, claro que sí.
0: Ando en modo tóxico, entonces te voy a decir, ya no me haces caso.
1: Sí te voy a hacer caso, para que veas, mañana hasta dos voy a poner.
0: ¡Ay, juelas! ¡Órale, pues!
1: ¡Ándale, pues! ¡Gracias, cachetón!
0: ¡Gracias, provecho!
1: ¡Te quiero contarte! ¡Bye! Bueno, vámonos a la última pausa, ya regreso.

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8: 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Son las 2 de la tarde y 49 minutos.
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9: Recta final de este informativo Candela Noticias, 2:52 minutos, y bueno, el PAN dice que no va a aceptar presiones de nadie para definir alianzas. Lo dijo su dirigente estatal Carlos Quintana, no va a aceptar berrinches de ningún liderazgo, ningún partido político para forzar una alianza rumbo a la gubernatura y a la alcaldía de Morelia. Así lo dijo el dirigente estatal de Acción Nacional, Carlos Quintana, y dice: primero tendremos que definirnos nosotros. Acción Nacional no ha definido nada, ni en lo estatal ni en lo municipal. Así que bueno, señaló que no se puede hablar de una alianza muerta cuando ni siquiera está sobre la mesa. Agregó que el PAN no puede ser sometido ni estar bajo presión para concretar una alianza con cualquier fuerza política. Así que, como dicen, no se me debresten todavía. Calmantes Montes, Alicantes Pintos. Bueno, 2:53, siguiente información, bueno, ¿qué pasó? Gracias, sí, nos vamos aquí al municipio, porque el presidente Alfonso Martínez afirma que la seguridad es fundamental para el despegue del país. Obviamente, lo ha dicho porque sabe, ¿no?, que aquí en Morelia se ha reforzado esta parte de la seguridad, se ha preparado mejor a los elementos policíacos, y bueno, dice que es la plataforma de despegue en nuestro país. Sin ella, dice, no puede haber desarrollo ni condiciones para que empresas crezcan. En esta participación que hizo en este conversatorio económico de análisis aquí en la ciudad de Morelia, resaltó que aquí, nuestra capital del estado, se vive este escenario distinto al que permea prácticamente en todo Michoacán. Esto, dice, quedó en evidencia durante el mundial, ya que nuevamente Morelia fue exento de las alertas de viaje que emiten autoridades internacionales. Estuvo ahí un nutrido grupo de empresarios, algunos representantes sociales, y ahí recordó, previo al partido de la selección mexicana contra Inglaterra, el gobierno británico alertó a sus ciudadanos de evitar visitar varios estados de nuestro país. Entre ellos estaba Michoacán, pero exceptuó a Morelia. Esto demuestra que, dice, que la ciudad sigue siendo un destino seguro para el turismo. Así que bueno, todo este conversatorio, estuvieron ahí autoridades municipales, líderes del sector económico y social de Morelia, para presentar el comportamiento registrado en este periodo mundialista y dar resultados desde diferentes perspectivas. Bueno, rápidamente vamos a escuchar el mensaje de la presidenta municipal de Cueneo, Valeria Aguilar.
10: Hola, muy buenos días. Seguimos con los temas ambientales de aquí de nuestro municipio de Cueneo, específicamente aquí en la cabecera municipal. El día de ayer ya se inició con la limpia del arroyo. Personal de aquí del ayuntamiento sacó muchísima basura. Entonces, invitarlos e invitarlas para no tirar la basura en este lugar. Y también nos dieron el reporte ciudadano de la calle Bolívar del drenaje, que desafortunadamente se está tapando muy seguido. No ha pasado ni un mes, no ha transcurrido. Desde el 17 de julio de este mes se limpió ya, sin embargo sigue tapado, pero han encontrado desechos como lo son tripas, como los es bolsas, ¡guácala!, basuras, botellas de refresco. Entonces volvemos a hacerles una invitación: no hay que tirar basura en la calle, por favor.
9: El toque trae otra fiesta acá, ¿verdad? Gracias, presidenta Valeria Aguilar. Ojalá y la gente haga caso. Bueno, oiga, en Zacapu se dio un paso importante que nace desde el corazón. Este gobierno de transformación allá en Zacapu, liderado por la presidenta Moni Valdés, dice que pronto van a construir este centro de autismo municipal. donde, bueno, pues está pensado para acompañar, cuidar y transformar la vida de niñas, niños y sus familias. Así que, bueno, el sistema DIF municipal de Zacapu encabeza a la presidenta honoraria Estela Pulido Lúa y también coordinándose con el director de Obras Públicas Edgar García Hernández. Se sigue trabajando con esta sensibilidad y compromiso para hacer realidad este proyecto que no solo representa una obra, sino también una esperanza, y con eso construyen un Zacapu más humano, más cercano y con más justicia social. Bueno, vamos a Guandacareo porque allá ya inició el registro para este programa de la vivienda del bienestar. Es ahí en la Casa de la Cultura, estuvo ahí el presidente municipal Alexis Velázquez, para que, bueno, pues la gente se pueda registrar, pueda tener una oportunidad para adquirir una de estas viviendas que está construyendo el gobierno federal, y bueno, en particular Conavi y el Infonavit. Así que, bueno, revise sus requisitos, acuda con su documentación completa para que no esté dando viajes, y pueda hacer su trámite de manera ágil y ordenada. El módulo va a estar recibiendo documentos hasta el 31 de julio, o sea, hasta el viernes de esta semana, de 8 de la mañana a 3 de la tarde. Vi por ahí una nota que decían que mucha gente fue a formarse en Acapulco para esto del registro de las viviendas, y cuando ya llegaron les dijeron, no, oiga, pues es que es un compromiso de pago, o sea, hay que pagar. Ah, yo pensé que nos las iban a regalar, y creo que la mitad de la fila se fue. Hágame usted el maldito favor. Bueno, oigan, en Cuitzeo se puede vivir un verano diferente. La Policía Municipal está haciendo esta invitación para estas jornadas llamadas precisamente un día de verano. Esto que fue pensado para niñas, niños, jóvenes y adultos puedan convivir y sobre todo aprender estos temas de muchísimo valor para la sociedad. Y en Cuitzeo va a haber actividades como la lotería. ¿Tú jugaste alguna vez Stop, Gabriela? Con la pelota de Vázquez. ¡Stop! ¿No? Y luego te dan un punto balonazo. Bueno, Memorama también va a haber. Eso me serviría mucho ahora que todo se me olvida. Y exhibición de equipo táctico y protección civil. Además van a hablar acerca de los derechos, las emociones, la prevención y los valores. Esto durará de 3 a 4 horas por comunidad. Va a ser mañana y tarde. Empieza este 28 de julio en Mariano Escobedo, ahí en la plaza principal, de 9 de la mañana a 12 del mediodía. Si usted quiere más información, esté muy pendiente de qué comunidades van a participar en estas jornadas. Lo que se desea es aportar este granito de saber a la ciudadanía y sobre todo trabajar en equipo por la seguridad. Consulte fechas y horarios, ahí vienen en redes sociales. Bueno, y rápidamente en Jiquilpan, bueno, pues andan, siguen limpiando las alcantarillas. Qué cosa más horrible que la gente tire hasta carne en las alcantarillas. Oiga, aprovechen, en Zaguayo está el 100% de descuento en multas y recargos para el pago de agua potable y del predial. De una vez, póngase al tiro, porque recuerde que sus impuestos contribuyen a que se siga construyendo un mejor Zaguayo para todas y todos. 100% de descuento. Vigencia hasta el 20 de agosto, hasta el 20 de agosto. Bueno, nos vamos, señoras y señores. Se quedan aquí en Morelia, en el 90.1, con mi querida Gabriela H. Y bueno, pues regresan las demás candelas a su programación habitual. Ana Patzingán, La Barca, Zacapu y Uruapan. Gracias. Buena tarde. Buen provecho.

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0: las 3 de la tarde. Esta es la hora de la divina misericordia para el mundo entero. En esta hora, nada le será negado al alma que lo pida por los méritos de mi pasión. Por eso digamos con confianza: ayúdame, oh Señor, a que mis ojos sean misericordiosos, para que yo jamás recele o juzgue según las apariencias, sino que busque lo bello en el alma de mi prójimo y acuda a ayudarla. Ayúdame a que mis oídos sean misericordiosos para que tome en cuenta las necesidades de mi prójimo y no sea indiferente a sus penas y gemidos. Ayúdame, oh Señor, a que mi lengua sea misericordiosa para que jamás hable negativamente de mi prójimo, sino que tenga una palabra de consuelo y perdón para todos. Ayúdame, oh Señor, a que mis manos sean misericordiosas y llenas de buenas obras, para que sepa hacer solo el bien a mi prójimo y cargue sobre mí las tareas más difíciles y más penosas. Ayúdame a que mis pies sean misericordiosos para que siempre me apresure a socorrer a mi prójimo, dominando mi propia fatiga y mi cansancio. Mi reposo verdadero está en el servicio a mi prójimo. Ayúdame, oh Señor, a que mi corazón sea misericordioso para que yo sienta todos los sufrimientos de mi prójimo. A nadie le rehusaré mi corazón. Seré sincero incluso con aquellos de los cuales sé que abusarán de mi bondad. Y yo mismo me encerraré en tu misericordioso corazón. Soportaré mis propios sufrimientos en silencio. Que tu misericordia, oh Señor mío, repose dentro de mí. Amén.
1: Gracias por unirte a nosotros en estos momentos de reflexión.
2: Son las 3 de la tarde y 2 minutos.
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0: ¿Sabías que en México 3 de cada 10 niñas menores de 15 años han faltado a la escuela porque estaban menstruando?
1: No porque estuvieran enfermas,
0: sino porque no tenían una toalla sanitaria, porque el baño de su escuela no tenía agua, jabón ni papel. O simplemente porque nadie les explicó que lo que les estaba pasando era completamente normal. La menstruación es un proceso biológico que se presenta en todas las personas con útero. Es tan natural como respirar, como parpadear.
1: Sin embargo, durante milenios, la humanidad le colgó etiquetas terribles.
0: En culturas antiguas, la mujer que menstruaba era vista como impura, como portadora de fuerzas negativas. Su sangre se consideraba sucia
1: y se decía que podía contaminar los campos de cultivo.
0: Hoy, en pleno siglo XXI, aún persisten estigmas, tabúes y mitos que impiden vivirla con dignidad. Por eso, en la agenda mundial, hoy se habla de menstruación digna
1: y de pobreza menstrual.
0: Este último término se refiere a la imposibilidad de adquirir productos de higiene menstrual por falta de recursos económicos. En México, más del 40% de las mujeres en edad de menstruar
1: vive en situación de pobreza,
0: lo que significa que muchas tienen que elegir entre comprar comida o comprar toallas sanitarias. Según la segunda encuesta nacional de gestión menstrual elaborada por UNICEF México en 2025, el 67% de las encuestadas no contaba con productos de gestión menstrual en su escuela o lugar de trabajo ante un imprevisto. ¿Te imaginas tener que enfrentar esa situación cada mes? Pero las cosas están cambiando. Colombia fue el primer país de América Latina en eliminar el impuesto a los productos de higiene menstrual. Y México siguió el camino. Estados como Colima, Hidalgo, Tamaulipas, Quintana Roo y la Ciudad de México otorgan licencias menstruales para ausencia laboral cuando el dolor es incapacitante. Y existe una estrategia nacional por una menstruación digna que lleva campañas informativas y kits de gestión menstrual
1: a estudiantes de secundaria y bachillerato en todo el país.
0: La menstruación digna debe entenderse desde tres dimensiones: bienestar físico, con acceso a productos, baños dignos y atención ginecológica; bienestar mental, combatiendo la vergüenza y el miedo que genera el estigma; y bienestar social, erradicando las cargas culturales negativas. Su propuesta es clara: el tema debe dejar de tratarse como algo privado, porque nos compete a todos como sociedad. Menstruar no es un castigo ni una enfermedad.
1: Es biología pura.
0: Un proceso que merece ser vivido con información, con recursos
1: y sin vergüenza.
0: Si tienes una hija, una hermana, una amiga, una alumna o tú misma, habla del tema. ¿Cómo la pasas?
1: Convéncete de que el silencio no protege a nadie.
0: Hablar de menstruación no es indiscreción.
1: Es salud.
0: Es educación.
1: Es derecho.
0: Porque cuando una niña falta a la escuela por no tener una toalla sanitaria, no es ella quien falla, es la sociedad entera. Con información de la licenciada María Isabel Salazar Gómez, del Programa de Salud Sexual Integral de la Facultad de Medicina de la UNAM. Un guión de Leonardo Santiago, con información del portal Ciencia UNAM. Les saluda Mónica Genis.
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¿Cómo estamos, auditorio de Candela Patzingán? Retomando nuestra programación en el 95.1, llega Grupo Tabaco, esto es Del Paraíso al Suelo.

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2: 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Son las 3 de la tarde y 15 minutos.
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1: ¿Cómo estamos? ¿Cómo estamos, Auditorio Candela? 3:21, luego de que escuchamos al enemigo del amor, Pancho Barraza, y Piso 21, discúlpame, pues te quiero platicar a ti cositas. ¿Qué cosas? Bueno, ya me estoy delatando con esa cancioncita de fondo.

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1: Ok, desde el 1 del ma, desde el 1 de mayo, ¿verdad? Baila. Sí, shake it, shake it. Bueno, este reto que está arrancando oficialmente su tercer mes, estamos en el mes número 3 de que nuestros chicos pues se motiven y sigan echándole todos los, literalmente los kilos, ¿verdad? Pues vamos a nosotros conocer qué resultados tienen a finales del mes de agosto. Entonces usted puede ir a revisar a la página de Facebook el capítulo que se está actualizando constantemente, ¿no? En donde se muestra pues este proceso en el gym, cómo les van las consultas médicas. Entonces pues está padrísimo. Y desde luego que Radio Reto Pesado no sería posible sin el apoyo de nuestros amigos como el doctor José Miguel Venegas Araujo, quien es especialista en ginecología y obstetricia, además de brindándote los servicios de GLP-1. Todos estos tratamientos que son las conocidas plumas, ¿no? Que popularmente les dicen de esta manera. Pero bueno, él además tiene otras recomendaciones para ti en torno a todos estos tratamientos. Principalmente el no tomar tu por tu cuenta en la aplicación de la pluma o de la inyección, o sea, necesitas tener el apoyo de un especialista que te esté valorando constantemente y que cheque cómo responde tu cuerpo ante el tratamiento. Y mira que aquí nos dice algo muy interesante: el cambio real también incluye hábitos. GLP-1 no es la fórmula mágica, Estos tratamientos necesitan de alimentación balanceada, de movimiento diario, hidratación adecuada, descanso de calidad y seguimiento médico. La meta no es solo bajar números, bajar de peso ahí en la báscula, es mejorar tu salud y bienestar. Así que otros de los beneficios que tú te estaba platicando en días pasados sobre GLP-1 es el control de azúcar en sangre, la pérdida de peso, beneficios cardiovasculares y también ayudarte a controlar tu presión arterial, lípidos e inflamación. Todo esto con el tratamiento de GLP-1, que de hecho de los 8 chicos, pues sí comentan algunos que pues su presión arterial se ha regulado, que ya se sienten con más ánimo, energía. Hay días que han intentado el escuchar a su cuerpo. Por ejemplo, Cristóbal nos contaba, él en este reciente resultado que tuvo, porque esta semana creo que logró bajar 300 gramos. Pero dice Cristóbal, que por cierto, saludos a toda la gente ahí en Parácuaro. Dice él, es que yo quiero conocer a mi cuerpo, quiero saber cómo está funcionando y responde. Dice, como ya le empecé a meter más tortillas, dice, y eventualmente un vasito de refresco y así, pues dice, ya noté que no baja tanto, no sé. Entonces es de, necesitas estarte cuidando y él aprender a regularse y entender al cuerpo principalmente. Así que, pues también se agradece mucho la honestidad por parte de nuestros radio, de nuestros chicos de Radio Reto Pesado, que es Cristóbal de Parácuaro, es Lupita ya en Nueva Italia. Aquí en Apatzinga, pues tenemos al Águila Mix. Hay que darle unos jalones de orejas al Águila Mix. También está el Aguacatón, Dani, que ayer me lo encontré en el gym. Está Débora, sí, Susana, Cari y el maestro Gamaliel. Todos ellos a finales de agosto veremos cuál será el resultado final. Entonces apóyalos, síguelos en Facebook, ahí en la página de Candela Patzingán, para que tú conozcas todo este progreso. Muy bien, amigos de Candela, tenemos música para ti. ¿A quién vamos a escuchar? Pues al romántico Isidro, sí, a Espinoza Paz. Esto se llama La Niña Bien.

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1: Ok, amiguísimos de Candela, las 3:37. Hoy 28 de julio, día martes. Quiero decirte a ti, nos estará lloviendo, no nos lloverá. Hermes ya te anticipó un poquito, pero de todas maneras nos gusta mantenerte muy enteradito por si no estuviste pendiente, que no te caiga de sorpresa. Y es que bueno, así como dicen los abuelitos o la gente más mayor, que la nube viene bajando de acá de Tancítaro. No, pues que la nube viene de acá de Uruapan y yo no sé cómo le hacen ellos. ¿Qué radar tienen? ¿Qué contacto que les dice? Mira, la nube viene acá de Buenavista. Ah. Bueno, y el fin de semana coincidió precisamente porque me estuve así como poniendo más atenta en ver lo de la precipitación, como que de dónde se van formando, moviendo las nubecitas, que son las que nos mueven todo esto del agua. Aquí propiamente en Apatzingán, pues la verdad es que no. Pero mira, ahora, a diferencia del fin de semana, tenemos ya más dinámica esta corriente de nubecitas, que no están tan locas porque está todo perfectamente conectado. Pero de pronto tú puedes notar que algunas, que la lluvia comienza a llegarte como de acá de por la zona de Tancítaro precisamente. Y es que mira, estas nubes se empiezan a formar así tipo en Uruapan y luego

tan gusga que nomás nos caen tres gotas de lluvia. Y ya nos queremos tomar chocolate, canela y cualquier cosa caliente. Bueno, entonces, pues así la precipitación. Y a todo esto, nos estará lloviendo el día de hoy, Itzel Alvarado. Of course, claro que sí. Aquí tenemos una probabilidad del 60% que nos vaya a estar cayendo la lluvia. Y de hecho, nuestro pronóstico nos indica que para las 5 de la tarde empezaría algo de lluvia. Desde las 5, expandiéndose hasta las 7 de la tarde noche, descansando un poquito la nubecita loca y regresando sus amigas nubes para darnos más lluvia de entre 8 a 9 de la noche, y luego por la madrugada de nueva cuenta de 3 de la mañana a 5 de la mañana. Entonces estos ciclos de lluvia pues son los que van a estarse así como que teniendo estos avistamientos, ¿no? Que vienen horas, se detiene poquito, vuelve a llegar y otra vez se va y así estará. Entonces hay un 30% de que esta nos caiga a las 5, de las 8 y 9 es un 35%. Y en la madrugada también, entre el 35%, pero de forma general es un 60% de probabilidad que sí nos esté lloviendo. Mientras que para el día de mañana es un 75% de probabilidad de lluvia. Y mañana también haciéndose presente esta lluviecita, pues para la madrugada del día de mañana. Y si no nos dan tan mal aquí nuestro pronóstico, para mañana la lluvia está ahora sí que con un pronóstico, siendo una probabilidad de que caiga alrededor de las 2 de la tarde, como desde las 2 de la tarde hasta las 8 aprox de la noche. O sea que para mañana pinta un día lluviosito. Entonces, pues así. Y a pesar de que haya probabilidad, se siente súper, súper sofocante, porque mira que es una sensación térmica de 33 grados y es por todo el tema de la humedad. 5 de protección de UV que necesitamos para el índice 5 de rayos UV. Así que no crea que porque de pronto se ve nubladito el sol no le vaya a quemar. Y cuídese también, tome agua, por favor. Me dicen, ay, ya ni te voy a creer, morrilla. El otro día dijiste que a las 6:30 iba a llover y yo con el puño de bolillos y frijoles guisados para las tortas y nada. Oye, pero la última que les dije fue del fin de semana y a esa sí le atiné. En esa sí le atiné. Hoy me tengo que ir preparando a entender los de las nubes locas, porque ya quiero ser la chica del clima. ¡Ay! Quiero ser la chica del clima de candela, nomás porque somos radio, pero voy a hacer transmisión y todo en el Face. Ya. Aquí les voy a decir, pónganme una pantalla que se vean las nubes ahí, el sol y todo, ¿no? Pónganme la pantalla que se vea el sol y van a ponerme Luis Miguel, ¿no? Y así, con eso de que se nos anda haciendo un tremendo cabús, de que Ramón Villanueva nos anda poniendo super fitness, ¡au! ¡Ni quien nos aguante! La mujer va 2 días al gym y ya siente que trae el cuerpo como una mismísima amazona. Nah, no se crea, oiga, no se crea, pero hay que motivarnos, ¿eh? Hay que motivarnos. Ya le dije, próximo proyecto, ser la chica del clima de candela. No, mira, aunque no agarre el cuerpo ni nada, yo aquí le informo en medida de mis posibilidades y de lo que uno entiende. Pero yo nomás te digo, no es ciencia cierta. O sea, yo te digo lo que el pronóstico a mí me indica. Ya si te hago que te endeudes allá en la panadería, pues discúlpame mucho. Ya luego me dices de a cuánto nos toca, pues te tienes que mochar con las tortas. Mira, hay veces que ya hasta el mismo tiempo conspira a nuestro favor. Cuando ya no te toca, no te toca. ¿Sabes qué? Ayer precisamente andaba saliendo del gimnasio, porque ya, te digo, andaba yo bien guzga, que cae la lluvia, amigos, cayó la lluvia. Y entonces llegué a la casa y estaba así, pues, la gente ahí en la casa, ¿no? Tranquilos, todos mi familia y todo. Y yo de, ay, pues se me antoja un chocolate. ¡Ah! Y ahí voy a hurgar y que me encuentro unas tablillas de chocolate.

ya te vas a creer que me puse a prepararme un chocolate. Total que ya me lo tomé y hasta unas galletas y todo ese rollo. Y me quedé como de, no, o sea, tengo que hacer el ejercicio. Porque yo no sé si a usted le pase con cierto tipo de tablillas, el chocolate como que sientes que te acelera un poquito. Entonces, de esas veces que estás acelerado y dices, tienes que quemar toda esa energía, porque si no vas a andar todo ansioso ahí acelerado. Entonces, así, se bajó poquito la lluvia y que me voy al ejercicio. Y saliendo, se me volvió a antojar el chocolate porque estaba todavía seguía así como la brisita. Y llegaba el aroma tan rico del pan. Es que ahí por el gimnasio está una panadería, ¿no? O sea, es de no manches. El gimnasio en un así como media cuadra y en la esquina el pan. Y olía bien rico, pues llegaban las oleaditas de aroma a que estaban sacando el pan recién ese chesito. No sé si ya casi salía. Pero el punto es que ya llegamos a la esquina y le digo, vente, vamos a comprar pan. Y había una filonona y también un montón con sus licras del gym. No, pues ya no compramos pan porque estaban haciendo espera. Yo creo que todavía no salían las charolas. Fue de, vámonos ya. O sea que porque no estaba el pan recién hecho, o sea, no estaban ahí en las charolas. Eso me salvó de haberme tomado 2 tazas de chocolate y doble porción de pan y todo lo que uno es bien glotón. Ay, pero bueno, se cumplió. Hicimos ejercicio al final. Bueno, ahorita le seguimos al chismecito de las lluvias y demás.

Ok, eso fue El Viajero. Las 3:49. Yo les dije que me pongan al sol. Y mira, que me avientan a Luis Miguel. Así que, ¿cómo la escucharon, mis amigos bellos, este pronóstico? Y la verdad que a veces uno dice, ay, sí, que ojalá llueva y tal, tal. Pero pues uno lo menciona desde la comodidad en ocasiones, ¿verdad? Yo así cuando veo que llueve con mucho viento y todo, digo, ay, no, pobrecita. Como algunas personas que de pronto sus casas no están tan bien protegidas. A todos de corazón, espero que pues en estas temporadas así de lluvias fuertes, que estén bien, que se resguarden, a sus mascotas también. Y pues siempre tener a la mano como alguna lamparita, algo por si hay algún bajón de luz o así, pues al menos tengas como con qué alusarte, ver el camino, por dónde vas a pasar, algún telefoncito así por emergencia, cualquier cosa, ¿sabes? Y de hecho, para todos los comerciantes, luego también se pone difícil, para algunos se pone muy difícil, cuando tienen que hacer entregas de comida a domicilio, o cuando apenas iban sacando y que luego la lluvia ya les como que ahuyentó a todas las personas. Más que nada como a los que son comercios así del tipo ambulantes. A los del tianguis, no inventes, ¿cómo crees? A los del tianguis o al que vende así sus cositas así en el puestecito de la banqueta, tal. Aquí, por ejemplo, me dicen que lluevan los sábados porque, o sea, porque este cuate, el pack, así pues, dice que vende pozole. Entonces, cuando el sábado pasado llovió, se acabó más temprano. O sea, cuando llueve temprano y que ya luego se quita y se despeja así unas horas y que te da chance como de salir a comprar algo, ahí está rico. Porque ya eso genera movimiento y hace que el comercio no se, pues como que no se estanque, pues que todos los comerciantes que se dedican a giro restaurantero puedan sacar sus ventas del día. Entonces ahí está genialísimo, ¿verdad? Y pues ojalá que a todos les vaya muy bien. No, pero te digo que hay de gusgos a gusgos. No me acuerdo, hace poco también hubo una lluvia así, pues fuerte, no me acuerdo, creo que fue, no sé si fue la semana pasada, antepasada, que cayó así un tormentón. Ay, amigos, sentía que era el diluvio. Y luego para llegar uno en moto, o sea, está bien engañoso eso. Si usted maneja moto, tenga mucho cuidado. Mire, no se confíe de que porque son unas gotitas que están cayendo del cielo, dices, ay, así me la viento, ahorita llego. No te confíes. Mejor resguárdate en un lugar hasta que pues se haya quitado completamente la lluvia. O si en el trayecto vuelve otra vez a caerse así como las gotitas, trate de buscar un lugar seguro donde puedas estacionarte y que se calme un poquito, porque sí está bien peligroso. Te derrapas, alguna gravita que quede suelta, o sea, te puedes estampar, o sea, motivo de muchos accidentes. En esa ocasión pues ya íbamos de regreso y estaba un tramo aquí como a espaldas de la Adolfo Chávez, como por ahí a espaldas, porque luego aquí en Apatzingán hay puntos en los que las calles van muy inundadas. Entonces, como en ese tramo, no, bien de miedo. No, llega un punto en el que no puedes ver porque las gotas, te digo, por muy ligerita que parezca la lluvia, te empieza a caer como en el rostro y pues te tapa así los ojos. O sea, no puedes estar como aclarando demasiado la vista. Y luego el viento y todo. Entonces, tengan mucho cuidado en ese aspecto. Y pues más que nada, estar pues previendo cualquier situación. Si vas a salir a la calle, tu paraguas, algún impermeable o una bolsita mínimo de plástico para que no se te vayan a mojar tu teléfono, cosas de importancia. ¿Va que va? Así la recomendación. Y así tú me quieres hacer caso, si no, pues no pasa nada. Yo nomás te ando contando, ¿verdad? Bueno, tenemos más música. Chiquilla, te quiero. Chiquilla.

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2: 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Son las 3:57 p.m.
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0: las 4 de la tarde y 3 minutos.
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1: 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Son las 4 de la tarde y 8 minutos.
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1: Ok, auditorio de Candela, a las 4:12 escuchamos a Pepe Morfín y Raúl Ortega con Yo le cantaba. Y también lo nuevo de César Peñalosa, El Aguilillo, con Banda La Consentida de Parácuero. Así que sí. Y ahora le voy a seguir presentando, pues, grandes éxitos. Llega una diva de la música muy querida, que yo no sé por qué, pero pues no ha anunciado conciertos, ¿verdad? De hecho, de las últimas notas que había como de ella, fue justo que muchas agencias de artistas y pues espectáculos la anunciaban, o sea, que estaban haciendo mal uso de su marca como Ana Gabriel para jalar gente que comprara boleteras, pero que ella en realidad eran fechas que no había anunciado. Entonces ha estado un poquito desaparecida de los escenarios, pero ojalá que vuelva pronto. A mí siento que sí sería una artista que me gustaría ver. O sea, imagínese que la trajeran a un jalo, a los Jalo Fest que lo han hecho aquí en el estado, o no sé, si alguien de ferias me estuviera escuchando, que nos trajeran a Ana Gabriel. Ah, no sé, se vale soñar, ¿verdad? Pero bueno, escuchémosla. Esto es Volver, Volver.

vamos a darle sabor a su tardecita a las 4:21. Saludamos, por cierto, a todas las chicas que nos escuchan desde casita. 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Y ahorita te cuento un poquito más. Mientras, bonita y mentirosa.

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5: Son las 4 de la tarde y 25 minutos.
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11: 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Auditorio bellísimo. Continuamos con buenas rolitas aquí en esta su frecuencia. Pero bueno, ya la andaba platicando de los saludos para las chicas que se están motivando a ir al gym a través, pues, también de lo que han visto de Radio Reto Pesado. 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Amigos, nos vamos con música. Tengo para ti esta que es Voy a conquistarte.

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Muy bien, amigos de Candela, disfrutamos de una canción con el grupo Duelo, Para que ya no duela, de lo más reciente que trae en su repertorio musical y que pues nosotros estamos contentos de poderla poner para ti, ¿verdad? Tenemos saludos por aquí en cabina, claro que sí, a Chanito Contreras y a toda su familia, también a la gente que nos está escuchando allá para los charcos, saludos cordiales, y luego nos hacen llegar algunas peticiones. Para la gente del Baral nos están solicitando la canción Mariposa. Bueno, ahorita la voy buscando, que disfruten mucho de su tarde de este martesito 28. Y pues bueno, aquí tenemos más éxitos. Esto es otro estreno en Candela con los Huracanes del Norte. Se llama Parece que no.

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4: Son las 4 de la tarde y 47 minutos.
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0: Ok, amigos de Candela, momento de despedirnos usted y yo. Son las 4:53 y le voy a presentar una última, también agradecerle por el favor de su sintonía y por estar siempre pendiente de Candela. Soy Itzel Alvarado, como siempre un gusto. Esto se llama Suéltame con Camila Fernández.
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1: Son las 4 de la tarde y 59 minutos.
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3: Ya son exactamente 17 horas, 5 de la tarde con 9 en Apatzingán, 17 horas, las 5 de la tarde con 9 minutos. Bienvenido todo mundo a una emisión más de Uniendo Corazones. Tengo la pregunta ya lista. Déjame decirte que en este espacio, bueno, tengo horóscopos. ¿Quieres saber qué te depara el destino en cuanto al amor, en cuanto a la salud, en cuanto al dinero y al trabajo? ¿Qué significa tu nombre? ¿Qué significa lo que soñaste ayer? ¿Cuánto tienes de compatibilidad con tu pareja según los signos, en cuanto al amor, en cuanto a la amistad? Y también, fíjate, a través de tu fecha de nacimiento te podemos decir cuántos días has vivido desde tu nacimiento hasta actualmente. Así que ya lo sabes, 453-152-3383, 453-152-3383, para que, bueno, participes. Y tenemos la pregunta lista. Dice, te sigues sin pasos, guarda lo que decidiste dejar y a veces te traiciona devolviéndote lo que querías olvidar. ¿Qué es? Es algo muy simple, algo bien visto. Por lo tanto, pues igual va a ser un número, va a ser un numerito porque es algo muy visto. Es una pregunta muy facilita y por lo tanto su respuesta pues también. 453-152-3383. Vamos a ir con música para todos ustedes. Y te vamos a presentar en este momento una canción a cargo de Pandora. Eso se llama ¿Cómo te va, mi amor?

0: Son las 5 de la tarde y 14 minutos.
1: Así es, las 5 de la tarde con 14 minutos en Apatzingán. 5 de la tarde con 14. Nosotros seguimos en esto que se llama, pues, Uniendo Corazones, nuestra programación totalmente en vivo desde el primer cuadro de la ciudad de Apatzingán. Recuerda, tengo cortesías. ¿Cuáles son las cortesías, por cierto? Hoy tenemos dos cortesías. 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La pregunta dice de la siguiente forma: te sigue sin pasos, guarda lo que decidiste dejar y a veces te traiciona devolviéndote lo que querías olvidar. Repito una vez más, te sigue sin pasos, guarda lo que decidiste dejar y a veces te traiciona devolviéndote lo que querías olvidar. ¿Qué es? 453-152-3383, 453-152-3383, manda tu respuesta correcta, ¿sale? 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Muy bien, entonces las 5 de la tarde con 17 minutos. Nosotros vamos a continuar con más música, dejándote una canción de los Bukis. Eso se llama En un rato más.

0: Y bueno, escuchamos entonces una clásica a cargo de los Bukis. El tema se llama En un rato más. 5:20 en Apatzingán, 5:20. Seguimos en esto que se llama, pues, Uniendo Corazones. Sigue participando y recuerda que por petición de nuestro auditorio, los candelitos, candelitas, estamos otorgando 2 números si tú mandas tu respuesta correcta. La pregunta dice de la siguiente forma. Fíjese muy bien, yo dije, híjole. De hecho, me arrepentí haberla preguntado porque dije, está facilita. Pero para ustedes, todas están difíciles. Todas son difíciles. Dice, te sigue sin pasos. Guarda lo que decidiste dejar. Y a veces te traiciona devolviéndote lo que querías olvidar. ¿Qué es? Te sigue sin pasos. Guarda lo que decidiste dejar. Y a veces te traiciona devolviéndote lo que querías olvidar. ¿Qué es? 453-152-3383. Por acá nos están solicitando el significado del nombre de Juliana. 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Fíjate muy bien. Juliana significa la de espíritu juvenil, llena de vitalidad o consagrada a Júpiter. Aunque el nombre no determina el carácter de una persona, tradicionalmente se asocia con alguien que es alegre y optimista, cariñosa y protectora con quienes ama, inteligente y creativa, perseverante cuando se propone una meta, sociable y con facilidad para hacer amistades. Es sensible aunque suele ocultar sus emociones para no preocupar a los demás. Juliana en el amor, se dice que Juliana suele ser una persona romántica, leal y entregada. Busca relaciones basadas en la confianza, el respeto y la comunicación. Cuando ama, suele hacer con sinceridad y compromiso. Juliana destaca por ser responsable, organizada y trabajadora. Tiene facilidad para aprender y adaptarse a nuevos retos. Es común que valore mucho a su familia. Le gusta cuidar de sus seres queridos y procura mantener un ambiente de armonía y unión. Eso significa Juliana, según la programación de Uniendo Corazones. Vamos a una pausa, me acompañan. Regreso.
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8: 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Son las 5:24.
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0: Nosotros seguimos contigo cuando son exactamente las 5 de la tarde con 28 minutos en Apatzingán, 17 horas, las 5 de la tarde con 28. Estamos de regreso en la cabina de Candela para continuar con esto que se llama Uniendo Corazones. Dice por acá, saludos para todas las máquinas rojas de parte de Octavio. Dice por acá, puedes mandar saludos para Julio de La Antorcha. Ok, entonces la pregunta una vez más. Vamos con las cortesías. Es un kilo de carne para asar por una cortesía de Carnicería Miros, interior del Mercado Central Nacho López Rayón, local 183. 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La pregunta dice así: te sigue sin pasos, guarda lo que decidiste dejar, y a veces te traiciona devolviéndote lo que querías olvidar. Repito una vez más: te sigue sin pasos, guarda lo que decidiste dejar, y a veces te traiciona devolviéndote lo que querías olvidar. ¿Qué es? Ya sabes, 453-152-3383 para que puedas participar. Vamos con algo de Miguel Gallardo, el tema se llama Corazón Viajero.

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3: Y bueno, perfecto. Fue entonces Miguel Gallardo con esto que se llama Corazón Viajero. 5:33 p.m. Por acá me están preguntando cuántos días ha vivido una persona que nació el 17 de abril de 2012. 17 de abril del año 2012, ¿cuántos días ha vivido esta persona? 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Fíjate, una persona que nació el 17 de abril del año 2012 ha vivido 5216 días. 5216 días. Y para continuar, te dejamos algo a cargo de Rigo Tobar. El tema se llama El Testamento. Mientras tanto, vamos nosotros con más patrocinadores. 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

0: 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Y una persona nacida en esta fecha, en este año, ha vivido 12.284 días. 12.284 días. ¿Sale? A las 5 de la tarde con 40 minutos tenemos una pausa. Regresamos con vos.
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3: Nosotros seguimos contigo, son exactamente 5 de la tarde con 48 minutos en Apatzingán, 5 de la tarde con 48. Solamente 12 antes de las 6 de la tarde, seguimos en esto que se llama Uniendo Corazones, gracias a ti, que nos escuchas en tu desde tu trinchera, y también gracias a nuestros patrocinadores. 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Y candelitos, candelitas. Sí, ustedes son candelitos, candelitas. ¿Quieres participar? La pregunta dice de la siguiente forma. Te sigue sin pasos. Guarda lo que decidiste dejar. Y a veces te traiciona devolviéndote lo que querías olvidar. Repito una vez más. Te sigue sin pasos. Guarda lo que decidiste dejar. Y a veces te traiciona devolviéndote lo que querías olvidar. ¿Qué es? Manda tu respuesta correcta y trata de ganarte cualquiera de nuestras dos cortesías. Un kilo de carne para asar por una cortesía de Carnicería Miros. O dos guisados por una cortesía de La Cocina Cotita. 10 y las 6.

0: Una canción llena de romanticismo fue lo que escuchamos a cargo de Los Terrícolas. El tema se llama Yo te confieso. Hoy te confieso. 5:54 en Apatzingán, 5:54. Tengo una pausa, regresamos con Batallas de Uniendo Corazones.
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7: 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Son las 5 de la tarde y 57 minutos.
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8: Así es, tenemos entonces el segmento de batallas de uniendo corazones. ¿Ya conoces esta parte del programa? Ok, si no la conoces, te explico. Y ahorita te voy a presentar dos canciones. Vas a tener el honor de escuchar.